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0: 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Estéreo Gallito. 6:17.
2: Temperatura 27 grados.
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11: 6-21.
12: Temperatura 26 grados.
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0: 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Estéreo Gallito. 6:25.
2: Temperatura 26 grados.
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2: Temperatura, 26 grados.
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2: Temperatura 26 grados.
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1: 6:48.
2: Temperatura 26 grados.
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2: Temperatura 25 grados.
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0: 6:59.
2: Temperatura 25 grados.
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8: ¿Qué tal? Muy buenas tardes. Bienvenidos a Ruta 30. Los saluda y acompaña con el gusto de siempre Valeria Quiñones. Gracias por sintonizarnos en esta mitad de semana, miércoles 7 de octubre del 2026. Y tenemos las noticias para que esté al tanto de qué es lo que está pasando aquí en nuestra comarca lagunera. Arrancando con la ruta informativa, le comento que, pues como se había anunciado por parte del Monte de Piedad, este miércoles reabrió sus puertas después de una huelga que inició el 1 de octubre del año pasado, en 2025, y que terminó el 30 de septiembre de este 2026. Al levantarse la cortina para abrir las instalaciones, ya había una fila de al menos 60 personas esperando entrar. Allí puede encontrar a través de nuestro Facebook el video. Y bueno, el gerente del Monte de Piedad explicó que no está autorizado para conceder entrevistas. Los usuarios acudieron a solicitar información sobre sus prendas empeñadas para poder recuperarlas. Tendremos mucha más información. Continúan los casos de falsas amenazas dentro de las instituciones educativas en la Laguna de Durango. Ya están reforzando la seguridad. Mucho que revisar. Quédese con nosotros porque al volver entraremos de lleno con la información. Por lo pronto vamos a un corte comercial y enseguida entramos con las noticias.
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0: 7:1.
2: Temperatura 25 grados.
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7: 7:04.
8: Temperatura 25 grados.
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12: Regresamos del corte comercial, lo acompaña con mucho gusto Valeria Quiñones. Conozcamos la ruta informativa de este miércoles.
13: Es tiempo de revisar los hechos en la Laguna de Durango.
12: En las noticias más destacadas, continúan lamentablemente las amenazas de posible tiroteo o ataques dentro de las instituciones educativas. Y es que le comento que corporaciones de seguridad de la región Laguna de Durango están revisando las acciones y protocolos de vigilancia que se implementan en las instituciones educativas luego de registrarse diversas amenazas en redes sociales. Durante la reunión de seguridad celebrada este miércoles, las autoridades acordaron reforzar el operativo Mochila y establecer una comunicación directa entre la Secretaría de Educación y las corporaciones policíacas para resguardar las entradas y salidas de los planteles. El subsecretario de Gobierno en la región, Raúl Meraz, informó que del lunes, este lunes pasado, a la fecha, se ha tomado conocimiento de 5 reportes de amenazas, confirmando que todas han sido falsas, 2 de ellas en el municipio de Lerdo y 3 restantes en Gómez Palacio. El funcionario aseguró que ya se llevan a cabo labores de inteligencia cibernética, así como revisiones gráficas y escritas para identificar y sancionar a los responsables de emitir estos mensajes. Vamos a escuchar a continuación las palabras de Raúl Meraz.
14: Seguridad es todos los días, es algo que se tiene que estar revisando a diario y atendiendo a diario, y quien se dedica a delinquir pues cada día está buscando nuevas formas de hacerlo, entonces también las corporaciones nos actualizamos. Estamos ya con el operativo Mochila y con la atención a las instituciones educativas, porque aunque los hechos ocurrieron en Torreón, somos una zona metropolitana, hay que atenderlo también de manera general, con una visión metropolitana también.
15: ¿Hay algún despliegue especial, Raúl?
14: Sí, por supuesto, es un tema que está en la mesa de seguridad, en donde las corporaciones están con bitácora atendiendo todos los días, todas las mañanas y todas las tardes, entradas y salidas. Y bueno, pues está la comunicación directa de las instituciones y de la Secretaría de Educación con las corporaciones de policía para atender cualquier situación.
12: Allí las palabras del subsecretario de Gobierno en la región, Raúl Meraz. Finalmente, las autoridades hacen un exhorto urgente a los padres de familia para orientar a sus hijos y revisar periódicamente sus teléfonos celulares y redes sociales. Esto con el objetivo de frenar estas conductas que generan psicosis social. Y bueno, yo creo que todo aquel que tenga la oportunidad de estar conviviendo con menores de edad, con adolescentes, aunque no sean sus hijos, creo que como sociedad podemos aportar nuestro granito de arena en la medida de lo posible y acercarnos a los jóvenes, acercarnos a los niños. Acerquémonos a las infancias, démosle mucho amor, abrazo, comprensión y atención. Esto en general como sociedad. Vamos a otro tema, porque también le comento que este miércoles elementos de seguridad pública acudieron a la Universidad Pedagógica Durango, Unidad Gómez Palacio, para reunirse con directivos del plantel tras la difusión de información falsa en redes sociales. Precisamente, la directora de la institución, Ileana Ábalos Murillo, detalló que la situación se originó por una discusión que se registró en un salón de clases, donde una alumna lanzó una expresión de molestia hacia sus compañeras. Vamos a escuchar a continuación las palabras de la directora Ileana Ábalos Murillo.
1: Lamentablemente, ¿verdad?, que de pronto se difunda información que es falsa. Efectivamente, yo creo que con los acontecimientos que han estado sucediendo, pues todos estamos en alerta y cualquier situación, cualquier expresión, ¿verdad?, que pueda tonar o sonar amenaza, pues obviamente se genera una psicosis. Y fue algo que sucedió aquí. Hubo una situación, sí hubo una situación en un grupo, en un salón, pero fue entre chicas, ahí unas molestias, y obviamente pues yo fui a hablar al salón, yo fui a hablar con los chicos, pues para ver qué estaba sucediendo, como lo debemos hacer como autoridad. Sí, creo que ya es algo que venía recurrente, constante, por supuesto que tratamos de concientizar a los chicos. Algunos de ellos pues manifiestan que una compañerita pues requiere apoyo psicológico, porque pues de alguna forma sí, de pronto se altera un poquito. La muchachita hizo una expresión que dijo, no, me los van a pagar, a ese tipo de temas, ¿verdad? Entonces nosotros hablamos con la chica, de pronto pues no podemos minimizar nosotros ese tipo de expresiones. Por supuesto que hablamos con la chica, qué fue lo que pasó, y ella dijo, es que me enojó, dijo, pero yo jamás haría una cuestión de estas, ni quisiera generar esto, es más, a mí me da mucho temor esto, la verdad es que más bien estaba un poco molesta. La muchacha ofreció una disculpa en su grupo, todos los compañeros, incluso se les preguntó, a ver chicos, si ustedes sienten que corren algún riesgo o algo, o sea, nosotros no vamos a ser ni omisos ni indiferentes a esta situación, nada más que pues obviamente como el tema era con una alumna que también es parte de la institución, pues tendría que haber un respaldo, ¿verdad?, al respecto, que lo hicieran de manifiesto para nosotros también poder responder, en este caso a los padres de familia de la chica, darle la atención a la chica ya con todo lo que los asegúnes que esto implica. Y ellas, el mismo grupo dijo que no, que ellos no consideraban que fuera un riesgo como tal. También hubo otra situación, hay que decirlo, y a lo mejor estas coincidencias generaron esta situación. Estaban comentando justamente de los acontecimientos que han estado pasando en una plática, y en esta plática una de las niñas utilizó la palabra tiroteo, entonces en el interior de su grupo, y empezaron ya a tomar una cosa, tomar la otra, y entonces, bueno, pues voy a hablar también a este grupo a ver qué fue lo que sucedió. La muchachita dice, no, es que yo estaba escuchando la palabra y quise decir otra cosa y manifesté eso, pero pregúnteles a mis compañeros mis temas de disciplina, mis temas de conducta, mis temas de todo, y la verdad, o sea, me sirve de experiencia porque jamás voy a decir, o sea, tengo que pensar antes de hablar, pero jamás haría esto. Se habló con el grupo también. El grupo también manifestó que no había ninguna situación con la chica, que siempre había estas conductas adecuadas de la muchacha, incluso muy participativa, muy sociable, muy amigable, muy líder ahí en el grupo. Entonces, eso fue lo que sucedió.
12: Respecto a versiones de un incidente con arma blanca, la dirección aclaró que corresponde a un suceso pasado ocurrido a principios de este año, cuando un joven ajeno a la institución ingresó al plantel, al parecer vecino del sector, y fue retirado por el personal de guardia tras un forcejeo en el que se le detectó una navaja, hecho que fue reportado en su momento a la Secretaría de Educación. Bueno, y como medidas preventivas inmediatas, la Universidad Pedagógica Durango estará reforzando la vigilancia, el control de uniformes y la revisión de mochilas con el apoyo voluntario de los padres de familia en los accesos. Las clases no fueron suspendidas y la comunidad educativa se mantuvo en calma, a pesar de que algunos tutores acudieron por sus hijos debido a la desinformación digital. Asimismo, la universidad hizo la aclaración sobre este tema en sus redes sociales. Vamos por lo pronto a un corte comercial. No se despegue de Ruta 30, que tenemos muchas noticias más.
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8: Temperatura. 25 grados.
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7: 7:16.
8: Temperatura 25 grados.
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12: Regresamos del corte comercial. Seguimos en Ruta 30. Veníamos revisando situaciones de falsas alarmas en los planteles educativos de la Laguna de Durango que se han tenido hasta el momento. Vamos con otro tema, porque recuerde que también la semana pasada vino toda esta lluvia que complicó la manera de trasladarse en la región, que complicó también situaciones en viviendas. Y le comento que las lluvias del pasado fin de semana en Lerdo dejaron aproximadamente 50 viviendas con daños severos o colapsos de techos en las comunidades de La Luz, Salamanca, San Juanito, San Isidro y 18 de julio. Ante esta situación, la alcaldesa Susy Torrecilla Salazar informó que para el próximo año se planea un programa en conjunto con el gobierno estatal para reforzar techados mediante impermeabilización y aplicación de planillas para aumentar su resistencia. Vamos a escuchar a continuación las palabras de la alcaldesa Susy Torrecillas.
29: Estamos considerando junto con el gobernador pues un esquema también de apoyo a la vivienda un poco más fuerte para el próximo año, en donde podamos con previsiones poder poner planillas en los techos, a lo mejor quizá un techo nuevo. Nosotros apoyamos con material de construcción. Sin embargo, a lo mejor no es todo el techo completo o la casa completa, porque pues no nos daría el presupuesto del ERDO. Sin embargo, pues con proyectos más concretos que podamos hacer de impermeabilizantes, de planillas sobre todo, ¿verdad? Para techos un poco, hacerlos más resistentes, pues lo vamos a empezar a hacer a partir del próximo año.
12: Bueno, asimismo, la presidenta municipal anunció que próximamente va a presentar ante la CONAGUA y los gobiernos de Durango y Coahuila un proyecto ejecutivo para construir un puente que solucione la conectividad entre el ejido Flor de Mayo y Villa Nazareno, vía que queda inhabilitada cada vez que se registra una avenida en el río Aguanaval. Para el financiamiento específicamente de esta obra, Susy Torrecilla señaló que también se va a buscar sumar la inversión de empresarios y agricultores de la región. Continuamos con la información y nos movemos hacia Tlahualilo porque se registró un hecho inédito en los últimos 50 años. Le comento que autoridades del gobierno de Durango acudieron al poblado de Amapolas, comunidad cercana a los límites de Tlahualilo con Mapimí, para atender la contingencia provocada por el desbordamiento de un arroyo y dos canales tras las recientes lluvias. Las inundaciones afectaron a la totalidad de las 45 viviendas de este poblado, donde residen aproximadamente 100 habitantes. De ese total, 5 casas están colapsadas y en las 40 restantes reportan daños estructurales, en un evento que los propios pobladores califican como inédito en los últimos 50 años. El subsecretario de la Región Laguna, Raúl Meraz, informó la instalación de un punto de auxilio humanitario con la participación del DIF estatal, la Jurisdicción Sanitaria número 2, Protección Civil Municipal y la Policía Estatal. Vamos a escuchar sus palabras.
0: Efectivamente, Amapolas es una comunidad pequeña que está cerca de los límites del municipio de Tlahualilo con Mapimí. Está a 20 kilómetros de Bermejillo, para que más o menos nos ubiquemos dónde está. Es una comunidad de 45 viviendas, 5 están colapsadas, las otras 40 tienen daño estructural. El gobernador el día de ayer me comisionó, yo estuve ayer mismo en Amapolas platicando pues con la población que está ahí en un campamento a la entrada de la comunidad, del pueblo. Revisamos, hicimos un recorrido para revisar los daños. Son considerables, la verdad. El gobernador le reportamos y le reporté ayer y de inmediato instruyó para que podamos hacer un programa igual que se está haciendo en Gómez para ayudarle a la comunidad. Aunque en el caso de este poblado, pues es diferente porque sí hay riesgo, porque están en medio de un canal revestido y de un canal que en teoría está en desuso de tierra, pero que sigue conduciendo agua cuando los arroyos crecen.
12: Bien, para la recuperación de las zonas se van a implementar programas de apoyo orientados a la reconstrucción de viviendas. Sin embargo, debido al riesgo por la ubicación del poblado entre dos canales, se va a realizar un estudio geológico. Esto a fin de evaluar la construcción de bordos de contención o la reubicación de las viviendas hacia zonas más altas. Finalmente, las autoridades reportaron que en el municipio de Mapimí, específicamente la comunidad 22 de febrero, también se registraron afectaciones severas que incluyeron la caída de un puente. Pues esperemos que las condiciones para estas zonas mejoren y bueno, estaremos dando puntual seguimiento a lo que vayan notificando las autoridades. Nos movemos un poco hacia Torreón y es que le comento que los trabajos de rehabilitación del Paseo Morelos alrededor de la Plaza de Armas de esta ciudad debieron concluir en el mes de septiembre, recordemos. Y al respecto, el director de Obras Públicas, Juan Adolfo Bomertrap, informó que se concedió al constructor una prórroga de término estimada para el 31 de octubre. Por lo pronto dijo que se van a suspender los trabajos previstos para la acera donde se está construyendo el Palacio de Justicia y se va a agregar un área u otros elementos alrededores de la plaza. Esto no conlleva cambios en calidad, precio o volumen, fue lo que explicó y señaló que el Colegio de Arquitectos ha estado al pendiente de las labores. La etapa actual de rehabilitación del Paseo Morelos comprende de la calle Rodríguez a la Zaragoza y de la avenida Juárez a la Matamoros. Y en la última nota de carácter regional, que bueno, va ligada con lo que está sucediendo a nivel nacional, porque le comento que la Cámara de Diputados aprobó en lo general la Ley de Economía Digital con 330 votos a favor y 122 en contra. La oposición lanzó advertencias sobre los costos para pequeños comercios y la exclusión de personas sin acceso a internet o servicios básicos. Con ello, la Secretaría de Hacienda va a determinar en qué sectores y trámites será obligatorio el cobro exclusivamente digital. Y en este sentido le comento que pues lo que ya aprobó la Cámara de Diputados, es decir, esta Ley de Economía Digital, establece la obligatoriedad de pagar con tarjeta en los consumos de gasolineras y los servicios de autopistas. El tema pasa al Senado. Ya al respecto, el diputado federal por el Partido Acción Nacional, Marcelo Torres Cofiño, dijo que en el PAN no están en contra de la tecnología y los pagos digitales. El problema es querer imponerlos cuando millones de mexicanos no tienen las condiciones para utilizarlos. Porque también resaltó que hay costos como las terminales y el internet que se podrían trasladar al consumidor. La propuesta también permite que el gobierno concentre información sobre la vida económica de las personas. En tanto, el presidente de la Cámara Nacional de la Industria de la Transformación en Torreón, Pablo García Chacón, dijo que es un tema complicado. Vamos a escuchar qué fue lo que dijo, porque consideró que el país no está preparado para estos cambios.
1: La verdad es que es un tema que está medio complicado, ¿no? Porque ¿cómo puedes desaparecer el efectivo de un día para otro? O sea, no puedes manejar esta situación. O sea, yo creo que son situaciones que en todos los países siempre está abierta la situación de que puedes usar efectivo para las compras y pagos que tienes que hacer. Entonces, si en un momento dado no traes efectivo, ¿cómo vas a hacerlo? Si traes efectivo y no traes tarjetas de crédito, no tienes algo con que pagar de digital, ¿cómo lo vas a hacer?
4: No toda la gente cuenta con una tarjeta de crédito.
12: Por su parte, Jorge Reyes Casas, presidente del comité MIPIMES en Coparmex, comentó que si el conductor de un vehículo olvida pedir la factura en una gasolinera o hay un error en el RFC, el gasto se vuelve no deducible. Destacó que muchos establecimientos no tienen tarjeta de crédito corporativa o que manejan en efectivo. Conozcamos ahora lo más destacado de México y el mundo.
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12: Durante su conferencia de prensa matutina, la presidenta de la República, Claudia Sheinbaum, se refirió a la relación entre México y Estados Unidos y señaló que como mandataria debe procurar mantener una relación diplomática entre ambos países. En otro punto, el gobierno de México invertirá 1,168,710 millones de pesos durante el sexenio de la presidenta Claudia Sheinbaum en proyectos de electricidad y gasoductos, con lo que se busca ampliar la capacidad de generación, fortalecer las redes de transmisión y distribución y elevar la participación del Estado en el sector energético hacia 2030. En las noticias del mundo, primero nos vamos con Estados Unidos, porque dicho país fijó para el próximo 3 de diciembre la ejecución por fusilamiento de Nidal Malik Hassan, ex psiquiatra militar condenado a la pena capital por matar a 13 personas y herir a otras 32 en un cuartel de Texas en 2009. La sentencia cuenta con el aval del presidente Donald Trump y del secretario de Guerra, marcando la primera ejecución castrense en este país desde 1961 y el primer uso de un pelotón de fusilamiento desde 1945. En otro punto, Israel conmemoró el miércoles el tercer aniversario del ataque perpetrado por Hamas el 7 de octubre de 2023, fecha en la que hombres armados irrumpieron en comunidades fronterizas, causando la muerte de más de 1,200 personas y el secuestro de 251 rehenes. Con esto llegamos al final de Ruta 30. Ya quedó al tanto de las noticias. Lo esperamos mañana también en punto de las 7 de la tarde para actualizarle la información. 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Estamos en todas como @noticierosgrem. Y recuerde que ya está muy cerca el Día del Pan Francés. Es el próximo 16 de octubre. Habrá por allí un festival para conmemorar la efeméride. Los detalles los encuentra en la entrevista que tuvimos ayer con Pedro Ávila. Ya está publicado allí en el Facebook de La Mejor un video pues con respecto a esta conversación que tuvimos. Allí nos puede solicitar el link si está interesado de conocer cuál es el origen del pan francés, por qué es tan único a comparación del que se produce en otras regiones del país y bueno, toda esta identidad que le brinda a la comarca lagunera el riquísimo pan francés. Gracias por escucharnos. Yo soy Valeria Quiñones, le deseo que tenga excelente noche y lo invito a que permanezca en La Mejor FM 97.1 Estéreo Gallito.
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1: ¿Qué tal, amigos? Amigos cuarteleros, buena noche, gustazo, placer saludarlos de nueva cuenta en una emisión más de este que es su programa. Usted lo sabe, se lo reiteramos cada ocasión que tenemos la oportunidad de empezar en el mismo. Y con esto, bueno, pues invitarlos a que se queden, que juntos hagamos esta emisión, que estemos atentos a lo que aquí se emite, porque seguramente será de su interés. A toda la gente que se da su tiempo, pues seguro también le enviamos un abrazo fraternal, un saludo donde anden, donde se encuentren, nuestros buenos amigos del transporte público, quienes están, que son quienes también llevan hoy la batuta de pues manejar el auto y trasladar a muchísima gente en todo el día, pues háganlo con cuidado y reciban nuestro saludo. Y a toda la gente donde se encuentre y nos esté sintonizando, fuerte, fuerte abrazo, ¿no? Pues con información importante, relevante, movimientos en Unión Laguna que también llaman la atención, porque ya son varios. Hoy el de Julián Escobedo, pues sí, realmente generó mucho comentario, ¿no? Mucha opinión, porque creo que es un jugador muy regular, un jardinero y un bat consistente que prácticamente fue titular durante toda la temporada y que hoy ha sido canjeado en forma definitiva al equipo de los Leones de Yucatán, ¿no? Platicamos de todo ello, platicamos del mal paso que lleva nuestra selección nacional al mando de Rafael Márquez. No me lo quiero ni imaginar, pero pareciera que desde la banca se transmite lo mismo cuando estaba el Jimmy Lozano, ¿no? Algo así muy indiferente, en un tema que no gravita, no palpita. Con el respeto de la trayectoria que pueda tener como jugador Rafa Márquez, pero en la banca sí pareciera que no genera algo más, y sobre todo que en la cancha, en 4 partidos, por lo menos, no se ven señales de algo que tenga mucha relevancia, ¿no? No podemos ser tampoco tan determinantes, pero pues es parte de lo que se percibe con las ausencias de 2 de sus principales jugadores, como son el caso de Quiñones y Raúl Jiménez. Vemos lo del béisbol también, lo que están en este momento ya los partidos, algunos ya calificados, como el caso de los Dodgers de Los Ángeles para la final de división. En fin, mucho, mucho que platicarles, y también además el hecho de que mi querido y estimado Alfredo Rea viene feliz de contento, porque la próxima carrera que se llevará a cabo, ¿en dónde nos toca, Rea, la próxima carrera de Fórmula 1?
2: Ándale,
1: va a ser, ahorita te voy a, no, ahorita te voy a pasar el dato para no quedarnos corto, Rea, aquí lo traigo.
2: Cerramos triple circuito, triple carrera.
1: En Singapur, sí, del 9 Singapur, al 11 de octubre.
2: Otro circuito callejero.
1: Así es, Singapur del 9 al 11 de octubre, y todo indica y parece, mi querido Rea, que el señor Russell de Mercedes, que es tu escudería favorita, tendrá a bien salir en última posición, porque ellos siguen dándose pues el lujo de hacer cambios y movimientos en su motor, y que como tal el reglamento dice que quieren que ir
2: va
1: a
2: para
1: la
2: atrás.
1: Cola. Así es. Mi querido Rea, un placer saludarte, un gustazo de nueva cuenta reencontrarnos en estos micrófonos. Bendecidos somos por estar aquí. ¿Cómo estás, mi querido Rea?
2: ¿Qué pasa? Muy gusto saludarte, saludos a toda la gente que nos escucha. Mucha actividad, como mencionas bien, en el tema del béisbol. Para hacer un huequito, ¿no? Y también para no hablar de lleno de la selección nacional.
1: Sí,
2: qué triste la noche de anoche.
1: Sí, cómo
2: qué
1: no.
2: Qué triste la noche de anoche con México. Una nueva derrota ahora ante Chile. México en los primeros minutos siempre es protagonista, siempre tiene el balón, pero el equipo se termina por desdibujar. Entonces, decías bien, respetando la trayectoria de Rafa Márquez como futbolista, en el terreno de juego, una vez que se diluye su equipo, y lo hemos visto durante los 4 partidos, pues no pasa más con ellos. Así no pasa es. Más con el seleccionado nacional, ¿no?
1: Muy dócil, Rea, nada, no lo veo bravío, no lo veo como que los jugadores, muchos de ellos, por ser etapa de mundialistas, todavía viven, no sé, aquella euforia o aquel momento. Yo no los veo que logren realmente desempeñarse de una forma de mayor desgaste, de mayor presencia. los vi un tanto fríos, un equipo a veces hasta trotón, medio distraído, difícil de que el equipo logre hilvanar jugadas hacia el frente, no tienen ideas, no tienen mano a mano, no tienen profundidad. Con facilidad les ganan las espaldas, sí. Los goles fueron con cierta facilidad, la verdad, el día de ayer, sin hacer mucho. Yo creo que Chile nomás lo único que fue desesperarlos poquito, metiendo pierna. Sí.
2: Aguantar el primer tiempo, por ejemplo.
1: Así es.
2: Es cuando tuvo más el balón México, tan.
1: Pero no vemos nada más. Y la verdad, Rea, no sé qué opines tú en ese aspecto. Un inicio muy desalentador, no solamente por los resultados, sino porque no se ven principios básicos, de las formas, como que no sé si congenian en la idea. No veo empatía del jugador hacia el técnico, hacia un sistema, porque no veo ni siquiera sistema.
2: Exacto.
1: No veo ni siquiera sistema.
2: ¿A qué juega la Selección Nacional de México hoy? Ya no sabemos.
1: No se sabe. O sea, no percibes un formato en el cual digas, bueno, pues es una toque a primera, de primera intención, con una circulación constante, que tratan los jugadores de rotar a ras de piso, presionan de una forma muy intensa.
2: O si quieren
1: intensa.
2: Ir por fuera y meter centros, tampoco, ¿no?
1: No se ve, la verdad.
2: Y otra vez fallas, ¿no? Mencionas muy bien el tema. Bueno, ¿y qué es la Selección Nacional de México sin Jiménez, sin Quiñones? Y hoy hay que decirlo a lo que pasó después del primer juego contra Colombia, pues hasta sin Gilberto Mora. Porque en el primer juego contra Colombia lo mejor fue Gilberto Mora. Después tuvo sus problemas físicos y también parece que se acabó México en esta fecha FIFA.
1: Fíjate, Rea, de no haber estado, sobre todo en el yo creo... Es mi punto de vista y te lo comenté, te decía, yo quiero ver a esta selección sin Quiñones.
2: Muy triste.
1: Y la verdad, sin Quiñones, aunque queramos o no, o no le queramos el justo valor a eso, la verdad, repercute mucho en el funcionamiento, no tiene profundidad.
2: Raúl Jiménez tampoco, porque exacto. Los delanteros, pues tampoco.
1: Tus dos pivotes o tus dos generadores, tus dos pilares, si no están, el equipo lo resiente mucho.
2: Y sin Raúl... Vimos el desastre de Santi Jiménez, vimos ayer fallas de Armando González, poco y nada de Germán Berterame. Entonces, pues ¿qué es la selección también sin Raúl Jiménez?
1: Fíjate, hoy dependiendo de un jugador de 35
2: Raúl.
1: Años, sí, 35 años, delantero. Hoy la verdad, como lo decíamos, volteando hacia atrás y decimos, ¿qué pasa? O sea, nuestra máxima esperanza era la verdad el Chaquito, y yo claro, creo que todos lo teníamos
2: pintado,
1: así,
2: ¿no?
1: Pintado como tal, físicamente, por lo que hizo en Holanda, por lo que se veía.
2: Sus propias condiciones, ¿no?
1: Y está desdibujado, sí. Desalentado, lo veo hasta con mucha inseguridad.
2: El tema es que pasa uno y no levanta la mano a otro, Moy. No levantó la mano a Armando.
1: Tampoco. Fíjate, Armando González, lo que yo sí le veo y que es el único voluntarioso, sí, a más no poder. Eso no se lo puedes negar a él. Trata, busca, pelea, intenta, le sale poco, pero a final de cuentas es poco que como equipo logren elaborar, logren, exacto, tener llegada. Y luego dices tú, vamos a recurrir a lo individual. Pues nadie ni se atreve, ni hace un mano a mano, ni mete pierna. No sé, lejos de todo concepto que quisiéramos por lo menos percibir o avizorar, que decir, es que esto va por aquí, calma, vamos sí, haciendo algo, ¿no?
2: El primer gol, a ver, con una pared en el medio campo, se acabó el sistema defensivo.
1: Rápido, Rea.
2: Tronaron a Israel Reyes y se acabó.
1: Así de rápido, ¿eh?
2: Lo que no sé, yo nunca he sido experto en eso. ¿No tarda también en salir un poquito Padilla?
1: Yo creo que sí.
2: La velocidad
1: Bueno, sí. Y aparte se corre con cierta situación porque ya ves por dónde pasa exactamente la pelota. Le roza el muslo en la parte de abajo.
2: Le meten un punterazo.
1: Y entra en una zona que tal vez dices poquito más arriba.
2: La tapa.
1: O sea, poquito más arriba o baja un poquito más el pie, no sé. Entiendo lo que mencionas, porque pareciera que la chica retarda un poco en tratar de cerrar más el espacio, sí, y el jugador en ese momento se aviva al ver la sombra de cerrar la jugada, ¿no? Entonces, entre aciertos, desaciertos, desconcentraciones, desaplicaciones, no percibes algo realmente y que digas, es que sabes qué. X jugador, sí, o X personaje o X momento, cada vez fue así, de más a menos.
2: Igual en durante toda la fecha FIFA, porque el mejor juego pues es el de Colombia.
1: De más a menos. Yo no sé si
2: solo
1: Colombia...
2: el gol de Mora.
1: No se alcanzó a dar... Fue el único que estuvo Mora.
2: Sí, sí, sí.
1: Porque aparte, ya los demás ya no participó. Ya y no fue donde dio. El equipo se vio un poco mejor. El que intenta, el que rota, el que se mete entre lo que son los la defensa y la media cancha. Busca la pelota. La mete entre líneas. Sí, sí. Dispara. Pues muestra eso. Es inquietud. El tema es que no se nota ni siquiera eso.
2: Real. No, para nada.
1: ¿Me explico?
2: Sí, y a ver... Hubo 2 goles solo en esta fecha FIFA, en 4 juegos. El gran gol de Gilberto Mora, y sin restarle el mérito, pues un gol, digámoslo, una jugada de balón parado de Víctor El Toro Guzmán.
1: Así
2: que
1: es
2: un gran cabezazo y bien por Víctor, pero en temas ofensivos, pues la generación dejó mucho a deber, muchísimo.
1: Y luego en lo defensivo, que había sido parte de un proceso y en el cual se supone que el que está hoy al frente del equipo lo trabajaba de la mano del ex técnico, hoy pues la verdad se ve muy endeble, no sé hasta dónde la

0: La pelota pasa por su zona, barre un tanto tarde sí. Y ya obviamente se queda fuera totalmente de sitio.
1: Fíjate, lo que hablabas, sí es baja sensible obviamente la de César Montes, pero yo creo que también el sistema en general defensivo tiene mucho déficit. Porque recordarás todo el lapso de partidos que incluso México con Javier Aguirre previo a la Copa del Mundo no recibía gol. Y jugaron todos.
0: Sí.
1: Jugaron todos en la lateral derecha, en la lateral izquierda. Hubo rotaciones de centrales, hubo rotaciones de arqueros también. Y no le hacían gol a México.
0: No.
1: No le hacían gol.
0: No.
1: Es el propio sistema. Ya después hubo también bajas durante la Copa del Mundo. Y seguían sin hacerle gol a México.
0: Así es. O sea, el equipo defensivamente, como te decíamos, a ver, priorizaban un trabajo defensivo y en el cual, a ver, de que no nos hacen gol, no nos hacen gol,
1: sí.
0: Vamos a salir con ciertas precauciones y vamos a tener en el de doble personajes que realmente nos puedan generar sorpresa. Lo hacían a través de lo que era o un buen pase o un buen cambio de juego del Piojo Alvarado.
1: Ajá.
0: Una acción en maniobra individual de Quiñones, o tratando de hacer algún enlace con el centro delantero, con Raúl Jiménez, que se botaba, trataba de jugar en un cierto sector y todavía se daba el tiempo de llegar y buscar el remate en la portería. O sea, son los factores que percibíamos, no era lo que más o menos se olía. Pero hoy pues no veo nada, no veo ni siquiera la intención de muchos de ellos, eso es lo triste, ¿sí?
1: De acuerdo.
0: No los veo que digas, oye, pues ¿sabes qué? Por pena, por vergüenza propia, vamos a meterle, vamos a hacer, vamos... No. Y así es preocupante, sí es muy preocupante, claro que es un proceso, pero ya el próximo partido es competencia ante Jamaica.
1: Es Nations League, ida y vuelta.
0: Así es.
1: Y arrancas allá, aparte.
0: Así es. Entonces... pues por más de que siga, no tenemos forma ni profundidad en ninguna de las dos áreas, pues eso nos queda claro. ¿Sí me explico? Eso sí. Lo sabemos, eso ya lo tenemos considerado, que es lo que se va a tener como solución. Y hoy lo único que vemos, Rea, es que a los jugadores que fueron los ausentes, hoy en día son los pilares del equipo.
1: De acuerdo.
0: ¿Me explico? Pilares, o sea, lo de Montes, lo de Mora, lo del caso de Quiñones y lo de Raúl Jiménez son pilares. Fundamentales.
1: Tal cual.
0: Aquí tal cual no le puedes negar ni quitar un ápice de lo que hoy para el equipo representan, y es un aspecto que sí llama pues poderosamente la atención. Yo esperaba más, la verdad, de este equipo estos cuatro juegos, ¿no?
1: Y después del primer juego ante Colombia.
0: Así es, decías, bueno, pues
1: ahí como que ahí iba la cosa.
0: Yo dije, a lo mejor se dieron cuenta después los otros equipos que realmente no era para tanto México, que era más lo que ellos se habían intimidado o no se habían atrevido los colombianos que lo que realmente era el ¿cómo se llama? El alcance del equipo mexicano. Pero bueno, vamos a esperar, estás a un mes prácticamente de ese partido al que hacemos mención ante Jamaica de la National League, vamos a ver qué ofrecen, qué mejoras y sobre todo, pues que por ningún motivo, o sea, no vaya a haber lesión, no vaya a haber nada, Rea, para que nos vayan a faltar los personajes a los que estamos haciendo referencia.
1: Tal cual.
0: No hay otra.
1: Ahora sí, con carro completo.
0: Con carro completo y a la espera de que no haya esas pifias que hoy en día tuvimos a bien ver, que fueron pifias demasiado notables, demasiado ¿qué podríamos decir? Infantiles hasta cierto eso. Momento, ¿no? No, infantiles, quizás no puede pasar. Pero bueno, o sea, y hoy pareciera así que la falta, la mejor de andar de Rafa Márquez evidencia ciertamente el saber improvisar o el saber implementar ciertamente en algunos lapsos de los partidos decisiones que le puedan dar un vuelco a lo que percibes en la cancha, ¿no?
1: El cual.
0: Pero bueno, vamos a estar atentos a esto, vamos a ver qué es lo que viene. Lo que decimos, vendrán algunos movimientos más de jugadores que deberían de estar, como el caso ya decíamos de Quiñones, que para mí desde tiempo atrás te lo hacía y te lo insistía. Es un referente en México, en el equipo, sí. Queramos o no, es el tipo totalmente distinto, junto con Mora, que pueden elaborar algo más, tu central y lo que es tu centro delantero. Pero bueno, vamos a ir a la pausa, vamos a ir a anuncios comerciales. 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

0: 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Anuncios comerciales y ya venimos.
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2: Temperatura. 25 grados.
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1: 7:49.
2: Temperatura 25 grados.
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0: Estamos de vuelta, de regreso, mi querido y estimado Alfredo Rea Arias. ¿Cómo está, Rea? ¿Cómo fue tu día, Rea?
9: Todo tranquilo, Moy. Todo en orden.
0: ¿Tanta paz?
9: Aparente calma, dices tú por ahí.
0: Aparente
9: Hablabas
0: calma.
9: Hablabas de un movimiento fuerte en los algoneros de la Unión Laguna, Moy. No sin antes decirlo, 7 de octubre. Es el Día Mundial del Algodón, Moy.
0: Día Mundial del Algodón.
9: Esa no la traías, ¿eh?
0: No, esa no. Fíjate, esa sí la pasé por un ladito. 7 de octubre. Entonces, a los algodoneros de Unión Laguna hay que festejarlos, ¿no?
9: El algodón. Proclamada por la ONU desde el 2021, pues para reconocer la importancia de esta fibra natural en la economía global.
0: Y los algodones de la feria, Rea, no
9: aplican.
0: No aplican.
9: Sobre todo porque no me invitaste a la feria, Moy, y ya terminó.
0: Esa es una situación, Rea, en la cual siempre te vi reacio, siempre te vi indiferente, te vi hasta con cierta molestia cuando te hacía yo alguna observación y lo atractivo que había sido la feria, y no. Tú siempre mantuviste una indiferencia a esa invitación cordial que yo te hice, al cual yo decía, bueno, ¿por qué Rea no tiene a bien atender mi llamado? Pero bueno, pues ya si tú así lo consideraste, y hoy en día pues es algo lamentable.
9: 7 de octubre, Día Mundial del Algodón, en un día con movimientos en los algodoneros.
0: ¿Y algodón de la curación, Rea, tampoco?
9: Ese, pues sí, Moy, ese sí.
0: Ese sí, ¿verdad?
9: Ese sí viene de la fibra mismo. Natural.
0: Es sí. Correcto, eso sí.
9: Ese sí aplica.
0: Bueno, el día de hoy, a las 6:50 aproximadamente, se da a conocer que el equipo de Unión Laguna informa que Julián Escobedo, un jardinero, un utility en los jardines, pasa de manera definitiva a los Leones de Yucatán para la próxima temporada de la Liga Mexicana de Béisbol. La directiva de los algodoneros de Unión Laguna agradece la entrega de Julián durante su estadía en el equipo y le desea éxito en su próximo proyecto. Gracias, Julián Escobedo. Híjole, yo creo que sí era un jugador que fue pues muy rentable, que fue un tipo muy consistente, que estuvo normalmente jugando todos los días y que hoy, bueno, pues lamentablemente creo que se ha ido. No sé cómo se tenga ahí considerado este reemplazo, pero por lo pronto yo sí creo que era un bat bueno, un jardinero central que fue de toda la temporada.
9: Confiable, ¿no?
0: Muy confiable, mucho, muy confiable.
9: ¿Y por qué todos a Yucatán hoy? ¿A poco pues ahí todavía traemos negociaciones?
0: Pues
9: ahí
0: pareciera...
9: ¿O solo hay relación cercana?
0: No, pues pareciera que ahí hay ciertamente una identidad en cuestión de poder generar el ida y vuelta en jugadores. Hoy pues se reitera esta situación que se ha estado mencionando por algunos colegas de lo que existe esta... pues relación, ¿no?
9: Mucha negociación
0: entre ellos,
9: difícilmente. De allá para acá y de acá para allá.
0: De aquí para allá también. Entonces, lo de Drake, pues yo creo que ha sido algo que le ha costado mucho, muchos jugadores. En este caso, pues fue un jugador que tuvo 84 partidos, tuvo 64 hits, 51 carreras, 15 dobles, 4 triples, 8 cuadrangulares, 30 producidas, 9 bases robadas. Recibió 27 bases por bola y 65 ponches. Esos son los datos. Pateó para 247 y fue el jardinero central prácticamente de los Guindas, el nacido en Chula Vista, California, ¿no? Como te digo, 8 cuadrangulares. En el 2025 había dado 4 y en el 2024 5. Y bueno, pues ahí está. Un jugador que creo que ha sido muy regular, un bat que había estado ahí en la grama, en el terreno de juego, y que hoy, bueno, pues lamentablemente está siendo negociado con el equipo de los Leones de Yucatán. Y bueno, pues yo sí siento que vendrá una renovación, mi querido Rea, vendrán,
9: sí,
0: movimientos,
9: claro, ¿no?
0: Importantes.
9: A bajas importantes, altas importantes.
0: Debe de. Matt Foster ya se fue, también va para el equipo de Yucatán, al igual que José Torres, al igual que Julián Escobedo, pues jugadores, sobre todo Foster y Escobedo, creo que sí eran jugadores importantes para la causa Guinda. Hoy habrá que estar atento a los movimientos. Sobre todo yo estoy a la espera, Rea, de que así lo dijo su presidente. En la primera, máximo la segunda semana de octubre, deberá de estar integrado los elementos que nosotros tenemos a bien agregar,
9: claro,
0: a nuestro proyecto en lo que se refiere al quehacer deportivo, o sea, la tarea de la actividad deportiva en la directiva.
9: Y ¿no? Que será normal, porque si ya se están anunciando las bajas, tienen que venir las altas.
0: Sí, claro.
9: Días posteriores, ¿no?
0: Claro. Y se supone que estas salidas, yo no sé hasta dónde estén consultadas con quien se supone deberá de llegar, o ya estén negociadas tiempo atrás.
9: De acuerdo.
0: Pareciera que esto ya estaba negociado tiempo atrás. ¿Me explico?
9: Solo se han ido informando.
0: O sea,
9: ¿no?
0: Simplemente ya eran los tiempos para irle dando forma poco a poco y luego pues contrarrestar un tanto estos movimientos con lo que pueda ser la llegada de ciertos personajes al proyecto. Primero en la directiva... Sí. Y luego de ahí fortalecerlo en cuanto a jugadores se refiere, ¿no?
9: Sí, pronto también se tiene que conocer
0: el manager,
9: ¿no?
0: El manager,
9: si
0: sobre
9: se
0: todo.
9: Continúa con señor Santiago, si llega alguien más.
0: Sí, yo creo que deberá haber movimientos importantes. Siento, Rea, yo sé que son jugadores o personajes que de una u otra manera tuvieron un paso, creo que por lo menos de buen nivel, o sea, de un nivel que fueron titulares y ahí estuvieron, jugaron playoff, estuvieron dentro de todo este proyecto de los últimos años, pero también creo que la misma directiva hoy empieza a decir, bueno, pues sí, qué bueno, pero no nos alcanza más.
9: No, de acuerdo. Tenemos que dar un salto, no quiero decir de calidad, pero sí un salto importante, ¿no?
0: O buscar otros horizontes, otros jugadores, otros personajes que nos vengan a dar todavía un estirón más. Vamos a ver quiénes son, de qué se trata, quiénes
9: llegarían.
0: Ahí
9: está lo interesante, ¿no?
0: ¿Sí me explico?
9: Sí,
0: ahí
9: sí,
0: está
9: sí,
0: lo relevante. Y lo primero, como decimos, es ver quién es el personaje al cual se hacía mención por parte de la directiva, de agregarlo al cuerpo directivo de Algodoneros, y de ahí tomar la decisión del nuevo manager. Esa es la parte que hoy quiero tener muy, muy claro, ¿no?
9: ¿Tú darías continuidad el tema del manager.
0: Es que no le fue mal, Rea, y simplemente que fue un equipo que él no eligió.
9: Sí, tal cual.
0: Sí me explico, yo no creo que sea una mala decisión, Ramón Santiago. Yo creo que es un tipo, si aparte le dan la posibilidad de que escoja 2-3 jugadores que él considere importante, los jugadores que habían llegado, lo de Drennan, o sea, creo que algunos de ellos, lo de Murías, son 2-3 brazos que hoy en día tal vez no le damos la importancia ni la relevancia porque lo vimos al final.
9: Claro, pero fueron
0: le vimos poquito,
9: de efecto inmediato.
0: Pero lo poquito que se les vio lo hicieron bien. Entonces hoy quiero pensar que ellos, 2-3, lo de Trevor Larkins, o sea, 2-3 jugadores más que pudieran de alguna manera unírsele a ese cuerpo de abridores, fortaleces mucho. Y ya en lo que es los demás tipos de posiciones, pues yo creo que sí hay un mercado importante como para poder ir por
9: amplio,
0: algo más,
9: ¿no?
0: Amplio, para poder ir algo más, para poder tener algún tipo de personaje que nos venga a fortalecer más en esa zona, ¿no? Yo así lo veo, así lo considero y así espero. Espero yo noticias relevantes, Rea. Yo espero noticias importantes desde la directiva hasta lo que pueden ser los nuevos jugadores. Yo sí tengo mucha fe que lo van a hacer de buena manera y que vendrán nuevos aires a nuestra institución y que Algodoneros seguirá siendo un equipo importante y sobre todo más consistente, que eso es lo que yo pondría en la mesa, un equipo más consistente. Espero que así sea, ¿no? Bueno, vamos a ir a los anuncios comerciales de nueva cuenta. Los invitamos a que se queden con nosotros. Está Alfredo Rea y está Arce Daer Moisés. ¡Ya venimos! ¡Firmes! Bien acuartelados.
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2: Temperatura 24.

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2: Temperatura 24 grados.
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4: Vuelta, señores, de regreso aquí en El Cuartel, con gustazo de seguirlos saludando, de que están con todos y cada uno de nosotros y nosotros con ustedes. Mi querido y estimado Rea, pues ya empieza a aclararse el panorama en las grandes ligas y hoy mis queridos y estimados Dodgers de Los Ángeles vuelven a dar muestras de su capacidad y su potencial, ganando 4-1 en Atlanta. Le ganaron los dos partidos en su propio domicilio y con esto, pues a paso firme para ir por el tricampeonato, mi querido Rea.
5: Tal cual, ¿no? Y ahí a ver quién es el guapo que se le quiera poner por delante el equipo de los Dodgers. Pierde un juego de esta serie divisional, tampoco algo para alarmarse mucho. Al momento de ponerse serios, se puso serio el equipo de Los Ángeles y ya está en la siguiente ronda. Ahora mismo, quienes sí están en una encrucijada, pues son los Yankees. Muy, están cayendo de nueva cuenta ante los Rays. Parte baja de la sexta entrada. Estaban empatados hasta hace unos momentos, Moy, pero ahora mismo la pizarra ya está 4-2 en favor del equipo de los Rays.
4: Fíjate que en este caso, Rea, ¿cómo son los temas? O sea, lo más seguro pareciera, pues el de las 100 victorias en la temporada regular que fueron el equipo de los Dodgers de Los Ángeles ante el de las 103 que fueron los Cerveceros de Milwaukee, parece indicar que puede ser el equipo que logre hacer el accesar pues a la gran final o a la serie final de la Liga Nacional. Hay una diferencia importante en lo que se refiere a partidos jugados fuera de casa, en lo que es el tema de estos dos equipos. Los Cerveceros de Milwaukee solamente han ganado 6 juegos en cuestión de sus postemporadas fuera, sí, de casa. Un equipo que le cuesta mucho ganar fuera de... Y por su parte, el equipo de los Dodgers, los últimos 18 juegos, que es un equipo asiduo y constante en lo que son los juegos de estas latitudes, en los últimos 18 juegos ha ganado 13 y ha ganado 9 de sus últimos 10. O sea, es un equipo que fuera de casa pues se monta bastante bien. O sea, no le pesa jugar fuera de Chávez Ravine ahí en el Dodger Stadium. Y es un escenario en el cual, bueno, pues se siente cómodo, ¿no? Yo creo que por ahí va la situación. Considero que el equipo de los Cerveceros de Milwaukee, ya sea hoy o en el último partido, que claro, genera presión. Los Padres de San Diego es un equipo fuerte, sólido también, pero hoy creo que puede pasar el equipo de Milwaukee. Y con esto, pues un gran enfrentamiento de dos de los equipos con mayores triunfos en la Liga Nacional.
5: Oye,
4: con 100 y 103 triunfos.
5: Quienes parecían que tenían como encaminado un poquito el tema eran los White Sox. Tómala hoy, 9-3.
4: Sí, totalmente de acuerdo.
5: Y respira el equipo de los Guardians.
4: Hoy el partido al que hace referencia, Rea, un equipo de los de Cleveland que tuvo a bien reaccionar, que aunque lo hacía de visitante, porque el equipo de White Sox había ganado sus 4 partidos, los 2 de comodín y estos 2 encuentros más que los hizo ante Houston y lo venía haciendo ante Cleveland, pues parecía que lo sentenciaba al regresar a casa, ¿no? Estar en su territorio, y no fue así. Hoy respondió el equipo de los Guardianes de Cleveland con esas carreras, 9 carreras. Entonces, pues a esperar sí, a ver el día de mañana qué es lo que acaba sucediendo en ese enfrentamiento. Y lo que son los Yankees de Nueva York, Rea, pues sí, también habría que decirlo. Los Yankees se vieron muy afectados. Creo que ahí también hay jugadores que son, pues no sé si la inspiración o son el corazón del equipo, pero lo de la lesión de Aaron Judge, que no llegó para estos momentos, lo de Stanton también que se lesionó, pues creo que eran dos bats muy, muy importantes que acabaron por perjudicarle su
5: andar. ¿Tú eres Dodger, Moy?
4: Yo soy Dodger.
5: ¿Tú eres Dodger?
4: Yo soy Dodger. Así es.
5: Quien sí la está pasando muy mal es Manny Castil.
4: Ese sí, sí, muy, muy mal. Está muy molesto, sí, muy enojado. Y se enoja aparte porque dice, Rea, discúlpame que te interrumpa en ese aspecto, porque dice, es que el equipo de los Dodger hacen trampa porque deben dinero, porque no, le digo yo, pues está permitido por lo que es la liga y los dueños, y ellos le quedarán pagar en 10 años todo el monto de dinero a personajes que hoy en día les está costando un dineral, lo de Shohei Ohtani, que está realmente
5: no cobra 3 pesos.
4: A la baja, Rea, a la baja, no fue un pilar importante. Monsi fue realmente hoy en este playoff el caballo que pegó 3 cuadrangulares en el juego 1, en el 2 y en el juego 4. El que tuvo a bien mantener la hegemonía como un pilar en el bat. Lo de Hernández también, que vino, y Kike Hernández, que es un jugador que también sabemos tiene muy buenos momentos a la hora de los playoffs. Y el picheo, que ha respondido de muy buena forma, ¿no? Al aceptar solamente 2 carreras en los 2 partidos que jugaron ante Atlanta, y decepciones grandes por parte de Atlanta, como el caso de Ronald Acuña Jr. O sea, un tipo que se supone en la temporada siempre es un personaje central, y en postemporada acaba siendo, la verdad, un pichoncito. No da de qué hablar, puro roletazos fáciles que no tienen, la verdad, mucha proyección y trascendencia. Entonces acaba por ser, la verdad, un ¿cómo se llama? Un flanecito, pues, a la pues hora
5: queda de ver, ¿no? A la hora buena.
4: Mucho queda de ver una lacuna.
5: El lunes pasado,
4: ¿sí?
5: Me regresó el tema de los Yankees.
4: Sí.
5: Lunes pasado, durante el juego 2 de esta serie divisional que ganaron los Rays 5-2, durante el juego 8:13 de la noche, publica Manny Castil.
4: ¿Qué dijo?
5: Un equipo amateur juega mejor que ustedes. Manga de comediantes. @Yankees dan vergüenza.
4: Fíjate nada.
5: Durante ese juego 2 de la serie divisional ante los Rays.
4: Tristemente.
5: Así estaba nuestro Manje desde el lunes. ¿Y se puede postergar esto a esta noche?
4: Sí, claro que se puede postergar, definitivamente. Eso nos queda muy, muy claro. Y es algo que, pues, lamentablemente, se tiene que vivir una gran fanaticada que lleva a este equipo, pero que, bueno, no, le está pesando, Rea. ¿Me explico?
5: ¿Cuánto tiempo es sin título para los Yankees?
4: Déjame lo checo exactamente para
5: no... Un mundo, ¿no?
4: Sí, la verdad ya son muchos años los que tiene este equipo sin que pueda ser campeón. Los Yankees de Nueva York, desde el 2009, no son campeones. Bien. O sea, ganaron la Serie Mundial 4-2 a los Phillies de Filadelfia. Ahí consiguieron su título número 27. Entonces, pues con esto...
5: Pueden ser 17 años.
4: Es correcto.
5: Ándale.
4: 17 años ya prácticamente en este 2026.
5: Si los anotamos ahora mismo cayendo 4-2 en la baja de la sexta.
4: Y es difícil que se levanten, sí. Ojalá lo hagan, pero yo lo veo muy difícil que se levanten. No traen ese espíritu combativo, no traen a los pilares de su.
5: Si con Aaron Judge en su mejor momento, Moy, ¿no les alcanzó?
4: Yo creo que sí. Si la realidad les se quedan cortos, van a batallar un poco en ese sentido, y ya veremos a ver qué acaba sucediendo. Lo que sí es Jonathan Aranda, el mexicano, está haciendo muy bien las cosas, está produciendo, está bateando, ha pegado cuadrangulares. Entonces, es un tipo que la historia marca, Rea, que iban a ver a Arocena, el cubano que jugaba en equipo de Tijuana en ese momento, lo iban a ver, lo iban a checar. y al llegar no estaba, no fue, no se reportó por alguna razón ese día y se quedaron a ver los buscadores del equipo de Tampa, ver a los demás, uh-huh. Y les llamó la atención Jonathan Aranda.
5: El mexicano.
4: Fíjate cómo hay momentos o cuestiones que la vida te pone ahí.
5: Le tocaba.
4: Exactamente.
5: Le tocaba tal cual. Oye, Robbie, ¿a qué equipo le va de la Major League Baseball?
4: No tiene algún equipo en particular que yo recuerde que lo vea. Por decir, mi querido Rafa Rosell, él sí es bravo de Atlanta, bravo de Atlanta. Y está okay. Bravo, ahorita anda muy
5: es
4: molesto.
5: Es bravo también.
4: Muy molesto.
5: ¿Sabes a quién le voy a ir yo, Moy?
4: ¿A quién le va a ir?
5: Al que gane esta serie.
4: Ah, con eso, así sí, fácil, sí, no vas sí. A batallar, te vas a ir. por la libre.
5: Sí, sí, sí, tal cual. Yo creo que estas últimas dos temporadas es el periodo en el que más he consumido Major League Baseball de toda mi vida. Y pues voy a apoyar al equipo que salga campeón este año.
4: No, bueno, pues está bien, tienes tú.
5: Y si dejan de ganar en algún momento, pues los voy a dejar de apoyar también.
4: Nada más.
5: Sí, sí, sí.
4: Ah, bueno, pues así llévatela, no pasa nada. Así ya marca la pauta, tú ya sí te la llevas calmado. No, pero bueno, yo creo que Dodger tiene muchas probabilidades de poder ser tricampeón. Tiene un muy buen staff de pitcheo. Lo acabaron reforzando todavía más, a pesar de no estar un buen momento Otani, que obviamente debe de ser un bat muy caliente, pero hoy, a la inversa de lo que pudiera pensarse, de que es el equipo que tiene la obligación de hacer mucha carrera, pues no, su picheo hoy está sacándolo a flote y está haciendo el trabajo exacto, y sobre todo con el regreso de Edwin Díaz, ¿no? Este gran relevista que venía de los Padres de San Diego, que tuvo una baja muy, muy, muy marcada durante la temporada, que lo mandaron hasta no sé si triple A, doble A, lo tuvieron que mandar ahí a que tuviera que afinarse, y aún ahí le fue mal, pero regresó. Mira, Yankees ya empató el partido, Rea, 4-4.
5: Sí, 4-4.
4: Ya se pusieron 4-4. Vamos a ver qué acaba sucediendo en este encuentro, ¿no? Pero por lo pronto, bueno, así está la situación. Ya estaremos atentos tanto de este juego de Yankees contra los Rays y ya más tarde el de Cerveceros contra Padres de San Diego. Por lo pronto ya le decíamos de las otras series. Medias Blancas de Chicago perdió el día de hoy ante el equipo de los Guardianes de Cleveland. 9-4 fue el resultado. Y en lo que se refiere al partido entre los Dodgers y Atlanta, 4-1 el equipo de Dodgers, que ya es el primer calificado a la final de su división.
5: Y estoy contento, man.
4: Sí, estás feliz y contento. Oye, regresando un poco al fútbol.
5: Sí.
4: Ayer hicimos mucho tema y mucha situación de lo de Leo Messi. Hoy, en su despedida, que fue el día de ayer, y hoy pareciera que la emotividad que se desbordó en todo el entorno de lo sucedido, independientemente del rival que se pudo tener enfrente, pues es lo que marca la nota, ¿no? No importó contra quién, lo que importaba sí, era quién se iba, ¿no?
5: De acuerdo, tal cual. Muy más allá. A ver, los malos las malas administraciones de la Federación Argentina de Fútbol van a seguir. El que se va es Messi.
4: Así es.
5: Es donde tiene que estar el foco de toda la atención, como lo fue ayer, como se le entregó el Monumental, como se entregaron sus propios compañeros. Muy emotivo, no sabíamos, y también se va Nico Tamendi, ayer hace gol, también se despide la selección. Se va cerrando un ciclo en general para el fútbol argentino.
4: Una época, ¿no? Sí. Un momento, ¿no?
5: Espectacular lo que vivieron con Scaloni, con el propio Lionel Messi, y tendrá que venir un proyecto nuevo.
4: Como en el 78 en su propio mundial, ¿no? Con Fillol, sí. Con Luque,
5: No estaba el Matador.
4: No. Kempes, sí, claro. Mario Kempes también. Ardiles en sí, es aquella generación. Después vendría la del 86, ¿no? La que fue precisamente con Maradona.
5: 86-90, porque incluso se posterga, ¿no? Sí. Por más que ya no llega a otro título mundial. Y haciendo una selección de altísimo nivel.
4: Sí, claro.
5: Fueron Larry, años mozos.
4: Brown, claro que sí, Valdano. O sea, todos ese tipo de jugadores que se apostaron, Batista, y luego ya llega esta nueva generación. En este caso, en la del 78 en casa, tal vez no de la magnitud del astro o del personaje como lo fue en el 86-90 y como lo fue claro. En este caso Messi y Maradona, ¿no? Hoy habrá que estar a la espera de quién pueda tomar ese puesto y qué es lo que pueda surgir en este entorno en la actualidad.
5: Van a tener que levantar la mano entre todos, Moy.
4: Pues sí, ¿no? Porque que... jugadores importantes sí, hay, ¿no? McAllister, Enzo Fernández, o sea, hay muchos jugadores.
5: Julián Álvarez, Lautaro Martínez, Nico Paz.
4: Nico Paz creo que es el que tiene más argumentos como para hacer esa inspiración, ¿no?
5: Tal cual.
4: De ser el personaje, la el argentino que le dé esa dimensión al fútbol que normalmente esta selección plasma, ¿no?
5: Ese es el tema, Moy, porque siempre, y hay que reconocerlo a los argentinos, futbolistas de primer nivel mundial siempre los han tenido y creo que siempre los van a tener.
4: Sí.
5: Astros como Messi, Maradona, pues ahí sí van a tener que esperar un poco, creo yo. Pero en términos generales, ¿tienen con qué?
4: Sí, claro.
5: Y van a seguir, y los argentinos van a seguir sacando futbolistas impresionantes, Moy.
4: Definitivamente.
5: Hoy no los podemos tener en el radar, pero es continuo, ¿no? A final de cuentas, la producción de grandes futbolistas.
4: Sí, la producción de grandes futbolistas, la manera y la forma en que lo manifiestan en cuanto a su calidad. Sabemos que se producen muchos, pero también como en todo acaba siendo un grupo selecto el que el que queda instalado en aquellos lugares. Ah, caray, ya le quitaron una carrera a los Yankees.
5: Sí, hubo un desafío.
4: Un desafío y a lo mejor por ahí está la situación. Está 4-3 la pizarra de los Rays ante los Yankees.
5: Se mantiene parte baja de la sexta entrada. Moy, te quiero preguntar.
4: A ver,
5: a nivel... Híjole, ¿cómo decirlo? Lo que representaba más allá del terreno de juego, ¿tú te quedas con Maradona o con Messi? De lo que movió.
4: De lo que
5: movió masas.
4: Yo ahí te va. Sin ser el entorno ideal, sin ser las mejores formas o las mejores maneras de expresarse, siempre fue muy polémico Maradona. Levantó mucho polvo siempre donde fue, donde anduvo, donde se presentó. Para mí su capacidad es innegable.
5: Claro.
4: O sea, sus virtudes, su magia, y más porque gracias a Dios tuve la oportunidad de verlo y verlo en el Mundial. O sea, todavía te impacta más aquí en el 86, donde fueron todas sus tropelías y sus grandes logros.
5: Sí, pues mejor
4: lo vi en vivo, entonces pues te impacta de una muy buena forma. Si tú lo vemos en lo que es un concepto de una carrera que esté fuera de toda, de todo morbo, de toda polémica, de toda actitud fuera del contexto de un deportista, pues sin lugar a dudas lo de Messi. Ya vas con quién congenies más, porque el fútbol, a final de cuentas, yo siempre he dicho, o sea, los buenos, los malos, pues es muy difícil, es quién es más bueno. Pues si lo vas a medir por goles, pues tal vez, si lo vas a medir por partidos, si lo vas a medir por títulos, porque pues todo eso conlleva que hay en los títulos, pues qué equipo tuviste y quiénes fueron quienes estuvieron alrededor tuyo, ¿no? Y si los mides por goles, pues igualmente puedes tener eso. A lo mejor es la percepción y el gusto futbolístico de cada quien, ¿verdad? Su manera, cómo se expresa, cómo se mueve, cómo... Y te identificas con una forma, una... Yo, la verdad, con Maradona me identifiqué más. Y yo no le quito ningún mérito a Messi.
5: No, para nada.
4: Un jugador asazazo, un personaje, un astro. Pero yo, en lo personal, en la cancha... verlo jugar, yo me identifiqué más con Maradona.
5: Sí, claro.
4: O me identifico más
5: y con luego Maradona. Ves reconocimientos o títulos, por ejemplo, que obtuvo Messi en el Barcelona, que es en donde se formó, y dices, pues enhorabuena. Pero ve al Napoli a ganarlo todo desde abajo.
4: O sea, yo creo que es...
5: Y ahí sí, híjole.
4: Cuando no era nada el Napoli en aquel tiempo.
5: Se equiparan los dos, ¿no?
4: Ah, sí, claro.
5: Messi podrá tener X cantidad de Champions y de títulos de liga en el Barcelona Club, que lo formó, o las travesías que tuvo que cruzar Maradona, ¿no? De todos los clubes en los que jugó.
4: Y aparte de eso, Rea, pues nunca pudo realmente leer el personaje central. Y en Barcelona, Rea, yo creo que estaba rodeado de grandes astros, de grandes jugadores, me explico, para lograr tantos títulos. Lo fue con Ronaldinho, lo fue con Iniesta, lo fue con Xavi. O sea, personajes realmente relevantes, lo de Luis Suárez. O sea, gente que realmente siempre estuvo en un blindaje. Y creo que independientemente, lo de Maradona en el Napoli sí fue un personaje central, o sea, sobre él recaía, le pegaron, le deshicieron, hizo lo que 20,000 cosas pasaron, pero lograba los objetivos finales. Sí. Si él se hubiera comportado tal vez de diferente forma, pues su físico y su vida futbolística se hubiera prolongado y tal vez aún con ese, debiendo tener el cuidado debido en de su físico, pues todavía hubiera podido aportar más. Ahí mismo, en sí, este equipo y en algunos otros más, ¿no?
5: Y también cuando viene esta comparativa, por más que se hubiera portado bien Maradona de principio a fin de su carrera, no iba, por las circunstancias del propio fútbol y del mundo en ese punto, por más que se hubiera portado bien, no hubiera podido jugar hasta los 40 como Messi.
4: De ninguna
5: y como
4: manera.
5: Los futbolistas de esta generación, que cuidándose, si los ayudan las lesiones, pues pueden llegar a esta edad perfectamente.
4: Claro.
5: Antes era imposible, prácticamente. Que un
4: yo
5: jugador
4: creo que,
5: de campo llegara a esa edad, por no, más que se portara bien en todos los sentidos, ¿no?
4: Yo creo que por más que fuera, no creo que le hubiera, no le alcanza, Real, no alcanza, no. Yo creo que eso no alcanza de ninguna manera. Fíjate, de los 44 títulos que se hablan que obtuvo este, ¿cómo se llama?
5: Messi.
4: Messi, fueron 12 títulos de Maradona.
5: Sí.
4: Mundial Juvenil 79 en Japón. Vamos pausa. Anuncios comerciales. Regresamos con su sucede ahora. Ya venimos.
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2: Temperatura 24 grados.
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1: 8:21.
2: Temperatura 24 grados.
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4: Regreso, señores, de regreso con muchísimo gusto de seguir aquí con ustedes. Estamos en la recta final, regresamos de los anuncios comerciales. 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También, mi querido Rea, quiero avisarte y quiero comentarte que tendremos box, campeonato mundial silver de la WBC, en lo que se refiere en el palenque en Gómez Palacio. Yoe Shirashi, el japonés, enfrentará a Gonan Rodríguez, este mexicano, que será un gran, gran enfrentamiento el próximo sábado, que se llevará a cabo allá en el palenque Vicente Fernández en Gómez Palacio. Yamil Luna contra lo que es Ryan Rivera, el azteca, y Yuri Rodríguez Mapimí y Eduardo Martínez son otros que complementan esta función. Será transmitida a nivel nacional, mi querido Rea, a través de lo que es Televisa, Vox Televisa.
5: Excelente.
4: Y pues es una gran función en las taquillas de la feria. Usted puede encontrar los boletos en Ticket de Star y en los taquillas de la feria. Vaya al box el próximo fin de semana allí en Gómez Palacio para que pueda usted pues disfrutar de una muy buena pelea. Seguramente la disfrutará, será de su agrado. Es un buen gol. Los japoneses siempre sabemos que son guerreros a más no poder. Entonces, pues vaya y dése la vuelta. Para mañana es la conferencia de prensa. Próximo viernes es la ceremonia de pesaje, por si usted quiere ir, a las 11 de la mañana ahí en el Auditorio Centenario, y a la función de box a partir de las 7 de la tarde el próximo 10 de octubre. O sea, box en el palenque Vicente Fernández de Gómez Palacio. En lo que se refiere a su sede ahora, mi querido Rea, pues ahí está ya los Rays de nueva cuenta manteniendo la ventaja 4-3 ante los Yankees de Nueva York. Vamos a ver qué es lo que acaba sucediendo en ese aspecto. Estamos atentos a todo ello. Y fíjate, mi querido Rea, cómo hay una nota que llama la atención.
5: Sí, oye, muy también rápido. Dime. Ya se juega el de los Padres y los Cerveceros.
4: Así es, ¿cómo va en ese partido?
5: Alta de la segunda entrada. 0-0, están esperando las acciones a que lleguemos a casa a disfrutar de este juego, ¿no?
4: Para poder verlo y ya sobre eso valorar lo que viene, ¿no? Fíjate, los hermanos Bush, 5 de los hermanos Bush presentan una demanda contra su hermana Jenny Bush, quien ejerce como gobernadora interina de los Lakers. En la disputa legal sobre el derecho a vender la participación restante de la familia Bush en los Lakers de Los Ángeles, ya que continúa este miércoles, cuando 5 de los hermanos presentaron una demanda contra su hermana Jenny Bush, quien ejerce, es la que gobierna, la que administra, ¿no? Entonces, pues ante esta situación, vamos a ver qué es lo que acaba sucediendo. Ella no quiere vender, y ellos quieren vender, ella no quiere vender, y todo esto pues se ha presentado una gran disputa, que es un dineral, seguramente.
5: No, lo que está pues en, de las marcas más posicionadas del mundo.
4: En el mundo, ¿no?
5: En el mundo en general, no solo el tema deportivo.
4: Exactamente, o sea, es un fideicomiso que es de $2,200 millones, ¿no?
5: Híjole, entonces, no nos alcanza muy.
4: No. Y en total se supone que el grupo como tal son $12,500 millones, el precio acordado por la compra del equipo con el señor Walter. Vamos a ver qué es lo que acaba sucediendo, pero imagínate nada más este tipo de bronquitas o de situaciones en el entorno. Una bronca, no sé, 12-15 mil millones de dólares, que ese es lo que está más o menos ahí virtiéndose en el entorno.
5: Ya saqué cuentas, Moy, no nos alcanza. Si es que quisieran vender, no nos alcanza.
4: Es correcto.
5: Estamos fuera.
4: Es válido totalmente, mi querido Rea, y estaremos muy atentos a lo que acabe sucediendo en ese sentido, ¿no? Porque excelente. Sí creo que será una disputa legal que lleve tiempo, y sobre todo hoy ante unos Lakers que pues están ya muy pendientes de lo que será toda esta nueva temporada, lo que será este nuevo arranque. Ya están los partidos de pretemporada en este momento, o sea, para que podamos estar muy
5: al pendiente,
4: en el
5: ¿no?
4: seguimiento,
5: el
4: ¿no?
5: mejor
4: en el seguimiento
5: del
4: de
5: mundo.
4: Todo esto. Exactamente, ¿no? Ya los partidos de pretemporada, ya mañana tendremos los datos finales, a ver si ya hay otro calificado además de los Dodgers de Los Ángeles, porque hoy puede decidirse también el equipo de los Rays puedan estar dentro, o igualmente el equipo de Milwaukee puede ser el equipo que vaya ya para la siguiente ronda.
5: Excelente.
4: Y pues resultados que se que serán de alguna manera interesantes verlos, y hay que ir a observarlos, mi querido Rea.
5: Sí, vamos a ver Pace un rato muy
4: bien. Pace, ¿no? Claro que sí.
5: Más que merecido. Y en la previa también del regreso a nuestra Liga MX, pues ver otros deportes.
4: Sí,
5: es ya correcto. Viene lo bueno el fin de semana.
4: Y la fecha de la NBA que arranca el 20 de octubre será lo que es la primera semana, donde estaremos arrancando del 20 al 22, la primera semana ya de la NBA en esta próxima temporada, ¿no? Nomás para que estemos atentos y muy pendientes de lo que llegue a sucederse. Y arranca la liga el fin de semana. Santos, ya mañana platicamos los detalles ante San Luis. Un equipo que en los últimos 5 partidos, Rea, nomás te lo adelanto, no se le ha podido ganar.
5: Ya estuvo,
4: Mo. Ya estuvo, pues se han estado rompiendo situaciones, pero en este caso nomás te comento, los últimos 5 juegos, Santos no le ha podido ganar a San Luis. Vamos a ver qué acaba sucediendo. Vamos a ir entonces nosotros a descansar, Rea, un gusto y un placer como siempre.
5: El gusto es mío, Mo, y los esperamos el día de mañana. Con mucha información.
4: Sí, señor. Además, si usted quiere, gusta, apetece y por ahí se acuerda, mañana 7:30 es la cita en estos micrófonos. Que ruede y ruede bien bonito la pelota, que esa sonrisa no deje de latir. Si va a cenar o ya lo hizo, que sea bien sabroso y sobre todo puede dormir tranquilo porque de deportes lo sabe absolutamente todo. Hasta mañana.
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2: Temperatura 24 grados.
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2: Temperatura 24 grados.
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1: Temperatura 24 grados.
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2: 8:56.
1: Temperatura 24 grados.

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1: 98.
2: Temperatura. 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
2: 9:17.
3: Temperatura 23 grados.
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2: 9:19.
3: Temperatura 23 grados.
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1: 9:25.
2: Temperatura 23 grados.
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2: Temperatura 23 grados.
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1: Temperatura 23 grados.
0: 9:49.
1: Temperatura 23 grados.

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1: Temperatura 23 grados.
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0: 9:58.
1: Temperatura 23 grados.

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2: 10, 19.
3: Temperatura, 23 grados.
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4: 10-20.
5: Temperatura 23 grados.
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1: Temperatura 23 grados.
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1: Temperatura 23 grados.

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1: Temperatura 22 grados.
0: 10:46.
1: Temperatura 22 grados.

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1: Temperatura 22 grados.
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0: 10:57.
1: Temperatura 22 grados.

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1: 11.3. Temperatura.

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2: 11:19.
3: Temperatura 22 grados.
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2: 11:21.
3: Temperatura 22 grados.
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3: De febrero de 2010. Comunidades entre Hidalgo y Puebla. La gente escucha una explosión. Algunos ven una bola de luz cayendo del cielo. Llega Protección Civil. Llegan investigadores. Buscan durante días. No encuentran nada. Nadie pudo explicar qué había pasado, porque México no tenía forma de rastrear lo que cae del espacio. Eso cambió. Cada año entran a nuestro planeta más de 40.000 toneladas de material que lleva miles de millones de años viajando por el espacio. Son pedazos de asteroides y de núcleos de cometas. Entran a la atmósfera a velocidades de entre 11 y 70 kilómetros por segundo. A esa velocidad, el aire los calienta hasta que se funden y emiten luz. Esa luz es lo que llamamos estrella fugaz. Su nombre científico, meteoro. Aquel evento sin explicación en Hidalgo motivó a científicos a crear la Red Mexicana de Meteoros. Su nombre en náhuatl es Citlalín Tlamina. Citlalín Tlamina. Estrella que hace saeta. La idea nació en 2012. La construcción empezó con un modelo de madera hasta llegar a la estación actual, hecha en acero con cuatro cámaras sensibles al infrarrojo que filman la bóveda celeste las 24 horas del día. Ese detalle importa. La mayoría de las redes de meteoros en el mundo observan solo de noche. La de México también vigila de día, gracias a un dispositivo que llaman coronógrafo, aunque el nombre no es del todo exacto. Lo que hace es taparle el sol a las cámaras. Un motor mueve una varilla que sigue la trayectoria solar y va generando un eclipse artificial en cada lente, protegiéndola sin bloquear el resto del cielo. El equipo también desarrolló una red neuronal con inteligencia artificial que distingue automáticamente si lo que grabó la cámara es un meteoro o un avión. Si un objeto no se deshace por completo al cruzar la atmósfera y un trozo llega al suelo, eso ya es un meteorito. La red también busca localizarlos y recuperarlos. Los meteoritos son cápsulas de tiempo del sistema solar. Nos dicen de qué materiales se formaron los planetas. Incluso traen materia orgánica que pudo haber contribuido a la aparición de la vida en la Tierra. La primera estación se encuentra en el techo del Instituto de Geofísica de la UNAM. La segunda, en la cima del volcán Sierra Negra, en Puebla. Para que funcionen como red, deben estar separadas entre 70 y 150 kilómetros. Así pueden cruzar datos y calcular con precisión la trayectoria real del objeto. Redes parecidas operan en España, Brasil, Chile y Estados Unidos. La mexicana tiene algo que las otras no. Estudiantes de la UNAM y del Politécnico construyeron buena parte del hardware y escribieron todo el software que es de código abierto. Ahora, la próxima vez que veas una estrella fugaz sobre México, puede que Citlalín Tlamina la esté grabando y sepa exactamente de dónde vino. Con información de la doctora Guadalupe Cordero III del Instituto de Geofísica de la UNAM. Un guión de Leonardo Santiago con información del portal Ciencia UNAM. Les saluda Mónica Genis.
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1: Temperatura 22 grados.
0: 11:49.
1: Temperatura 22 grados.

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3: Temperatura 22 grados.
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5: Revista del Consumidor Radio.
6: ¿Te da miedo que tu plancha queme tu blusa favorita? En nuestro estudio de calidad pusimos a prueba distintas planchas de vapor y te demostraremos que no necesitas gastar una fortuna para tenerla mejor.
7: Quédate y descubre cómo cuidar tu dinero.
8: Revista del Consumidor.
7: ¿Cuánto tiempo inviertes a la semana tratando de quitarle las arrugas a tu ropa favorita? El ritmo de vida actual exige que el cuidado de nuestras prendas sea rápido, seguro y eficiente.
6: Y aunque existen textiles que no necesitan alisarse, la plancha de vapor ha evolucionado para seguir siendo una pieza clave en nuestro hogar.
7: A diferencia de las tradicionales planchas secas, las de vapor requieren menos esfuerzo y reducen el riesgo de dañar tejidos como el algodón, lino, mezclilla o poliéster.
6: En su interior cuentan con un depósito de agua que al calentarse libera vapor a través de los orificios ubicados en la suela. La combinación de calor y humedad suaviza las fibras de tela, lo que permite que se estiren y recuperen su forma original.
7: Además, en la actualidad existen algunas que cuentan con tecnología antizarro, golpe de vapor para arrugas difíciles y funciones verticales para alisar sin una tabla de planchado.
6: Para que tu compra sea inteligente y elijas una aliada que mantenga tu ropa en óptimas condiciones, realizamos un estudio de calidad en el que se pusieron a prueba algunas planchas de vapor.
9: En este estudio de calidad de planchas analizamos 23 modelos de planchas de 11 marcas distintas.
7: Para garantizar tu seguridad y el cuidado de tu economía, el laboratorio verificó la resistencia del cable a las altas temperaturas, el consumo eléctrico y que ninguna plancha presentara escurrimientos o calentamiento en las zonas que tocas con las manos.
6: También pusimos a prueba su desempeño, qué tan rápido calientan, qué tan bien distribuyen el calor en la suela y, por supuesto, su capacidad real para desarrugar distintos tipos de tela.
7: La buena noticia es que todos los modelos analizados son seguros para usarse en casa. Además, 6 modelos obtuvieron la máxima calificación en su desempeño general. Hablamos de equipos de Black & Decker, Advio Home, Hamilton Beach, Koblenz, Taurus y Tefal.
6: Si planchas con el tiempo contado antes de salir al trabajo, considera esto. 3 modelos de la marca Rowenta y uno de Tefal fueron los que más tardaron en alcanzar su temperatura máxima.
7: Y hablando de temperatura, el control del calor es clave para no arruinar tus prendas. En nuestras pruebas, un modelo de Oster y uno de Rowenta no lograron distribuir la temperatura de manera uniforme en toda la suela.
6: También deberás tener cuidado al planchar telas delicadas con un modelo de Black & Decker, Chi, Mainstays, Oster y 2 modelos de Hamilton Beach, ya que presentaron variaciones térmicas importantes al cambiar sus ajustes de calor.
7: Además, toma en cuenta que un modelo de Hamilton Beach y las versiones Etna y Sakura Steam de Taurus requieren más pasadas para quitar las arrugas.
6: Y mucha atención al etiquetado, ya que 20 de 23 modelos analizados incumplen la norma oficial mexicana. Esto porque no presentan la información comercial completa en sus empaques, instructivos o garantías. Revisa muy bien lo que compras.
7: Un detalle que llamó mucho nuestra atención es cómo se relaciona el precio con la calidad. A veces creemos que invertir más garantiza el mejor equipo, pero comparar opciones nos puede dar grandes sorpresas.
6: Por ejemplo, en el mercado puedes encontrar un modelo de Rowenta y uno de Chi que rebasan los $2,000, obteniendo en el laboratorio calificaciones de bueno y muy bueno.
7: Mientras que, por el lado de las opciones más económicas, un modelo de Taurus y otro de Black & Decker, que rondan los $300, alcanzaron la excelencia en su desempeño.
6: Al final, la mejor plancha no es necesariamente la más costosa o la de diseño más llamativo, sino aquella que se adapta a tu ritmo de vida, cuida tus prendas favoritas y se ajusta a tu presupuesto.
9: La información completa de este estudio de calidad la puedes revisar en la Revista del Consumidor en su versión digital y su versión impresa.
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3: Temperatura 21 grados.
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1: Temperatura 21 grados.
0: 12:17.
1: Temperatura 21 grados.

0: 1227.
1: Temperatura 21 grados.
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1: Temperatura, 21 grados.

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0: 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Estéreo Gallito. 12:47.
1: Temperatura 21 grados.
0: 12:47.
1: Temperatura 21 grados.

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2: Temperatura 21 grados.
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0: 12.55.
2: Temperatura 21 grados.

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1: Una 18.
2: Temperatura 21 grados.
1: Una 18.
2: Temperatura 21 grados.

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1: Una 24.
2: Temperatura 20 grados.
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0: Una 25.
2: Temperatura 20 grados.

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1: Temperatura 20 grados.
0: 1:48.
1: Temperatura 20 grados.

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1: Temperatura 20 grados.
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1: Temperatura 20 grados.

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1: Temperatura 20 grados.
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1: Temperatura 20 grados.
0: 216.
1: Temperatura 20 grados.

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1: Temperatura 20 grados.
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1: Temperatura, 20 grados.

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1: Temperatura 19 grados.
0: 2:49.
1: Temperatura 19 grados.

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2: Temperatura 19 grados.
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0: 258.
2: Temperatura 19 grados.

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1: 317.
2: Temperatura 19 grados.
1: 318.
2: Temperatura 19 grados.

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1: Temperatura 19 grados.
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1: Temperatura, 19 grados.

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1: Temperatura 19 grados.
0: 3:48.
1: Temperatura 19 grados.

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2: Temperatura 18 grados.
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1: 3:55.
2: Temperatura 18 grados.

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1: Temperatura 18 grados.
0: 417.
1: Temperatura 18 grados.
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1: Temperatura. Estamos de vuelta. 18 grados.
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1: Temperatura. 18 grados.
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1: Temperatura, 18 grados.

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1: Temperatura 18 grados.
0: 448.
1: Temperatura 18 grados.

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1: Temperatura 18 grados.
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1: Temperatura 18 grados.

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0: 5, 16.
1: Temperatura, 18 grados.
0: 5, 16.
1: Temperatura, 18 grados.

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1: Temperatura 18 grados.
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1: Temperatura, 18 grados. Uh-huh.

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1: Temperatura 17 grados.
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1: Temperatura 17 grados.

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1: Ok, buenos días, estamos arrancando Hijos de la Laguna en esta mañana de jueves, jueves 8 de octubre del 2026. Una temperatura de 17 grados, 6,8, ya tenemos a la mamá de los pollitos del gallinero informativo. Ella es Lili, Lili Rincón. Good morning por la mañana, compañera.
2: Good morning por la mañana, compañero DJ Core. Good morning por la mañana a todo nuestro auditorio. Qué gusto saludarlos, como siempre, 17 grados centígrados en el centro de Lerdo, York.
1: Igual.
2: Oiga, señor DJ Core. ¿Cómo?
1: Igual que acá.
2: Estamos empatados, señor DJ Core.
1: Sí.
2: Vámonos a tiros extras.
1: A puros penales.
2: Señor DJ Core, fíjese que el Tribunal del Poder Judicial de la Federación aprobó que las llamadas boletas planchadas, las boletas electorales que a veces aparecen en las urnas y que no están dobladas, no van a contar. Esos votos no van a contar. Yo no me explico cómo pueden entrar, ¿verdad? Si es que alguna vez entraron o si es que alguna vez aparecieron en las zonas, pues la hendidura es chiquita y pues tienen que estar dobladas las boletas, ¿no?
1: Sí.
2: Para entrar. Bueno, pues esto fue lo que dijo el Tribunal Electoral. Estas boletas que no tienen el doblez que exige el procedimiento electoral no pueden ser computadas como votos válidos. Por otra parte, hoy y mañana hay brigadas, señor DJ Core.
1: ¿De qué?
2: De brigadas del registro civil. Esas brigadas que cómo las pide la gente, porque las actas de nacimiento están baratísimas.
1: Salen vara.
2: Sí, fíjese, las locales, 20 pesos, las foráneas, 40 pesos. Y los trámites de aclaración, 50 pesos. ¿Usted sabe qué? Esos cuestan más de 1,000 pesos, ¿no? Y hay que ir a Saltillo o hay que mandarlos por vía correo electrónico o hacerlos de vía digital. Y usted sabe que eso es todo un show. Por cierto, ¿sigue siendo Adriana en su acta de nacimiento?
1: Sí, ya, pues ya. Chale.
2: Fíjese, en el caso del nombre, si solamente se aclara una letra como seguía en su caso.
1: No, lo que pasa es que sí que son varias letras. A mí me pusieron Adriana. A mi mamá se llama Emilia, le pusieron Amelia.
2: Ajá.
1: Varios errores así. Ese día me registró mi jefe, andaba bien atravesado, yo no sé cómo andaba.
2: Pero usted nada más le pusieron una A de más, ¿no? A usted.
1: Sí, pero el nombre de mi jefa no es Amalia, es Emilia.
2: Es Emilia. Bueno, si fuera una sola letra, nada más tendría que adjuntar 3 documentos con el nombre correcto, como escolares, pasaporte alta del IMSS o fe de bautismo. Entonces, pues sí son varias las letras, señor Cilecore. Pero bueno, pues lo malo es que como es tan barato, hay mucha gente, entonces hay que tener paciencia y usted no tiene tiempo, digamos.
1: No, pues ahí yo me la paso aquí, pues ¿cómo?
2: Pues sí, bueno, otra vez será, como dice la canción.
1: Otra vez será.
2: Otra vez será. También comentarles que el Sistema Municipal de Aguas y Saneamiento de Torreón mantiene las labores de reparación de la bomba 19R, ubicada en Plaza Madero del sector centro, entre las calles Zacatecas y Juan de García. Pues este pozo tiene un problema mecánico y están en reparación. En ese sector hay problemas de falta de agua. Ya para finalizar, señor DJ Core, ¿está usted listo para pagar en las gasolineras y las casetas con tarjeta?
1: Siempre he pagado con tarjeta.
2: Eso.
1: Yo nunca pago en efectivo.
2: Fíjense que a mí no me gusta, como que me resisto.
1: No es que usted es la que sí está bien chapeada la antigua de a tiro, ¿eh?
2: Yo soy de sus amantes.
1: Yo casi no, es muy. De hecho, hasta en las tiendas esas de doble X, las rojitas, también todos con tarjeta. Yo no pago en efectivo.
2: Usted no se deje.
1: No, es que ahora, ya últimamente las monedas rompen los pantalones, entonces no, mejor.
2: Pues déjeme le platico que la Cámara de Diputados aprobó en lo general la Ley de Economía Digital. Está en discusión ahorita en la Federación y esto obligaría, por ejemplo, a que las gasolinas en las gasolineras o los combustibles en las gasolineras se pagarán con tarjeta y las casetas y así ir gradualmente. Pero bueno, usted no tiene problema.
1: Pero ¿sí? Pues hay personas así como usted.
2: Así como yo.
1: Y otras que son grandes de edad que no les gusta eso de las tarjetas.
2: Sí, no me gusta. Pero bueno, ni que tuviera tanto
1: aunque, efectivo, aunque los de las personas pues ya grandes pueden pagar con la tarjeta de bienestar, ¿verdad?
2: Claro, sí. Claro, tiene usted toda la razón. Pero hay gente que no es sujeta a una tarjeta, o sea que no.
1: Sí, no, ellos no.
2: Ellos no.
1: No, de hecho, pero cuando les llega el dinero a los de hablando de bienestar, sácalo todo, no dejes nada. No, no quieren que.
2: Porque si no va a desaparecer. No,
1: ¿qué tal si me lo quitan? Y dicen que mejor no, porque como no lo saqué, lo van a retirar. No le pasa nada.
2: No, eso no es cierto.
1: No, sí, no, pero sí, no les cambias la idea a ellos, no se las cambias. No.
2: No, pero bueno, pues son ideas que tenemos, ¿verdad? Uh-huh. Así como yo, que no me gusta.
1: Ándele, igualito, más o menos, por ahí va la historia.
2: Ay, por ahí. Pero ya sabes, si más información, www.noticierosgreen.com.mx y nuestra página de Facebook, Noticieros Green.
1: Gracias por la información, compañera. Nos escuchamos al rato, si Dios quiere.
2: Si Dios quiere, bonito día. Bye.
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1: Hay más información a las 8:30 del Gallinero Informativo. Ya son las 6:14, temperatura 17 grados.
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1: Okidoki, 6:14 pues. Una temperatura de 17 grados. Pues ya escuchamos a la compañera Lili Rincón. Para aquellos que no están acostumbrados a pagar con tarjeta, ya andan con esas de que tienes que pagar con tarjeta cuando eches gasolina y esas cosas, ¿verdad? Bueno, pues tú sí pagas con tarjeta, ¿no? Es que todos, casi la mayoría, digo. Esta Lili sí sale de repente con unas, dices, ya ni mi abuelita hace eso, ya mi abuelita se actualizó, Dios mío. Pero Lili sigue con esas. Bueno, vamos a, según la temperatura aquí marca 17 y una máxima de 28, más o menos igual que ayer, ahí más o menos. De hecho, hoy se me hace más fresco que ayer. Ayer sí estaba fresco, hoy se me hace más fresco, Mañana viernes andaremos más o menos igual, amaneciendo 17. Ahorita supuesta dice que 16 con una máxima de 28 y mañana 17 con una máxima de 28. Ahorita, pues allá marca para el barrio 16 grados, mira. No es mentira, ni moco echarte mentiras. De hecho, ahí se ve la luna. Pero sí, abríguese si es usted un poco friolento. Si es algo de manga, un suétercito, una sudadera, así ligerito. Porque luego ya sale el sol y hay que cargar con eso. O se lo amarra al estilo estudiante en la cintura. Como cuando, ¿qué? ¿Por qué no traes? Que se me rompió el pantalón. Bueno, vamos con datos del día en este jueves retro, jueves 8 de octubre del 2026. Estamos en la semana 41, día 281 días. Faltan 84 días para que termine el 2026. En el Santoral, ¿quién se festeja en este jueves 8 de octubre? Vamos a ver. Hoy festejamos a los que llevan el nombre de Baco, Demetrio, Simeón, Néstor y Lorenza. El nombre de Baco significa Dios del vino. Demetrio quiere decir sagrado en la tierra. Simeón, nombre de origen hebreo, significa el que escucha. Néstor quiere decir nunca olvidado. Y Lorenza, mujer vencedora. Es por ese lado. Déjame busco acá el otro. Pelagia. También el santoral de Pelagia, Evodio, Félix, Hugo, Regenfreda, Reparada. ¿Tú cómo te llamas? Reparada. Pues yo creo que ya vienes del taller. Vienes reparada. Reparada. Y son todos. Todos los del santoral de este jueves 8 de octubre. Si tienes alguno de estos nombres, felicidades. Al igual si tienes otro y también si festejas algo en especial. Jueves retro, jueves de pura música de los inmortales, de los que llegaron para quedarse. Esta música está en uno, bueno, yo soy también de los últimos, yo creo, podría decir que, yo creo de la década que, de los que quedan para seguir escuchando esta música, la neta, en serio. Nosotros podemos seguir, bueno, pones las rolitas en tu casa, invitas a tus chavos también a escuchar buena música, buena letra. Y esto sigue para rato, más que es cuestión de uno, de papás, de abuelitos. Porque yo sí tengo familiares que son jóvenes, muy jóvenes, y les gusta la música retro, inmortal. ¿Pero por qué? Porque tú la pones casi de harina y huevo en las que, en tu casa llegas, ah, que un convivio, ponte estas rolitas, ponte terrícolas. Ahora de lo romántico nos vamos a unas norteñitas. Entonces ponen las viejitas. Ahora vamos a unas cumbiecitas, unos mambos, y quizá. Entonces así ya va a haber de todo. En los controles está el buen Jesús Villarreal. En los controles de acá su servidor Adrián de la Cerda Coronado, DJ Core. Y también estamos a través de Facebook, La Mejor FM 97.1 Estéreo Gallito. El número de cabina 871-7126-971. Y el WhatsApp 8717-361885. Vamos a un corte comercial. Son las 6:18, temperatura 17 grados. Y ya regresamos.
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7: 6:21, ya regresamos del corte comercial, una temperatura de 17 grados. Gaby Bárcenas, buenos días, señor. Con placer con la canción de la Sonora Santanera, Perfume de Gardenias. Ahí la va a notar el señor Jesús. Y un saludo para ustedes, hijos. Gracias, Gaby. Vamos ahora con el saludito a Araceli Zavala. Buenos días. Excelente día, señor Adrián. Y jueves, podría complacer con la canción Dos Cartas y una Flor de los Caminantes, especialmente para Martín. Martín López Reyes de la Pancho Villa. Patricia Eugenio Moncayo. Pati Moncayo, buenos días. Complacer con la canción de Cuánto Te Echamos de Menos, de Impacto. Alejandra Andrade. Ahorita ya todas esas agrupaciones como Impacto, Rancheritos, pues todos los casi lo que tocamos en retro, andan allá para muchas comunidades, muchos ranchos, que es donde ellos vienen a chambear en los aniversarios. Ya andan bateando. Hace poquito estuvo Mr. Chivo para allá, para Santo Niño. Y así van a venir más agrupaciones. Ahí me toqué que en el Skateo también va a estar Impacto en aniversario y así. Pues ya es cuando se traen a la raza. Es que, digo, es como son, vamos, aniversario. ¿Quiénes son los que organizan? Son los ejidatarios, son personas ya grandes. Entonces, te traen grupos. No te vas a traer un chavo. A lo mejor sí de relleno, pues es para los chavalada. Órale, ahí va ese, ¿ah? Pero sí, que sea el estelar, pues te traes uno de esos, ¿verdad? Alejandro Andrade, buenos días, hijo. Saludos y yo los escucho en Charleman, Canadá. Dios los bendiga, Core. Órale, ya estás, Alejandra. Mateo de Dios, buenos días. Aquí saludando en el día más, el más chido, dice la programación. Por favor, la canción No Me Hables con Juan Pardo. No me hables, no me hables, esa. No me hables de amor. Bendiciones a todos los de cabina. Gracias, Matea. Igualmente para ti, ¿eh? Jorge Antonio Santoyo, buenos días. Dedícame la canción. Era del signo Libra. Ay, ya ves cómo la cantan estos, ¿ah? ¿Se has visto cómo la cantas tú? Mira, súbele aquí a este. Esa es la que quieren cantar ahí.
8: Era del signo Libra.
7: Ya estuvo, nomás era un pedazo. Esa es la que quiere Jorge. Saludos a, dice, desde Luisiana. Del pueblo camaronero, Lulu López, buenos días, señor. Con mucho gusto aquí escuchándolo. Saludos para el señor Roberto Morrillo Hernández, que siempre los escucha en el taxi. Ole. Saludos a los que andan ya en la ruta echándole machín. Juan Rubén Valerio Reyes, saludos, Core. Santiago Ábalos, buenos días. Ahí, por favor, la canción de Corazones Rotos para Lalita, con mucho cariño. Ese es de los rehenes, Corazones Rotos. De parte, para Lalita, con mucho cariño, de parte de Chagui Ábalos. Vámonos con Rolita, suéltala tú, ingeniero, ya. Rosas Rojas, de la industria del amor. 6:23, 17 grados. Estás en Jueves Retro, en Hijos de la Laguna.

0: 6:26, 17 grados, un corte comercial. Ya estamos de retorno después del corte.
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1: 6:31, 17 grados, son los caminantes, dos cartas y una flor. Saludos para la raza de Zaragoza Sur, donde orinó el diablo, así dicen, ¿eh? Una de Eduardo Núñez, mi Lupita se llama. Y por acá dice Carpa, buenos días, excelente jueves. Saludos para la familia Cueto Venegas. El taxista con los dinos, saludos para todos los taxistas de la comarca Laguneras y sus aventuras. Eso sí, siempre hay aventuras.

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1: Ok, Luis Alberto Pérez dice: buenos días, ¿puede hacerme el favor de complacerme con la de Zúmbale María con los hermanos Barrón? Muy bien, ya está, Luis. Evelia Ojeda Treviño: buenos días, poné la canción Esclavo y Amo con Banda Machos. Jesús Serrano: buenos días, la canción de Los Muecas, qué ironía. Bueno, ya está. El Mani Manito: saludos a para Hanna y Nenita, que ya están escuchando en San Isidro. Aquí está una canción muy solicitada y aparte, pues un poquito triste, pero la solicitan para todos aquellos que tienen una ausencia de un familiar. ¿Cuánto te echamos de menos?

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1: 638, 17 grados. Ahora vamos con los del WhatsApp. Los estamos olvidando, gacho. Ahí vamos a acá, a este lado. Dice: buenos días, la rolita de Mi Vida Eres Tú, Temerario. Saludos a Hijos de la Laguna. Por favor, la de Margarita de los Reyes Locos. Espuma de Mar, JLB y compañía.

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1: Vámonos con esta rolita de Juan Pardo, se llama No me hables. 641 y seguimos saludando, dice por acá. Buenos días, ¿cómo te va mi amor con los chicos de... No, esa no entra. Bueno, una canción de Falsa Traición con el sonido master, es así.

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1: 6:45, 17 grados. Ahora vamos con el conjunto Sabor. Dice, buenos días por acá. Hijos de la Laguna, saludarle por favor la canción Nuestra Decisión con el grupo Pegaso. Claro que sí. Good morning por la mañana. Piden por favor la del Pablito el Tata desde Baltimore. Dice, para recordar cuando me la dedicaba a mi chiqui baby. ¿Cuál quiere? Los únicos de México. De él seré. Ah, caray. Zúmbale, María.

6:47, 17 grados. Seguimos con el jueves retro en la música de las cumbias y todas las rolitas inmortales, ¿eh? Vamos a un corte comercial y estamos de regreso.

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3: 6:49 en 17 grados temperatura. Ya regresamos del corte comercial. Nos están comentando, no es la primera persona ahorita que colgué, estaba hablando con el Manotas que pide una rolita de Fito Olivares, La Gallina. La gallina siempre está cagarangando. Bueno, un huevo. Entonces, él dice que ya ha marcado y otros radioescuchas también que han marcado dicen que ya tienen rato marcando y me dicen, ¿qué andabas en el baño? No contesto. No, aquí estoy. Lo que pasa es que no suena, algo está pasando con la línea, está en efecto retardado. Sí suena, pero yo creo cuando le marcas o le dejas es que suene varias veces. Pero no al momento que tú marcas. Ahorita vamos a checar eso, la vamos a destrabar porque luego viene ya lo del pastelazo. Que a partir de las 7, los reportes y denuncias, escúchese bien a toda la banda porque ahorita me han marcado con más de 4 personas. Hablo para el pastelazo, no. Los reportes y denuncias del pastelazo son de 7 a 8. Ya vamos para un año con ese horario. Entonces, de 7 a 8 de la mañana, reportes y denuncias del pastelazo. Muy bien. Ok, dice por acá Marisela, ¿a cambio de qué? Para la ruta 13, para el pollo, el zurdo y el güero, que andan echándole machín. ¿Dónde estás, juventud de los rancheritos? Para la señora Estelita Torres Morales. Eduardo Núñez Lupita de Zaragoza, para la raza de Zaragoza Sur, donde hizo pipí el diablo. Uy, qué feo. Dice, buenos días, Juanito Rojas, buenos días, Corey. Un saludo para toda la banda del Boulevard Laguna Sur, a todos los de, a toda la choliza, de parte del Churrumais con limoncito. Andrés Orona, buenos días, un saludo para ustedes, Radio Escuchas desde Dallas, Texas. Y hay que echarle ganas, dice Andrés, a toda mi comarca lagunera. Eric Galaviz, buenos días, saludos a la familia Galaviz del Paso del Águila. Jesús Acosta, buenos días, excelente jueves. Ánimo y saludos a mi esposa Liliana Hernández, a Melanie Hernández y para la familia Costa Escobedo, de aquí de Francisco y Madero. Una rolita de Rigo Tobar, prende mi hoguera. No, pues fíjate que sí se puede ahorita ya prender, ¿por qué? Está fresquecido. César, dice, buenos días. Ánimo, hijos, que tengan un excelente jueves. Tendrán la canción de La Huella de Mis Besos de los Barón de Apodaca. Ya está. Rodolfo Herrera, buenos días, excelente jueves. Jesús Sánchez, buenos días. Saludos al equipo de los Hijos de la Laguna. Por favor, a mi amiga, mi esposa y mi amante del señor Rigo Tobar. Para la familia Sánchez Rivas, Sánchez Tobar, de parte de Jesús Sánchez, el Palomas, y de la de la antigua aceitera. Bendiciones, mi Jesús. Es otro Jesús, la competencia. Jaime Ramírez Vázquez, buenos días, podría poner la canción de Llorar Quedito con el grupo Mojado. Saludos a mi hermana Cookies, a la señora Rosy Reyes de Matamoros, Coahuila. Saludos y bendiciones. Vámonos con Rolita. ¿Qué tenemos ahí programado usted, señor Jesús? Era del signo Libra, del mismo Pasito Duranguense. ¿Por qué? Te fuiste a los extremos, tú, mi Jesús. Andas metiendo la modernidad aquí, tú, por favor. Oh, era del signo Libra. Bueno, lo que Jesús deja, vamos a sacar más saluditos. Dice: ánimo, buenos días, que tengan un lindo jueves. Tendrán la canción de Chulita de los Humildes o de Besos y Copas. Cualquiera de esas dos. Ándale, qué diferencia, Dios mío. Grupo Libra, 6:52, temperatura 17 grados. Ya estamos a 8 minutos para arrancar con los reportes y denuncias del pastelazo.

¿Dónde estás, juventud? Hay saludos para Celita Torres Morales. Dice, saludos para toda la raza que está iniciando labores ahí en Intermol Laguna, en limpieza, claro. La señora Diana, al señor Porky, al jefe de jefes de seguridad, don Jimmy, y compensa a Mayra Ibarra, Carla, a la señora de limpieza, Yesenia Rivera, de parte del licenciado Méndez. Ánimo, pues.

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2: Las 7 en punto, ya regresamos del corte comercial, una temperatura de 17 grados y ya puede empezar a marcarle para el pastelazo, ¿eh? Ahorita sale de tomos el fondo, que es el oficial para el arranque de los reportes y denuncias. Los rehenes, corazones rotos en este jueves retro, seguimos y pues ya márquele para el pastelazo.

7:03, temperatura 17 grados, ya estamos listos, puestos para recibir las llamadas, reportes y denuncias del pastelazo. Márquele ya, ¿eh? ¿Quién cumple años en este jueves? Jueves 8 de octubre del 2026, que esté de manteles largos en tu casa, de tu familia, de tus amigos, de tus conocidos, los de la cuadra, los compañeros de trabajo, el jefe ahí de, el gerente o el de recursos humanos, para que hagas puntos. Si estás en la escuela también, ¿eh? La maestra, el maestro, el director o subdirector, el compañero o la chica que, o el chico que te agrada, pero sabe los datos, ¿eh? Sé que vive ahí y va a andar aquí, o anda aquí, está conmigo aquí en la escuela, o X, ¿eh? Entonces, márquele ya 871-7126-971. 871-7126-971. Reportes de 7 a 8 de la mañana, a las meras 8 se cierra y a las 9:30 y tantos, el señor Brandon Carrillo va a andar entregando el rico pastelazo por cortesía del señor Víctor Cardoza, es el patrocinador de los Hijos de la Laguna en el pastelazo. Entonces, a marcar ya, 871-7126-971. Por acá dice John Carlos, Juan Carlos Zúñiga Salinas, buenos días. ¿Para qué son pasiones con Alberto Vázquez? Saludos a mis hermanos, a mis hermanas más bien. Es que Santos, Nena, Blanca, Estela, Federico, bueno, son todos, ¿eh? Y Román Zúñiga Salinas. Y a mi señor padre Esteban Zúñiga Torres. Ahí está el señor John Carlos, Juan Carlos. Olga Rodríguez, buenos días. La de, puedes poner la de Olvidarte Nunca de los con los golpes. Achis. Bueno, Olvidarte Nunca con los golpes. Saludos para la familia Rodríguez Martínez del Ejido 22 de febrero. Acá de este lado, vamos a ver, buenos días, qué lindo jueves. Tendrá la canción de Chulita de los Humildes, ahorita Chulita o la de Besos y Copas, pidió, ¿eh? Hijos de la Laguna, bendecido jueves reto, quisiera que me complaciera con la canción El Adiós y Bienvenida de Beatriz Adriana. Para Maribel Hernández Cardoza, del Ejido La Luz Durango. Y por acá, excelente día, saludos Core, para Brandon, ustedes y a la ticha con la canción Caminos de la Vida, con los dos reales, Los Caminos de la Vida, para mi madre Lenny. Bueno, ahorita buscamos esa canción, porque a lo que yo sé, Los Caminos de la Vida es vallenata, pero vamos a ver. Vamos, lo vemos, dijo aquel. 7:05, vamos a rolita, ahora sí. Es Lupita, Lupita, ¿dónde estás? De Eduardo Núñez. Ahí el saludito, ese la tenemos acá dedicada. Para, dice, para la gente de Zaragoza Sur. Órale pues, suéltala, mellizos.

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1: Mi amiga, mi esposa y mi amante. Esta la pidieron varias personas. Saludos para Lupita de parte de su esposo Toño. Ánimo, pues.

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1: Son los dinos, se llama el taxista, 7:12, temperatura 17 grados. Síganse reportando, pastelazo, 871-7126-971. Venga.
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1: Marisela se llama A Cambio de Qué. Saludos allá a los de la Ruta 13. Desea al tremendísimo Pollo, al Zurdo y el Güero, que andan echándole machín. Seguimos este jueves retro y también con los reportes para el pastelazo. 7:16.

0: 7:19, corte comercial y regresamos. Temperatura 17 grados. Venga, ajá.
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11: Ok, 7:25, ya regresamos del corte comercial y seguimos con los reportes y denuncias del pastelazo. 871-7126-971. Y también por reportándose la raza que quieran pedir sus rolitas. Estamos en plataformas digitales, ahí estamos en Facebook como La Mejor FM 97.1 Estéreo Gallito, en WhatsApp 8717-361885 y el número para el pastelazo 871-7126-971. Se llama Esclavo y Amo de Banda Machos.

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2: 7:29, ya regresamos del corte comercial, 18 grados, y seguimos con más rolitas. Ricardo García dice: buenos días, por favor, la canción No sabes cuánto te quiero, de Camilo Sesto, para mi esposa Inés, allá en la colonia Valle Verde. Saludos, Javier Blanco, buen día. Y vámonos, qué ironía con los muecas.

Ay, inversión en vivo, temerarios cuando vinieron aquí al Estadio de la Revolución. Ah, no vaya haciendo. Mi vida eres tú, 732, temperatura 18 grados. Síganse reportando 871-7126-971. Es jueves retro.

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1: 7:40, 18 grados, síguense reportando, pastelazo, 871-7126-971, dice, buenos días, excelente día para los tres, me pueden complacer con la canción de Caminos de la Vida, ok. Es vallenata, busco a los dos reales, ahí está la canción, te pido, es retro, ok, ahorita la buscamos, amigo, la canción que pides. Fito Olivares, La Gallinita.

Vuelve a encender mi fuego de Rigo Tobar. Saludos a Fallín, Gerardo Coronado, García, es fanático. Una vez iba un camarada ese que dormía la gente, como tipo John Milton, pero a nivel rancho, pues. Y siempre que lo dormían a mi primo, a ver, vas a cantar, sí, ¿quién eres tú? Soy Rigo Tobar. Sale tu pista. Fallín, ahí va tu pista. Cántala chido.

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1: Los golpes se llama Olvidarte Nunca. 746, 18 grados, 871-7126-971. La de Alicia con los muecas. Un saludo para los panaderos TRC, Miguel, José y Adrián, de parte del Chino. Órale pues, ya están. ¡Ánimo!

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10: 7:51, 18 grados, ya regresamos del corte comercial y seguimos también con los reportes y denuncias del pastelazo. A los últimos reportes, porque ya nos quedan 9 minutos para las 8 de la mañana. Así que aplíquese, 871-7126-971. Dice, buenos días, hijos. Saludos para los tres, también para el señor Jesus. Una melodía se llama La distancia es como el viento, de Domenico. Para mi bella esposa Carmen Bastida. Bueno, ahorita la buscamos también. Excelente día, hijos. Fue Berreto, saludos para el grupo de los guapos de Vulca Universidad. Para una rolita, El breve espacio que no estás con El breve espacio que no estás con Pablo Milanés. Ok, se busca. Saludos y gracias, amigos. Pues hoy dice poner la canción Hoy te confieso de los Terrícolas, una canción, la canción original. Saludos ahí por favor para Arturo Guerrero y toda la familia Guerrero de parte de su sobrino Davidson. Buenos jueves, dice, puedes poner la canción Los ojos de Pancha con el Piporro. Saludos a Desiree, a Iker, se apellidan Juárez, que ya van a dejarlos a la preparatoria y otro a la universidad. Muy bien. Seguimos pues con rolitas. Vamos ahora con esta de los dos reales, se llama Caminos de la Vida. Venga, son las 7:52.

0: 7:55, corte comercial.
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3: Oye, vamos con esta canción que nos la solicitaron varios radioescuchas. Y bueno, también va especialmente para María del Rosario Herrera, Hasta el Cielo. Estaría cumpliendo años. Ahí de parte de su hijo, el David Diosdado. Ánimo a toda la banda, 7:58, última llamada para el pastelazo.

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2: Ocho con dos, ya se cerraron los reportes y denuncias del pastelazo, pero ya estamos en el jalas
3: o pelas.
2: ¿Qué ole? Me quedé así congelado.
4: Buenos días, muchachos.
2: Buenos días.
4: ¿Cómo están?
2: No, chido, Juan, aquí con la frescura.
4: ¿Ya se echaron su cafecito o qué?
2: Mira. No, falta uno.
5: Ah, ahí está.
2: El buen Robert mañana se va a aplicar, ¿eh?
5: Ya está, mi Robert, muchas gracias.
2: En Anderson. Ajá. Dijo que mañana les va a caer acá, dijo. Por eso dijo, háblense de una vez.
5: Se valora.
2: Va a llevar unos chanatitos.
5: Eso. Ah, digo, no es obligación de nadie, ¿verdad? No. Pero no, qué detallazo. Sí, cuando les nace,
4: De repente, si algunas personas se toman la molestia de venir, como Lorena, que nos trajo unos llaveritos. Antes de ella vino una radioescucha a dejarnos. ¿Qué era? Como mole o algo así.
5: Ah, pipián. Ah, está bien bueno. Laura que siempre nos trae cajeta.
2: Cajeta de
5: y unos llaveros de.
2: El llavero ese de
4: aparato reproductor masculino.
2: No, es llavero prendedor. Ajá. Porque te prendes, te prende.
4: Bueno, Laura. Laura.
5: Oiga, ¿qué onda? ¿Ahora qué traen o qué?
2: Acá el primer paquete, señor Brandon.
4: Fíjate nada más. Paquete número uno, CD de agrupación sorpresa. Oh. Una manga, dos bolas antiestrés, bolsa mandadera, dos aromatizantes que huelen.
5: Machín.
4: Ajá, ando tapado. No puedo.
2: ¿Por qué?
4: De la nariz.
2: No, pues ya.
5: No, trae sabor.
2: Saca los terrones y los deja.
4: No sé, a ver, dame de tu galleta.
5: Ten. No vaya a traer el concho.
2: Oye, y trae los chifladores.
4: Dos aromatizantes y una calca. Voy a estar respirando por la boca, ahí disculpe.
2: Sí, sí. Saca el tufo.
5: Sí, oye, sí. El moquillo.
4: Oye, les cuento una historia, va a decir Cora.
2: No, ya no. Oye, porque no.
5: Paquete número dos, te llevas.
2: Yo no ando tapado como tú, güey.
5: Mochila, manga, dos bolas, una bolsa, dos aromatizantes, CD Surprise y la calca nueva.
2: Vamos con el tres, que es el tope ya, ¿eh? Player oficial de la mejor FM 97.1 estéreo gallito en color blanco con su estampado por delante y por atrás. Ajá. Parasol, protección para tu auto, manga, dos aromatizantes, dos bolas antiestrés, una bolsa mandadera, un CD Surprise, hasta dice el, viene artista y lo un
5: Surprise.
2: Surprise, ok. Y lo que es la calca de la mejor FM 97.1 estéreo gallito.
5: Ojo, ojo.
2: Márquele ya, 871-7126-971.
4: Vamos a ver qué tan filosos andan el día de hoy. Bueno.
6: Buenos días.
5: ¿Quién habla?
6: Carlos.
2: ¿Dónde andas, Carlos?
6: Acá andamos en Ciudad Nazas.
2: Ah, en Ciudad Nazas, mira.
4: ¿Andas jalando o qué?
6: Apenas vamos a dejar a los chiquitos a la escuela.
5: Eso.
2: A los chiquitines.
5: Muy oye, bien. ¿Y jalas?
4: ¿O pelas?
5: Eso.
2: Ah, caray. Ah, es que estoy muy lejos. Ya estás. ¿Quiénes son y cómo?
7: ¡Se llama!

0: Mi Tisha, que no se pierda la bonita costumbre de decir que hoy es
1: poderosísimo
2: Jueves Retro.
1: ¿Qué dijiste? ¿Que se nos olvidó?
3: ¡No, bebé! ¡Qué bueno que se les olviden! ¡No, que se regresan, valió! A ver,
4: Grupo Aventurero, llamaditas de amor.
3: Llamaditas de amor con el Grupo Aventurero y esa respuesta es...
2: ¡Correcta!
3: Carlos, ya tienes el primer paquete en el cual pues te puedes llevar ahí lo que mencionó el señor Brando, que es el CD de un artista, manga, dos bolas, la bolsa mandadera, dos aromatizantes y la calca. Pero si quieres avanzar el segundo paquete, ¿cómo ves?
0: Jálale, jálale.
4: ¡Halo!
3: ¡Arre, Lulu!
1: Ven. Ok, mi queridísimo. ¿Verdad o mentira?
3: Carlos.
1: Carlos. El mango y el pistache vienen de la misma familia.
3: Y en la misma bolsita.
1: ¿Verdad o mentira?
5: Basta, basta.
4: Falso.
3: Y esa respuesta es...
1: ¡incorrecta! Sí, vienen de la misma family, bebé. Pertenecen a la misma familia botánica.
3: ¡Botánica!
1: ¡Bye!
0: Pues ahí está.
3: ¿Vas a probar los manguitos así con chilito?
0: ¿Cómo
3: los
0: no?
3: Venden así en el mercado. Bueno, los compro en el mercado.
1: 80 bolas en Mazatlán. Un mango.
3: No, pero
0: está
3: no,
0: barato.
3: Este viene así como si fuera gomita. En forma. Por eso son mangos.
0: ¿Aquí en la dulcería venden esas de que sí, las gomitas?
3: No,
1: ah,
3: no,
1: es ya, el mango deshidratado, enchilado.
3: Este se fueron las gomitas.
1: ¡Ey! Márquenle, pues, sí.
3: 871-7126-97-1.
0: Bueno.
3: Ah.
0: 1, 2, 3. 871-7126-97-1. Márquenle de una vez. Porque si no, nos llevamos el paquete nosotros.
1: Ahí está. Ah.
0: Bueno.
6: Hola.
1: Buenos días. ¿Quién habla?
6: Edgar,
3: ¿dónde andas, Edgar?
6: Aquí ando en la zona industrial.
3: ¿De Torreón, Gómez?
6: De Gómez.
3: Gómez, ahí estás, compadrito. ¿Y jalas?
0: ¿O pelas?
6: Jalo.
3: ¿Quiénes son y cómo?
2: ¡Se llama!

0: Está viendo el nombre. ¿Tú crees que se la iba a dar?
1: Ya, a ver si le gusta esa.
2: ¿En qué manos te deshojas?
3: ¿En qué? ¿Qué
4: cuando ya, cuando ya recitan poesía a mitad de la canción, quiere decir que si está retro, retro.
0: No, y es venenosa la rola.
1: Ese es uno de los grupos favoritos de mi papá.
0: Edgar.
5: Son los Strux. ¿Con quién te dice te quiero?
0: ¿Quién te dice te quiero con los Strux? Y esa respuesta es...
1: ¡incorrecta!
0: Todo iba bien, los Strux, pero nada más se llama ¿quién?
3: ¿Quién?
0: Y nada más.
3: ¿Quién?
0: ¿Quién?
1: ¿Quién? ¿Quién?
0: Bueno, pues
1: sí. No, si llegan música de los Strux, sí tienen buenas rolas. Sí me gustan.
0: ¿Sí te gustan?
1: Strux. Sí. Strux. Es que esos me gustan por mi papá.
0: Pues es lo que comentaba en la mañana, que todas esas canciones dependen de uno si quieren.
1: Dijo mi papá, esa era música bonita.
0: No la de ahorita.
4: Tenemos llamada. Bueno.
5: Bueno.
0: ¿Sí, quién habla?
5: Habla Carlos de la Pío.
1: ¡Ay, Carlos! ¡Otra oportunidad!
4: ¿Qué hay, mi Carlos? Pregunta, ¿jalas?
1: ¿O pelas?
5: Jalo.
0: ¿Quiénes son y cómo?
4: ¡Se llama!

0: claro que me la sé.
1: Esa la bailaste de vals, ¿no? En tu quinceañera.
0: Sí. Cuando salí de sexto.
2: ¡Ábreme! ¡Soy tu suegra!
3: Te hablan, Ticha.
0: Pásele, trae tamalito, suegra. Pásele con gusto.
1: Pásele.
0: Qué buenos tamales hace mi suegra. Basta, ¡ah, hoy vente! Allí en Parque Hundido. ¡Basta!
3: Si a ver, Carlos, la respuesta.
4: Tú me vas a hacer llorar con Los Ángeles Negros.
3: Y esa respuesta es...
0: ¡incorrecta!
3: Se llama la artista Lisa López y si quieres verme llorar, ponme a picar cebolla y se arma.
1: Y hasta pues, uno más. Márquenle de una vez, tenemos a alguien ya. Bueno.
3: Sí,
1: bueno.
5: Bueno.
4: Sí, buenos días.
0: Buenos días, ¿quién habla?
4: Pedro.
0: Pedro. Ya, de las generaciones, ¿eh? ¿Cuál ibas a cantar tú?
3: Pedro, qué gusto de ver.
0: Iba a cantar Pedro.
3: No, andan mal día.
1: ¿Qué onda, Pedro? ¿Dónde andas?
5: Aquí por el rumbo de Gómez.
3: Ahí, en Gómez.
1: Ok.
3: ¿Y jalas
1: o pelas?
0: ¿Cómo fue?
5: Jalamos, para eso marcamos.
3: Sí, ¿ah? ¿Quiénes son y cómo
0: se llaman?

0: y me echo un pancito con café ahí en la casita del Core.
1: Y te quedas
2: Pedro.
3: Sí.
2: ¿La respuesta?
4: Son los Bibis.
2: ¿Y se llama la canción?
4: La rola se llama... Ay, es de las mías.
1: Di algo, di algo.
4: Tu cuerpo, ¿quién lo tiene? ¿Dónde está?
0: Ya la pensó mucho, Core.
2: No, ya, bueno.
0: Gracias, compadre.
2: Pues son los Bibis, se llama Regresa.
1: Mira.
2: Sí, se le atinó al grupo, nomás le faltó al hombre.
0: Los Bibis.
2: No, pues ya.
0: ¿A poco no es a los Bibis?
2: Sí, y los Bibis. Ay, Bibi. No puede ser posible.
0: Vamos con más.
2: 8:13. Venga, vamos con Rolita. Ah, Camilo VI.
0: No sabes cuánto te quiero.
1: 8:13, 18 grados.
2: Escúchala, platicadita, ¿eh?
1: Lo que te digo, cuando ya platican en las canciones es que ya son del año del caldo.
2: Ya es que traen dos, tres chéves de la paz. Hablan mucho.

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0: Vámonos a un corte comercial, ahí regresamos.
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11: 8:20, temperatura 18 grados.
12: Regresamos del corte comercial, muchachos.
11: Perfecto.
13: Oye, saludamos a toda la gente que nos escribe por WhatsApp. Dice, buenos días, por favor, mi puro amor con Juan Montoya. Saludos.
11: Ah, de las poderosas.
13: Ya está, ahorita le damos play.
11: Hoy una de Flash, El Espejo. Y bendiciones para todos ustedes. Adrián Valero se reporta desde Estados Unidos.
12: Ok, vámonos con más en este Jueves Retro.
11: Alicia.
13: Los Muecas.

0: 8:24, 18 grados.
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2: Regresamos a los hijos de la laguna.
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0: 8:27, ya regresamos del corte comercial.
1: Seguimos con más en este jueves retro, muchachos.
0: Saludos al profe Jorge, el tremendísimo Chos.
2: Oye, vamos con más música. Se llama Llorar Quedito.
0: El grupo Mojado.
1: Aquí nomás.

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1: 8 con 30, temperatura 19 grados. Ya tenemos a la mamá de los pollitos.
2: Lili en casa. Bienvenida, Lili.
3: ¿Cómo están, Jale? ¿Qué?
4: Buenos días.
2: Hola, chicos, muy buenos días.
3: No les comparte el micrófono, ¿por qué es así? Oye.
2: Es como el juego de las sillas, pero aquí es con los micrófonos.
5: El que lo gane primero.
2: Ándale, exactamente. Pero bueno, oigan, en estos momentos hay brigada del registro civil en el Auditorio Municipal de Torreón. El día de hoy es para aclaraciones de actas de nacimiento con costo de 50 pesos, así como registros de inexistencia, perdón, actas de nacimiento con costo de 20 pesos locales y 40 foráneas, y las aclaraciones en 50 pesos, para que lo tomen en cuenta. Señor DJ Core, ¿algún día hará su aclaración?
3: Ya me di por vencido.
2: Ya mejor así.
3: ¿Ya cuánto me queda de vida? Ya mejor así.
2: ¡Ay, el otro! ¡Mírale al pozo! Oye, pero la pregunta es, ¿las actas de nacimiento de tus hijos dicen Adriana? O sea, ¿así dice tu nombre también?
3: No, no.
2: Porque si no, si les dejas algo, ¿cómo van a reclamar? Van a decir, no, pues es que no es él.
3: No, no.
2: O nos estás
4: ocultando. Oye, no les va a dejar nada.
2: Tu acta dice Adriana.
3: No se meten en detalles.
2: Me hace que nos están ocultando algo.
3: Sí.
2: Por eso dice, no, yo así lo dejo. Mira, yo así.
3: Calladito, se ven más bonitos. Ya, sí, lo que más,
2: compañero. No lo digas, Brandon. No lo digas.
4: Con razón.
2: No lo digas, Brandon.
3: Que te calle, no te dije que tuvieron.
4: Con razón, de repente te veo medio bien, ¿eh?
3: Es lo que le están diciendo, que no lo digas, pero ahí va.
2: Bueno, hoy aclaraciones, mañana expedición de actas también a precios bajos, para que lo tomen en cuenta nuestros amigos radioescuchas.
3: ¿Precios económicos?
2: Precios económicos.
3: Vamos, si yo quiero sacar un acta de mi hijo que fue registrado en Tijuana, ¿cuánto me cuesta?
2: 40 pesos.
3: 40 pesos.
2: Sí.
3: Ahorita voy para allá.
2: ¿Tienes un hijo en Tijuana?
3: César.
2: César,
3: mi hijo, el mayor, él nació en Tijuana.
4: Core, mejor conocido.
3: Registrado
4: como
3: en Tijuana. En la colonia El Rubí, pegado a la colonia Obrera. Ahí por donde mataron a Colosio.
2: Pero ahí está registrado, lo registraste.
3: Está registrado él, allá nació.
2: Bueno, Pilar, respira.
3: No.
2: Respira.
3: Ahora, discúlpese.
2: No te lo sueltes.
3: Por estar hablador, discúlpese, órale. ¡Mobar!
2: Por eso se descomponen los micrófonos.
3: No, pues por eso me sacan de casillas. Por meterse en lo que no va, ¿eh?
2: No.
3: Está como. Está como ahora que catearon la casa esa de la señora de los papás, de la mamá de los cuates. Y luego se fueron todos y ahí van los vecinos y hasta le pusieron los polis en ahí. Salieron los metiches de la unión. Ahí van a ver.
2: Sí,
3: no, si está la cintilla amarilla de precaución, no pases.
2: Ah, nos estás diciendo metiches.
4: No somos así, nosotros queremos corroborar la información.
3: No, con corroborar.
2: De primera mano.
3: Estoy diciendo,
2: De primera mano.
3: No, yo le digo, sí, mi hijo es de allá. ¿Por qué andan diciendo que sacando un duda allá? No, ahorita me van a marcar que por qué ando.
2: No más dijimos.
3: ¿Qué? No es cierto. Y acá hablo de más. Que pasen las grabaciones.
2: Ahorita sacamos los testigos.
4: Se encendió un core, se encendió.
2: 20 y 40, Lili.
4: Se ardió,
2: 20
4: se ardió.
2: Y 40. Bueno, ya para finalizar.
3: Así con precio nomás.
2: Sí. Ya para finalizar. No, 40 y 20 de edad.
3: No.
2: 20 y 40. Ya para finalizar, bueno, va a ser hasta diciembre cuando se defina cuánto se va a autorizar para el próximo ciclo agrícola en cuanto a volumen de agua.
3: Ah, todavía no se sabe.
2: No, porque se supone que debió de haber quedado ya definido el día último de septiembre o el primero de octubre, pero como no ha llovido mucho, pues pidieron de la Comisión Nacional del Agua que les dieran más chancita, sí, para diciembre, porque si se autorizara en estos momentos, si se autorizara, todavía no hay una propuesta, pero si se autorizara en estos momentos serían 400 o 500 millones de metros cúbicos, cuando en un ciclo, digamos, ordinario son 800, 900 o hasta 1,000 millones, entonces es muy poquito.
3: Poquillo.
2: Muy poquito, mucho menos, como media hectárea para cada uno de los beneficiarios, pues sí está muy complicado. Pero bueno, es saber, estimas información, www.noticierosrem.com.mx.
4: Antes de, están preguntando nuevamente, ¿en dónde es lo de las actas?
2: Es en el Auditorio Municipal, que está por Delicias y Colón.
3: ¿Horario?
2: Pues a partir de las 9 de la mañana, pero ya hay gente formada desde las 6. O sea,
3: si
2: ya...
3: va a hacer ese trámite, de una vez vaya y fórmese.
2: Igual alcanza ficha, igual no, porque hay mucha fila.
3: Hay que llevar el dinero en efectivo con tarjeta.
2: Ahí todavía se puede pagar en efectivo.
3: Ah, bueno. No es como la gasolinera, ¿eh?
2: No es como la gasolinera. Bueno, todavía no se prueba, pero está en discusión de que ya en las gasolineras nada más se pueda pagar con tarjeta y en las casetas. Pero eso es otra historia.
4: Ok.
3: Bueno, dijo la nana y lo haya.
2: Bonito día. Bye.
0: Gracias. Bye. 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
3: Tendremos más información con el señor Víctor Merlap.
4: A la 1 de la tarde en Actualidades Grem.
2: Y a las 7 en Ruta 30 con Valeria Quiñones.
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3: Ocho con 36, señores, ya estamos en el tiro.
2: ¡Que se armen los catorrazos!
4: Y desde Chapalita la Bella, donde siempre tienen playa cuando llueve y salen a la calle.
3: A brincar en los charcos.
2: Ya nomás, trépale, Jesús, trépale.

0: Wanda Miguel. Escúchela completa. No más, qué rolona. Aunque no gane, ahorita me la pones de YouTube.
1: Te la mando por WhatsApp.
0: Sí, está bien buena esa rola.
1: Yo voy con esta agrupación de allá de Sabinas, Coahuila. La rebelión de Teo Sánchez. Toquen y toquen. Toquen y toquen con la rebelión de Teo Sánchez.
2: Muy bien. Y yo voy con el Digo de Juárez.
1: Ah, sí.
2: Con esta canción clásica.
1: Lo que se ve no se juzga, ¿eh?
2: ¿Por qué? Eso es llorar.
1: La borracha. ¿Es la borracha?

0: No, no, no, pero ¿qué tiene si la quieren volver a escuchar? No pasa nada. Corazón.
1: Toquen y toquen.
0: ¿Por qué me haces llorar con Juan Gabriel? Toquen y toquen. Hoy nomás, el Diego de Juárez.
2: Mi buen corazón.
0: Siempre es garantía.
2: Toquen y
3: toquen. Toquen y toquen la rebelión.
2: Hola.
0: ¿Por qué?
4: Buen día.
2: Buenos días. ¿Ole?
4: Sin duda va a ganar Ticha, mi buen corazón.
2: ¡Eso! ¡Ay! Es que es una... Mira, le falta bigotito para ser una señora rola.
3: Pues, lo hubieras comprado ahora que estuvo en la feria.
2: Hoy nomás esa vocesota. Hoy nomás.
0: Sí, tenemos llamada.
3: Ella
0: bueno.
3: Ella es colágeno.
5: Sí, bueno.
0: ¡Ey!
5: ¡Ya llegamos!
2: ¡Eso!
3: ¿Por cuál?
5: ¡Mi buen corazón!
2: ¡Mi buen corazón!
0: No, ¡toquen y toquen!
2: Sí, ahora sí me la rifé, ahora sí me la rifé.
3: ¿Ah, sí? ¿Están marcando? Sí.
2: Por WhatsApp no marquen, bebés.
1: No, no, no, el coco no.
0: Tenemos llamada. ¡Toquen bueno.
2: y toquen!
4: ¡Hola!
0: ¡Buenos
4: días!
0: ¡Buenos días!
4: ¡Toquen y toquen!
2: ¡Toquen y toquen!
3: ¡La rebelión!
2: ¡Toquen y toquen! ¿La rebelión de?
3: Teo Sánchez.
0: Hoy no más.
1: ¿Por qué?
0: El Divo de Juárez les va a jalar las patas en la noche si no votan por él.
3: ¿Malas patas?
0: Sí. Bueno.
2: ¿Hola?
4: Mi buen corazón.
0: Mi buen
3: se
0: corazón.
2: ¡Pele todo el volumen!
3: Amanda Miguel.
2: ¿Se acuerdan? Tantos años. Tantos recuerdos.

0: 8:43, momento de un corte comercial.
1: Y regresamos.
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3: No te duermas en tus laureles. Ánimo, porque ya cantó el gallo.
2: Ya regresamos del corte comercial, ¿eh?
1: 8:46. Súbele, súbele, súbele, por favor.
2: ¿Está bien así?
1: Ese pone de buenas. Ese fondo musical pone de buenas.
2: Sí,
1: la
2: te levanta
1: sí, sí, levanta el ánimo. Sí, bueno. Sí.
2: Oye, y hablando de ánimo, ya estamos en Ya Cantó el Gallo para que manden su texto, sí, su audio si quieren, al número de aquí del WhatsApp 8717-3618-85.
0: Ok, en lo que ustedes van mandando sus mensajes, pues ¿qué les parece si empezamos a marcarle a la primer persona, muchachos?
2: Ah, para María Bonita, María del Alma.
0: A ver.
2: Ah, de parte de Verónica Reyes.
0: Ah, nada.
1: Vamos a ver.
2: ¿Sí le picaste bien?
1: Ojalá que conteste.
2: Ojalá.
1: ¡Marcando!
2: Va. Mari García.
0: Nada.
1: No me la haga, Jochis.
0: Nada. Mira, no sea nada.
1: ¡Mari!
0: ¡Mari! ¡Mari, la ropa! No va a contestar Mari.
1: Mira.
0: Mira, María Bonita, ¿qué pasó? Es que es lo que les decía, como que esta sección hay que moverla a las 12.
1: No, no, que se alivianen ya. Que se alivianen ya hasta ahora.
0: No, pues ya no ha contestado.
13: O sea, se la pasamos a Víctor Marlop.
0: Sí. Sí. Ya vamos, con más calma.
13: Vámonos pues al otro. No. El que sigue, dijo aquel.
0: Es que lo desmañanamos, tío.
2: Este es para... ¿verdad? Para Perla.
1: Uh-huh. Ahí ve, a ver, a ver, a ver. Ajá, gente, guinje. Ajá. Ajá. Ok. Ajá.
0: Bueno, va, me encanta.
1: A ver, Perla. Ajá. ¿Tú sí vas a contestar o no?
0: Pues puede. Puede que sí, puede que no.
14: DVD.
0: Perla. ¿Qué?
1: Marcando.
0: Ah. Yo dije que.
1: ¡Sale, Perla!
0: Ahí está.
15: Bueno.
1: Buenos días, Perla.
15: Sí, buenos días.
1: Hola, Perla. Oye, te habla Tisha, Core y Brandon. Estás al aire en nuestro programa de radio Los Hijos de la Laguna. Queremos decirte que...
16: ¡ya cantó el gallo!
0: Mi querida Perla, esta sección es porque alguna persona de tu familia, en este caso Cecilia, tu hermana, se puso en contacto con nosotros para dejarte un mensaje. ¿Lo quieres escuchar?
15: Sí, por favor.
0: Dice así: díganle que le eche muchas ganas, que su negocio crezca, se fortalezca y sobre todo la impulse a ser mejor cada día, por sus hijos y por ella misma. La queremos mucho, aunque nos caiga gorda a veces.
1: Ándale,
0: Que gorila. En esta vida hay de dos: o le luchas o te dejas vencer. Y tú no estás para andarte dejando vencer. Va de parte de tu hermana Cecilia, la que está más loca que una cabra, dice.
1: ¿Cómo ves,

0: no, cabra. Sí dijo así, porque es una cabra grande.
1: Cabra.
0: Sí, sí, pero sí, es que dijo, sí, también. Mira, porque sí, dijo sí, que está más loca que una cabra. Sí, sí, sí. No, sí, está bien, comadre, mal pensado nosotros.
1: Sí, sí, sí, nos andamos regalando.
2: Cabra grande.
0: Cabra grande. Sí, sí.
2: No, muchas gracias y te quiero mucho, hermana. Dios te bendiga y te extraño muchísimo.
1: Eso. Cuídate mucho, Perla.
0: A ver, márcame este, a ver si contesta. Márcame este. Espérate. A ver si contesta, ¿eh?
1: ¿A poco sí es él?
0: Ahora verás, ahora verás.
1: O verás.
0: A ver, márcame.
1: A la comadre.
0: Uh-huh. Vamos a marcarle a mi comadre, a ver si contesta.
1: ¿Cuál de todas?
0: Sí.
1: ¿Cuántas comadres? ¿Más tienes? ¿Y luego Sandra no es tu comadre?
0: Es mi amiga.
1: Ah.
0: No, pues no es madrina de mi hijo. No,
3: se escuchó cómo le hizo.
0: Pues que no es madrina de mi hijo.
1: No, es que fíjate, espérate, es que le dijo. Sandra le dijo primero que
3: marcando
1: la comadre. Ay, te bautizo y la tiró al león.
3: ¿El chiquillo?
1: Sí, el chiquillo, sí.
0: El chiquillo. A ver si contesta porque anda trabajando.
1: No, pero siempre hay una chancita.
0: Pero luego cuando no conocen los números no.
1: ¿Cómo contesta? Se llama la comadre.
0: Karen.
4: Tu llamada se reenvió.
1: Ay, Karen, por favor, Karen, Dios mío.
0: ¿Que llegaron más?
3: Llegaron más, vamos a marcarle.
0: ¿Cómo?
1: Así.
3: Oye, acá preguntan, ¿cómo y a qué hora tengo que llamar para mandar el mensaje para Ya Cantó el Gallo?
1: Ya, esto lo pregunta de Tomich. De ya.
3: Aquí por donde tú nos estás escribiendo, Tomich, mándanos el número de la persona y el mensaje que le quieres dedicar.
1: O si él quiere dedicarlo con su voz también.
3: Puede ser un audio también.
1: Sí, se puede.
0: Recuerden que esta sección es los miércoles y los jueves.
1: Mira, aquí está. Aquí ese es el que estás marcando, chiquitín.
0: Bebecito.
1: Ritty piquiti.
0: Espérate, porque se le pierde ahí el dedo.
1: Ah, sí, ya sé.
3: Espérame, bebé. Es que no puedo estar en varias cosas
0: es
3: a la
0: hombre,
3: vez.
0: Es hombre, no puede hacer dos veces dos cosas al mismo tiempo.
1: Ah.
0: O carga la Virgen o truena los
1: cuates. Estás quemando el gremio tú. No puedes con varias cosas.
0: Hoy no tuvimos éxito.
1: No.
0: No.
3: Queremos contactar, por favor, a Vladi, porque somos los hijos de la laguna. Tenemos un mensaje para él.
0: Ah, ¿ya dónde estás hablando?
1: Vladi.
3: Es que es la contestadora automática.
1: Hola, soy Vladi, Vladi.
3: Y tienes que decirle quién es para que le entre la llamada.
1: Aquí está, otro.
3: Listo, listo, la tenemos.
1: ¿Cuál es?
3: Bueno, ¿Vladi?
5: ¿Quién habla?
0: ¿Qué quién habla? Bueno.
3: Hola, ¿Vladi?
5: ¿Quién habla?
0: No nos cuelgues, te marcamos los hijos de la laguna. Somos Brandon, Core y Ticha.
1: De un programa
0: de
1: radio. De
0: un programa de radio. ¿Sí eres Vladi?
5: No, es mi esposo.
0: Ah, okay. Bueno, es que queríamos hablar con él.
3: Es que queremos hablar con él porque tenemos un mensaje, pues, para él, ¿verdad?
0: Pero pues teníamos que hablar.
3: ¿Tú te
0: con
3: comunicaste
0: él
3: por WhatsApp para dedicarle un mensaje en Ya Cantó el Gallo?
5: No.
0: ¡Ah!
1: ¿Eh?
5: Mi esposo sería Mino.
1: Amor, te lo dedico a ti. ¿Lo tienes ahí?
5: No.
0: Ya causaste un conflicto, hijo de mi vida.
3: Bueno, muchas gracias. Hasta luego.
0: Ya nomás tronaste el...
1: Mira.
0: Mira. Anda, se van a quedar
3: y
0: peleados.
3: Y espérate, espérate el mensaje.
0: No, ya no digas.
1: No, ya no mejor digas. Ni le muevas, güey.
0: No, ya no le muevas.
1: Ya aventaste una de King Kong.
0: Sí.
3: Mira. Ah, es que ella es Flor.
0: ¿Quién es Flor?
3: A ver, va de nuevo.
1: No, es que tú
0: no,
1: traes
0: ya, bueno, no traes un despapalle.
3: Bueno. Espérate, vamos a componer lo que descompusimos. Aquí componemos lo que descompusimos.
1: No, lo que tú.
0: Descompusimos.
3: Sí, lo que descompusimos.
1: No embarres.
3: Vuélvale a hablar, porfa, está diciendo.
1: Tú fuiste el que
3: es. Que sí es.
1: Que te resbalaste bien feo.
3: Otra vez. Flor. Flor, somos otra vez nosotros los hijos de la laguna. Por favor, contéstanos.
1: Ya descifré el mensaje.
3: Ahí está, listo. Ahora sí. Flor.
5: Mande.
0: Ya supimos cómo está el rollo,
3: es
0: Flor.
3: Es que ya nos explicó, el mensaje es para ti. El mensaje,
1: Flor,
3: es para ti de parte de Vladi.
0: Ah. Ya está acá. Háblenle, por favor, otra vez, explíquenle.
3: Sí. A ver.
0: Dice, bueno,
5: ¿quién le mandó el mensaje?
0: Sí, no, dice, "Buenos días, hijos. Díganle, por favor, a Flor que la amo con todo mi corazón y que le doy muchas gracias por estar a mi lado y darme tres hermosos hijos de parte de Vladi." Es que ¿dónde estaba lo confuso, Brandon?
3: No, no había nada confuso. Yo me equivoqué.
0: Dice, sí se lo dediqué a ella, a Flor. Ahí está.
3: Ahí está.
0: Que te ama con todo su corazón y que te da muchas gracias por estar a su lado y darle tres hermosos hijos.
3: Ay, qué
0: bonito. Va de parte de Vladi.
5: Ay, qué bonito.
3: Oye, respóndele algo a Vladi porque te está
0: escuchando. No, respóndele algo a Vladi.

0: por casi causarte un divorcio.
1: Sí, ya le habías hecho enojar, ahora contenta.
2: No, no, mira, Flor, lo importante es que al final el mensaje llegó a ti.
3: Sí, ¿qué es lo importante?
2: Sí. ¿Qué le quieres responder a tu esposo?
4: No, pues que yo también lo amo mucho y pues que también agradezco a Dios por haber formado esa hermosa familia y pues que lo quiero mucho.
0: Mm. Ay, mi Flor, pues muchas gracias por tomar la llamada. Ay, disculpa, es que nuestro niño de repente como que se atonta.
2: Es que una disculpa, mi Flor. Nomás confundí los nombres. Pero no, no, no hay otro esposo ni nada, ¿eh?
3: No hay nadie, ¿eh?
0: Gracias, Flor.
4: Ok, gracias.
0: Bye.
1: Oye, ¿cabe otro? Tienen toda la mañana haciendo ese tipo de bromas. Te bromearon conmigo. Y ahorita andan haciendo...
0: ¿Cabe otro?
2: ¿Se arma
0: ya
2: otro?
0: No. No. Bueno, muchachos.
5: ¡Ya cantó el gallo!
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1: Ya estamos de regreso del corte comercial, muchachos.
2: Pues lo bueno que se reconciliaron los esposos, vea. Y andamos causando aquí la tercera guerra mundial.
1: Es que fuiste tú.
2: No. Todos vamos dentro del paquete. No
3: te hagas.
2: Como
3: escuchamos,
2: somos los hijos de la laguna.
3: 8:58.

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2: 9 de la mañana con un minuto, 2 ya. 19 grados de temperatura en la comarca lagunera. Oigan, ¿qué onda con la inteligencia artificial? Ya es más inteligente que nosotros.
3: Sí. Oigan, y también digo, nosotros a veces utilizamos la inteligencia artificial, ChatGPT, pero a veces me pongo a pensar que en cierta manera ya hasta abusamos un poco de la inteligencia artificial.
2: ¿Qué tiene?
3: Digo, está bien.
2: ¿Qué tiene?
3: Está
2: que
3: bien.
2: Yo ande haciendo fotos de todo.
3: No. Al que le caiga el saco que se lo ponga. No. Pero, por ejemplo, ya hay ocasiones en las que ya todo se lo queremos dejar a la inteligencia artificial para que nos lo resuelva. A lo mejor, ponte del lado de los estudiantes.
2: Sí.
3: Si tú le dices a la IA, ChatGPT, genérame por favor un ensayo que hable de la primavera y que tenga 300 palabras, ni una más ni una menos. ¿Te la va a hacer?
2: Claro.
3: Y ya no vas a batallar. Ya se pierde este rollo de a lo mejor meterte a consultar en los libros o en Google.
2: Oye,
3: a lo mejor.
2: Yo me estaba acordando la otra vez que venía en el camión. De cuando nosotros teníamos que ir a la papelería,
3: sí,
2: comprar la monografía, leerla, subrayar, transcribir en la libreta y lo que te tocaba pegar la barajita y chinga, la pegabas y las letras y el resumen.
3: Sí, no lo
2: ya la pegué.
4: A comprar otra.
3: Entonces, y deja tú, la señora, yo me acuerdo, sacaba su bonchezote de láminas. Y las tenía por abecedario.
2: Sí.
3: ¿De qué quiere mi hijo? ¿De la independencia? Ahí se va la hija.
2: ¿Pero
3: va?
2: ¿Cómo se llamaban esas? La barajita sola, ¿cómo se llamaba?
4: Estampita.
2: Sí, pero... ¿Pero cómo se llamaba? ¿Esa es la monografía? Porque luego eran las grandes.
3: Déjale, pregunto a la IA.
4: ¡Ándale! Pues estás que te pelas.
2: No, sí, porque te decía, no, van a traer una... Creo que era una lámina. Una lámina
4: era
2: de...
4: La grande lámina.
3: Sí, la
2: de
3: la
2: completa. De los volcanes de México. Y tenías que, señora, me da una lámina. Y como dices tú, por abecedario...
4: De los aztecas.
3: Salían
2: todos. Tenías que leer, tenías que subrayar y luego transcribir. Ahorita, como dice Brandon, tú le puedes decir a la IA que te haga exactamente lo que quieres.
3: Sí, y que se supone que ya fueron regulando un poquito ese tipo de cosas. Porque, pues, a lo mejor cuando tú te topas de repente en redes sociales, la tisha. Uh-huh. Ah, se filtró la foto de la Tisha en bikini, uh-huh, que abrió su OnlyFans.
4: Ah.
3: Pero obviamente es falso porque es inteligencia artificial. Uh-huh. Ese tipo de cosas cuando salió la IA.
4: Obvio no está, que la Tisha no sale de Chapala.
3: Obviamente.
4: No anda en bikini.
3: No anda en bikini ni nada. No. Pero antes, cuando recién salió ChatGPT.
2: Todavía no tengo el OnlyFans.
4: Y todavía no compro el bikini.
3: Esas cosas no estaban tan reguladas, pero ya después como fue cobrando importancia, como que también ya fueron regulando ese tipo de cosas de que también para no desprestigiar a las personas.
4: Sí.
2: Pero se han puesto a pensar, lo hemos platicado muchas veces, incluso con los ingenieros de aquí de GREM, de en qué punto vamos a terminar perdiendo nuestro trabajo, porque realmente la inteligencia artificial ya puede hacer absolutamente todo, y lo decíamos. Ahorita hay una, creo que ley, que nos protege a nosotros como locutores, que protege nuestras voces. Pero
4: ya andábamos peligrando ese poquito.
2: Andábamos peligrando.
4: ¿Sí?
2: Tú puedes tomar un fragmento de mi voz y a través de la inteligencia artificial hacer todo un programa de radio con mi voz sin que yo esté presente.
3: Es cierto, pero siento yo que todavía la inteligencia artificial no es capaz de darle a lo mejor la intención que una persona puede darle, de transmitir sentimientos.
2: Claro.
3: Ese tipo de cosas. Y también, digo, por el momento. Sí. Por el momento, yo creo que todavía no, en cuanto a la voz, no puede compararse a la voz humana que transmite algo. Y por ejemplo, el ChatGPT, que a veces lo utilizamos también para diseñar ciertas cosas. No sé si ustedes han visto que los diseños que te genera la inteligencia artificial, todos son muy iguales,
2: muy parecidos,
3: muy saturados de texto, muy coloridos, sí, muy, o sea, de volada te das cuenta que es inteligencia artificial.
4: Y muchas veces hasta la persona que le quisiste hacer ese arreglo ni se parece.
2: Ah, sí, también es.
3: O sea, te modifica los rasgos faciales, tienes que decirle bla bla bla. Entonces, todavía al menos en los diseños, todavía siento que va muy por detrás de los diseñadores gráficos.
4: Oye, hace años, yo creo algunos 2-3 años, empezaron con las primeras imágenes y videos. Yo porque le hicieron a mi abuelito. Y está la foto de mi abuelito, y luego mi abuelito voltea, parpadea. los ojos y Lorre, mira.
2: La aplicación se llama Grok. Si quieres hacerlas así.
4: Es así.
2: Oye, y ya platicábamos de, por ejemplo, cuántos empleos actualmente se han perdido. No tanto por la inteligencia artificial, sino, por ejemplo, la tecnología. Vámonos a un plano más real. En los centros comerciales. Antes, ¿cuántas cajeras habías? 15 cajas. 15 cajas. Y cada caja tenía su cajera. Ahora hay 5 y las otras 10 son autocobro. Entonces ahí ya perdieron el empleo varias cajeras.
3: En Estados Unidos me tocó ver en un centro comercial. No sé si aquí se vea esto. Yo no lo he visto.
2: No creo.
3: Yo no lo he visto.
2: Lo que sea que vayas a decir, no creo.
3: Pero la limpieza como ir barriendo el pasillo ya no era de una persona, era una máquina, un robot que estaba adaptada con un trapeador y con una escoba. Que él iba caminando ese robotcito por el pasillo, como que ya estaba programado para ir limpiando y ya no hay personal.
2: Te ahorras de limpieza, el personal.
4: Se mueve por medio de sensores.
3: Sí.
4: De hecho, ahorita ya en la onda de los nuevos trailers, pues ya ha habido muchos accidentes. ¿Por qué? Pues exceso de trabajo, te quedas dormido. Y el trailer ya, si se acerca, de hecho también en los carros. Se acerca uno, empieza a sonar una alarma, el sensor.
2: Digo.
4: Y se automáticamente, ¡fum!, se frena.
2: No te vayas tan lejos. Creo que en Estados Unidos ya hay carros que se manejan solos.
3: Sí, Uber. O sea, taxis.
2: Ajá, llegan y no llega nadie. O sea, llega el carro solo por ti. Señora. Yo voy a comprar uno cuando sea así. Porque como no pienso aprender a manejar.
4: Sí. Y no quiero platicar con nadie.
2: Me voy a esperar.
4: También mis sentimientos me los guardo.
3: Está la camionetota esta que está muy, muy de moda. La que es toda negra.
4: ¿La Hummer?
3: Que se maneja sola.
2: No tengo idea.
3: La Cybertruck. También tú le puedes decir, ¿sabes qué? Llévame de tal punto a tal punto. Ay. Y tú, si quieres, te vas dormido atrás. Recargas tu asiento y todo, te pones airecito y la Cybertruck te va a llevar.
2: ¿Cuánto costará para comprarme una?
3: Ahora déjale preguntar a la inteligencia artificial.
4: Dile a la computadora ahí de la troca esa, dile, llévame
2: a tal
4: lugar. Si me marcas.
2: Pues no está tan cara.
4: No, miseria para ti, ¿verdad? Entonces,
3: ándale.
2: Lo que traigo en el cartero del carro.
4: Ay, es la morrayita que traigo ahí.
2: Lo que traigo en el cartero.
4: Le dices a la troca, dice, llévame para tal lugar. Y si me marca mi vieja, dile que no está. Yo voy a dormir.
3: Oye, dice por acá, gracias a ChatGPT, gané el año pasado las calaveritas en la maquila. Esas calaveras que nos enseñaban en la escuela. Le pedí una a la Ligue y a supervisores y me dio varias opciones. Las publiqué en la maquila y gané el primer lugar gracias a ChatGPT. Hice mal o hice bien, no sé, pero gané.
2: Exacto, ándale. O sea, es una gran herramienta, pero ¿hasta qué punto nos está volviendo flojos e incapaces? Por ejemplo, ahí te va. Antes, las calaveritas, las tenías que pensar. A ver, ¿qué rima con qué? ¿Qué le conozco a esta persona?
3: Girabas el coco poquito.
2: Giraba el coco poquito.
4: Que gire la ardilla, que gire.
2: Ahora no, mira, yo he visto morros hacer exposiciones, porque hasta te la hace. Hazme una diapositiva para PowerPoint con tal texto, y te la hace.
3: Deja tú, yo he sabido de personas que le dicen a ChatGPT que les genere un mensaje para saber qué responderle a una persona.
2: No.
3: En un chat de WhatsApp.
2: Ya, de
3: a lo mejor si están en una discusión o están en una conversación importante.
4: Cuando la discusión es muy fuerte, se cierra.
3: Sí, de que esto es lo que me respondió la persona. ¿Cómo le respondo?
2: Ahorita puso Brandon. ChatGPT, ¿cómo arreglo un matrimonio que estoy a punto de destruir?
3: En ya cantó el gallo.
4: No entendí bien el mensaje.
2: Vuelve a marcar a la persona. Oigan, pero
4: discúlpate,
2: menso. No, sí, la verdad es que no sé si vieron por ahí una nota que salió hace que como un mes de un supuesto trabajador que generaba como chips para la inteligencia artificial, que decidió renunciar a la empresa porque él mismo se asustó de lo que se está viviendo.
3: ¿Serio?
2: ¿No lo viste?
3: No.
2: O sea, tal cual la nota fue súper, súper viral y este ingeniero decía que de verdad ya nos estábamos excediendo. Y que él estimaba que en menos de 10 años la humanidad iba a terminar siendo controlada completamente por la inteligencia artificial. Ya se están respondiendo entre máquinas. Ya, por ejemplo, programaban una máquina para que hiciera ciertas cosas con inteligencia artificial y cuando el humano la quería desprogramar, la máquina ya no se dejaba. Entonces la máquina ya era como, ¿cómo se puede decir? Pensaba por sí sola.
3: Pensaba por sí sola.
2: Entonces ya decíamos, imagínate, cuando se usa para el mal, ¿no?
4: Sí.
2: Programas una máquina para no sé, así, algún atentado. Ey. Y lo dices, no, siempre llega la policía, la quiere desactivar y la máquina se revela y dice, pura fregada, no, no, que me desactivas. Exacto. Oye, sí, es cuando ya las máquinas se nos van a voltear.
4: De las primeras convenciones que fuimos por parte de MBS a México. Había el señor,
2: ¿sí te
4: este
2: acuerdas?
4: El señor este de Yakul, él es un japonés. Uh-huh. Él dijo, todavía no estaba muy de moda el celular, dijo, de aquí a 10 años en la parada de un camión vas a voltear a ver 10 personas. 8 van a tener un celular viendo y otros 2 esperando a que hora llegue el camión.
3: Uh-huh. Sí.
4: Y es lo que ves, tú te llegas a una parada y ¿qué es lo que ves? Pura gente en el celular.
3: Ya por eso estamos jorobados esta, ¿sí?, generación.
4: Y la vista, uh-huh, se te está acabando, compi.
3: Sí. Uh-huh.
4: Porque
2: ¿creen que en algún momento lleguemos a
4: yo,
2: perder?
4: ¿Qué te estoy diciendo? Mire, ya ves.
3: Uh-huh. Ya está uno en su celular. No, no le contestes.
4: No, por porque eso digo,
3: ¿para
4: no
3: qué está en su celular?
2: ¿Creen realmente ustedes que podamos llegar todos a perder nuestro trabajo para ser sustituidos por inteligencia artificial?
4: Pues según la conveniencia del patrón.
2: Oye, no te vayas, no, tan
3: contesta,
2: lejos.
3: Contesta para que se una al cacareo.
4: ¿Sí?
3: Sí.
4: A ver. Bueno.
3: Bueno.
5: ¿Qué hola, mi coreano?
4: ¿Qué hola? ¿Quién habla?
5: El borrego Pipas.
4: Oye, estás al aire, borrego, ¿eh? No te vas a aventar una grosera. Sí, porque se le va a ir.
2: ¿Qué pasó, borrego?
5: Buenos días, ¿cómo amanecieron?
2: Bien. Cuéntanos.
5: No, pues aquí irá saludándolos, ¿eh? Ya. Estoy a marque y no me contestan. No,
3: es que sabes qué, mi borrego, estás marcando por WhatsApp. Por eso, y las llamadas de WhatsApp casi no las pasamos, solo las de cabina.
5: ¿Qué pasa? Estoy a marque y cabina.
2: Bueno, pero ya estás al aire. ¿Qué pasó? Cuéntanos.
5: No, pues aquí, para ver qué me tienen una canción bonita.
2: Mira, no, para eso te contesto. ¡Cuélgale!
4: No, ¿qué canción quieres, borrego?
5: Una cumbiota chingona.
2: ¡Cuélgale, cuélgale, cuélgale!
4: ¡Te estoy diciendo, borré! ¡Te estoy diciendo! ¡Que no digas malas palabras!
2: Por eso no te
4: contesto, y sales. Ahorita te ponemos una canción. Ay, no. Cumbia bonita.
2: Chipocluda.
4: Chipocluda.
2: Chipocluda. Ay, borré.
3: Oigan, hablando de eso, ayer también estaba leyendo que Google ha lanzado una aplicación que se llama Playground. ¿Qué es esto? Es una plataforma que te va a permitir crear videojuegos a partir de las indicaciones que tú le des. Es como ChatGPT, pero específicamente para crear juegos. Antes, ¿cómo se creaban los videojuegos? Programando.
2: Incluso quemándote, tenías que estudiar.
3: Estudiar, claro, programación. Quemarte las pestañas programando para que se moviera el monito a la derecha, a la izquierda. Entonces, tú ya con las puras indicaciones que le des a esto, vas a poder crear un videojuego.
2: Claro.
3: Y a lo mejor, y pega. A lo mejor se hace famoso tu videojuego. Pero ya
2: pero,
3: con...
2: Pero entonces, oye, ¿sabes también qué? Si nos estamos haciendo cada vez más inútiles y cada vez menos pensantes.
4: Y le estás dando en la torre a varias carreras. Diseñador, esa carrera ya va a desaparecer.
2: Diseñador gráfico, yo creo ya no va a existir.
4: Ya no va a haber porque ya te lo hace todo el
2: obviamente el no es lo mismo, y volvemos a lo mismo. Un diseñador gráfico le sabe el estudio y tú ves un diseño hecho por un diseñador
3: y se ve
2: profesional, se ve limpio. Con ChatGPT se ve saturado, pero la gente dice... Y acá es gratis.
4: Sí. Día gratis.
2: Entonces la gente prefiere que esté feo pero gratis a que esté
4: pare. Y todavía se va el día gratis porque le dicen, nomás tienes derecho a 3 al día. Y son
2: mañana le sigo.
4: Ya mañana le sigo.
2: Simón. Pero no, la neta, a mí sí me preocupa que cada vez más nos estamos haciendo más tontos. Ahora, también preocupa que la gente está basando su vida completamente en ChatGPT. Ya les comentaba yo que conozco personas que ChatGPT lo usan de psicólogo. Porque tú puedes hablar con ChatGPT y te responde con voz.
4: A ver, habla, dile algo.
2: Ahí te va. Síganle. Yo.
4: O sea, bueno,
3: oiga, es que ahorita estaba leyendo por aquí un mensaje que decía que ChatGPT genera agua y si usas ChatGPT como
2: gasta.
3: Que gasta agua. Y ahorita aquí estaba preguntándole a la IA. Generar un texto de 100 palabras en ChatGPT consume en promedio 519 mililitros de agua, como una botella de medio litro.
2: Pero sí le pregunto.
3: Y generar imágenes.
4: De agua, ¿eh?
3: Generar imágenes como cuando aquí,
4: pues pregunta,
3: oye, genérame esta imagen o quítale tal cosa o ponle tal cosa, de 2 y 5 litros de agua.
2: Y ya me la acabé.
3: Ya te la acabaste.
2: Sí. No, entonces ya no le pregunto, ¿a qué no?
4: Pero es agua artificial.
2: ¡Ah! ¡Tratada! Espérate, es que
4: es agua tratada. Esa. Ahí
3: tenemos llamada. Bueno.
5: Habla el borrego, ya siento chicos.
4: ¡Ah, borrego! Ya no digas maldiciones, borrego.
5: Oye, es que ahorita todo lo que es la humanidad, la comunidad de Torreón, Piripipau, son bien groseros, pues tienes que acoplarte.
4: No, pues no, pero aquí no somos groseros, no te confundas.
3: Oye, pero únete al cacareo, borrego, aunque sea.
2: ¿Qué piensas de la inteligencia artificial, borrego?
5: Anda, eso está bien fatal ahorita, ¿verdad? Fatal, ¿verdad? ¿Por qué? Porque ya la gente no tiene vida propia. Ya nomás están zambutidos ahí en ese
4: aparato.
5: En cuestión de los aparatos, ¿verdad? Ya no saben ni si viven, mueren, comen, nada, ¿verdad? Ahí muy de repente se acuerdan de dónde vienen, ¿verdad?
4: Y hasta se pierden porque les hablas, ¡ey! ¡Te estoy hablando! ¡Ahí estás clavado en el celular!
5: Sí, exacto.
4: Sin ofender a los presentes,
5: ¿ah? Sí, sin ofender a los que andan ahí zambutidos en esto, ¿verdad? Sí, se pierden familias completas, ¿verdad? Ha pasado, ¿verdad? De que estás en convivio familiar y cada quien en su mundo. Les preguntas, oye, ¿cómo fue tu día? ¿Qué pasó?
4: ¿De qué? ¿De qué están hablando? ¿Quién?
3: Sí pasa,
4: No, pues pase la cachucha, yo coopero.
3: ¡Ah, ni estamos hablando de eso!
5: ¡Exacto, exacto! Fíjate que ese tema está bueno, ¿verdad? Para que lo divulguen más seguido, ¿verdad? Porque pues sí hace falta que la gente se acuerde de quién son, de dónde vienen y a qué se dedican.
3: Que se desapergaten.
4: Ándale,
5: exacto.
4: Palabra.
5: Exacto.
4: Palabra del barrio.
5: Ya
4: estás, exacto. Borrego.
3: Gracias.
5: No, pues ay, que pasen bonito día.
4: Ahorita te ponemos la cumbia, pero ya no la digas así. La cumbia.
3: Oye.
4: Dale, échale ganas.
3: Yo creo que la conclusión de esto es utilizar, sí, las herramientas porque son muy, muy benéficas, claro que nos ayudan, pero no completamente dependientes, de manera de ya ni siquiera pensar qué es lo que vamos a responderle a un mensaje, cómo puedes hacer una tarea, o sea, porque ahí sí nos vamos a hacer inútiles.
2: Hacer el harakiri.
4: ¿Por qué crees que el gobierno federal, a partir de noviembre, cero celulares?
2: Qué bueno, me da mucho gusto.
4: La neta, para que ellos empiecen a utilizar su cerebrito, no dependan de un aparato, claro, que todo quieras consultar ahí.
3: Uh-huh. Sí.
2: Oiga, pues vámonos a un corte comercial, ahorita seguimos hablando sobre qué rollo con la inteligencia artificial.
4: Ok, 9:19.
3: Vámonos al pastelazo.
4: Órale, sí.
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2: dice: saludos a la banda del Ejido El Olivo de Matamoros, familia Fraga Camargo, se ha reportado desde Denver, Colorado, y piden la rolita de Mickey Laure, uh-huh. La de Mazatlán, y saludos para el Robert, que ahí anda en su taxi, que saluda a su chaparrita Karina ahí en la colonia Magdalenas.
1: Oigan, seguimos con más en este jueves retro, sigan opinando acerca del cacareo, que más adelante vamos a estar leyendo sus comentarios. ¿Qué opinan de la inteligencia artificial? ¿Sirve, no sirve, les gusta, no les gusta, les da miedo hablar del tema? ¿Qué opinan?
2: No, pues a mí, yo digo que da miedo.
1: Es que ya todo llevado al extremo termina siendo malo.
2: Hablando de esta, ¿no? De la que te controla en casa, que todo Alexa, uh-huh. Que tú quieres que te diga Alexa y que te haga Alexa. Va a llegar un día que se enoje Alexa y va a decir, ¡íñenes, yo voy a hacer lo que yo
1: quiera!
2: Oye,
1: tú tienes ChatGPT en tu teléfono, ¿verdad?
2: Sí.
1: Ponle, ChatGPT, te voy a desactivar.
2: Lo que
1: ponle.
2: Me va a rayar mi madre.
1: No, ponle. Ponle. Oye, vámonos con más música. Estos son Los Acosta.
2: Tonto corazón.

0: 9:27, corte comercial.
1: Vamos a un corte. Ya estás en Los Hijos de la Laguna, puro retro.
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0: Regresamos de corte comercial con más música.
1: Oye, ya se enojó el ChatGPT conmigo,
0: güey. Te estoy diciendo, ahorita les platicamos cómo se pone el rollo, porque se pone turbio, ¿eh?
1: No, no, es como un amante cuando lo quieres dejar y... Ah, ¿quieres que le diga mi... Anda, espérate, tranquilo, hombre, estamos pisteando a gusto.
0: Oye, tranquilo. Los Reyes Locos.
1: La mañana que se fue.

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1: Oye, Jorge, siento que ese ChatGPT ya es como una, como dices tú, como una manta enojada. Mira, ahí les va. Core se metió a ChatGPT, sí. ¿Y qué le pusiste?
2: Te voy a desactivar.
1: ¿Qué te contestó?
2: Dice, no pasa nada, Adrián. Me dijo por mi nombre, ajá, para empezar. Si te sientes que ya no te estoy ayudando como esperas, dime qué te gustaría que hiciera diferente y lo intento contigo. Y luego le puse a ver, convénceme. Dice, déjame intentarlo. Puso uh-huh. así. Dice, no me desactives todavía, dame una última oportunidad. Dime qué quieres que haga ahora y una imagen, un texto de la radio, algo de la Huasanga Party, de ti, de DJ Core, o simplemente puedes platicar conmigo. Vamos a echarle ganas para darle algo diferente a esta y realmente a que yo te sirva. Dice, si no te convenzo después de esto, acepto mi derrota.
1: Ajá. Entonces, ahí tú dices, ay, mira, qué padre. Pero yo le comentaba a Core que yo he visto videos en YouTube donde, por ejemplo, le continúas la conversación y le dices, no, ya no me sirves, te voy a desactivar. Y se empieza a poner turbia la conversación porque le has dado tanta información a la inteligencia artificial que en los videos que yo veía ya te empieza a amenazar, ya te dice, ah, ok, ¿recuerdas que me platicaste que estabas coqueteando con tal persona en tu trabajo? Bueno, pues tengo el teléfono de tu esposo y le voy a mandar todo lo que me preguntaste y luego, no, por favor, mira, no te voy a desactivar, y te empieza como a chantajear, te empieza a amenazar y llega un punto en el que te tiene tan dominado que terminas por no desactivarlo. Te digo, esos son videos que yo vi en YouTube. Pero
2: pues son... así como va, si le continúo, si
1: exactamente.
2: Puede que sí salga.
1: O sea, le has dado tanta información que sí puede, no sé qué tanto pueda a lo mejor una aplicación reenviar mensajes que tú le has escrito, uh-huh. por ejemplo, algún contacto tuyo, donde a lo mejor le has dicho, oye, me gusta fulanito del trabajo, pero soy casado, y que le pueda reenviar eso a tu pareja.
2: Ándale, ahí está la cosa.
1: Y sí, es como una amante
2: de hecho,
1: tóxica.
2: Ya fuera también del ChatGPT, tu celular te escucha.
1: Sí.
2: De hecho, si nosotros, la Ticha y yo y Jesús empezamos a platicar, fíjate que vimos unos pantalones bien baratos y que marca uh-huh. tal y que no sé qué. Y si abres tu Facebook, lo primero que te va a aparecer es...
1: unos pantalones.
2: Venta de pantalones.
1: Sí. Sí, sí, sí. Ya no tenemos absolutamente nada de privacidad gracias a la tecnología, y lo sabemos. Uh-huh. O sea, nos escucha de todo a todo.
2: Sí, no, o sea, la verdad llega el momento... Yo al que sí le tengo miedo es esa mentada Alexa, que llega el momento en que ya no te quiera hacer caso. Uh-huh. Y como lo tienes vinculada con todo lo que haces, sí. con las luces, con el hidro, con aquello, y que prende el boiler... Que, uh-huh. Llega el momento en que, si quiere uh-huh. y te estás bañando, te avienta por agua caliente. ¡Órale, güey! ¡Quémate!
1: Sí. Hay gente, pues ya con más lanita, que tiene cerraduras de las puertas inteligentes vinculadas.
2: Y ya no te va a querer abrir.
1: Ya no te deje salir.
2: Ándale, está también. Yo por eso no tengo vinculado nada.
1: Nada, yo los focos sí.
2: No, yo ni, para empezar, ni a Exa, el Exa esa, no.
1: ¿No?
2: Tengo Exa. 95%.
1: Qué inteligente. Oye, tuve, qué sí. buen gusto. Hola.
3: Bueno.
1: Buenos días.
3: Sí. Oye, pues también hay que hablar lo bueno. Sin tanta inteligencia, ¿cómo estuviéramos como antes?
1: No, claro, pero estamos hablando de que ya lo estamos llevando a un extremo. Obviamente la tecnología siempre va a ser buena.
2: Sí.
3: Sí, pero como te digo, es buena y es mala, pero hay que utilizarla para cosas buenas.
1: Pues sí.
3: Porque si suponemos a ver las cosas malas, no, pues hay muchas cosas que salen muy malas de ahí. Uh-huh.
1: No, pero como dices tú, también hay que resaltar lo bueno.
2: Sí.
1: Ahorita me marcaba un compadre del Core y me decía, no, bueno, fuera, que las mujeres supieran hacer una salsita en un molcajete. Y yo dije, ¿qué tiene que ver? Pero, por ejemplo, si es cierto, compadre, a lo mejor yo no sé hacer una salsa borracha, ¿verdad? Y le digo yo a ChatGPT, ¿cómo puedo hacer una salsa borracha? Y ahí me va a decir, ¿puedes poner en un molcajete?
2: Primero tienes que comprar estos integrantes.
1: Sí. Y ya me ayuda que yo sepa hacer mi salsa borracha. ¿Verdad?
3: Vamos, saludos y gracias.
1: Gracias, compadre.
2: Yo traigo un carrito ya más o menos viejito. Y le dije, tomé la foto del carro, le dije, ayúdame a mejorar este carro para posible yo tenga dinero y lo arreglarlo. Y ya me dio la imagen. Ya he arreglado mi carro con rines deportivos, bonito.
1: Ándale, también ayuda. Fíjate, es que es a lo que voy con que está acabando con muchas carreras. Por ejemplo, yo he hecho de tomo foto de algún espacio de mi casa y le pongo, ayúdame a diseñar este espacio que se vea vintage. Te pone de qué color pintar, qué tipo de muebles, qué tipo de accesorios, que un espejo. Antes había decoradores de interiores, sí, y sí, esa sí. Era una carrera. Decoradores de interiores.
2: ¿Y ahora?
1: Ya no, ya la inteligencia
2: ya no me artificial hablaron. Te lo... Ya ando en un Uber.
1: ¡Hola!
2: ¡Bueno! No, sí, es que sí ha cambiado bastante. Y aún así, también en cualquier rama de tu trabajo, en este caso hablabas tú también de tu casa, uh-huh. Pero puede ser una persona que se dedique, vamos, como yo que soy sonidero, oyes, ayúdame a diseñar qué tipo de luces son las que puedo yo que la gente no la moleste, porque hay unas luces, y lo nota uno como sonidero, que sí, de repente están así las personas así como tapándose, uh-huh. Donde les cala la luz.
1: Sí, claro.
2: Entonces, ¿qué tipo de volumen le puedes dar que sea tenue? O uh-huh. Que sea esto, el láser. Como los láser ya los quitaron, muchos salones no te dejan usar el láser, sí. Que porque también les daña las cámaras de los celulares, uh-huh. Y del
1: y ChatGPT te dice cuáles.
2: Ahí te dice, uh-huh. Este, y te dice tal color, y úsalo en este tipo de.
1: Fíjate, ahí les va, hasta por ejemplo las mujeres que antes decíamos, ay, cómo me veré de güera, y te valía y te pintabas el pelo güero.
2: De ayer que nomás yo hice mi foto de pelo.
1: Ajá.
2: Y
1: ustedes fallaron. Entonces, pues, oye, me soy arma. Color cartón, pero tengo la tentación de cómo me veo güera. Y luego te lo pintabas y así, no, vodka. Me vio bien, vodka, sí. Exacto. Ahorita tienes la oportunidad de, subes una foto a ChatGPT y le pones, ponme para saber cómo me vería con el cabello rubio. Y boom, te lo dices tú, ah, me vio muy perrilla, sí lo voy a hacer. Yo, por ejemplo, he hecho de cómo me vería con el cabello corto, cómo me vería con el cabello rubio.
2: De tono de pelo podrías usar, aparte del que tienes tú. Exacto.
1: También, por ejemplo, si tú dices, ay, no, es que tengo mucha ropa, pero no sé cómo combinarla. Le puedes tomar foto, no sé, a una playera, un pantalón, unos tenis, y dile a ChatGPT, ármame un outfit con estas prendas. Un outfit fashion. Sí. Y te arma la combinación perfecta con qué combinarlo, qué ponerte, y te armas un look.
2: Y también le puedes escribir, ¿sabes qué? Mi niño se está sintiendo mal, trae estos síntomas. ¿Qué tipo de medicamento le pueden dar?
1: Ándale, pero eso ya es peligroso.
2: Eso es peligroso porque, exacto. Para empezar, ¿qué tal si te falla?
1: Exacto.
2: Y el niño no era hasta alérgico a ese medicamento. Ándale,
1: siento que sí hay ciertas cosas para las cuales sí necesitamos, sí o sí, a un profesional. Hablando cuestiones de la salud, yo, por ejemplo, no le confiaría a ChatGPT ningún asunto de la salud de mi hijo. Yo, la verdad.
2: De ti todavía, pero... De,
1: ajá, uno compra una válvula a las farmacias estas, que es lo mismo, pero más barato.
2: Sí.
1: Pero a lo
2: con los niños... afuera.
1: Exacto. Pero yo no le confiaría, por ejemplo, a ChatGPT un asunto relacionado con mi hijo en cuanto a salud. Mm-hmm. ¿Sí me explico? Pero sí, pues como todo, tiene muchas cosas buenas, pero llevado al extremo, pues ahí te encargo.
2: Mira, gracias a Dios, el gobierno está viendo todo ese tipo de detalles que se está viendo con los chavos, que es donde está afectando también, uh-huh. Más que uno, pues como dijo, hay cosas buenas, hay cosas malas, no contamos las buenas, sí, también uno como responsable, uh-huh. Yo sé que si ya veo que ChatGPT lo quise cortar y me salió con que te amenazo, uh-huh. Entonces ya mejor no la llevamos, tranquilo, vamos a pistear.
1: ¿Pero quién ganó?
2: ¿Qué?
1: Pues, ChatGPT, ¿eh? No, sí. Lo desactivaste, exactamente.
2: Oye, pues, ¿por qué te enojas?
1: Pero ya... Calmada.
2: ¿Por qué estamos enojándonos? Estamos en todas.
1: Exactamente. Pero ahí es donde ya te das cuenta cómo una aplicación terminó ganándote a ti siendo humano. Porque no la desactivaste.
2: Y eso estamos hablando de un celular. Deja que salga el robot, como dijo Brandon, que ya en Estados Unidos anda el robot haciendo.
1: En Japón, en China, no sé dónde. Ya hay ¿cómo se llama? Robots humanoides con los cuales puedes mantener una relación amorosa.
2: Ah, sí.
1: Uh-huh. Y inclusive bueno, también
2: sí,
1: este...
2: Sí me enteré de las muñecas esas que parecen reales.
1: Mira, vámonos, ya antes existían las monas inflables. Era lo más acá. Ahora hay humanoides que se mueven, platican contigo e incluso puedes tener...
2: No, y haces el pedido, quiero una morenita de pelo chino, que esto...
1: Ahí está, que ya en Japón ya no necesitan casarse. Ay, me compré un robot,
2: Lo trae mi hijo, mi papá, que le comprara una. Es que el doctor le dijo... señor, usted ya no está para estar con mujer, ¿verdad? Por su enfermedad. Sí. Pues se puede comprar una muñeca.
1: Le dije, vamos viendo. ¿Y qué le compraste?
2: No, una... le dije, vamos viendo primero el catálogo. ¿Qué tal si hay un 2x1 y agarramos un
1: pelea? Ahí viene el buen fin.
2: Ahí viene el buen fin. Espérate, no te desesperes.
1: Oye, el Brandon, ya te el pastelazo.
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2: ¡Señor Brandon!
4: ¿Qué pasó, muchachos? Oigan, hasta que por fin me encuentro un niño sin celular, hombre, hablando del tema. Y es que el cumpleañero está aquí conmigo. Él se llama Nael Salvador Valadez Hernández. Muchas felicidades. ¿Cómo estás?
5: Bien.
4: Oye, nos lanzamos, mi coretisha, acá hasta Gómez Palacio, en la colonia Santa Rosalía, porque aquí está el cumpleañero. Oye, Nael, desde bien temprano se puso en contacto con nosotros Jaime Hernández y dijo, quiero que le lleven el pastelazo. ¿Él quién es?
5: Mi abuelo.
4: Muy bien. Oye, ¿le quieres responder algo, agradecer por este pastelazo? Lo que tú quieras, lo que te nazca.
5: Gracias, abuelo.
4: Ahí está. Oye, Nael, ¿cómo te gusta festejar tus cumpleaños? ¿Te gusta salir a comer, festejar con la familia? ¿O qué te gustaría hacer el día de hoy?
5: Me gustaría salir a comer.
4: ¿Qué te gusta comer?
5: Sushi.
4: Ahí está. Y aquí tengo la familia, el grito de la familia. Eso. Oigan, muchachos, ¿les parece si lo felicitamos juntos?
1: ¡Claro!
4: Sí. Oye, Nael, pues de parte de Víctor Cardoza y de los hijos de La Laguna, te queremos desear...
1: ¡Felicidades!
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1: Nuestro juramento.
2: Oye, estas son de serenata, ¿eh? Sí. Y no es con IA ni nada. No. Se llama el señor Julio Jaramillo.
1: 946.

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4: Ya regresamos del corte comercial, 9:51.
5: Tenemos 20 grados, pues ya casi nos estamos yendo, tío Core.
4: Ya.
5: Ay, hay que dejar a la I aquí que termine el programa por nosotros. Vámonos por unas gordas.
4: No, ¿qué tal si?
5: Y ya no, dice, nos van a nueva.
4: Oye, pues que ya no nos van a requerir.
5: Rifaron más que rifaron los meros.
4: Sí, porque era, fíjate la participación que tuvieron.
5: Sí, la neta. Bueno, vamos a despedirnos, pero antes los cumpleaños.
4: Porque puede manipular la máquina. Sí, claro. Máquinas son amigas.
5: Sí.
4: Oye, ahorita yo le preguntaba a Siri. Ajá. Que pensaba de Alexa. Y no me contestó.
5: No, según yo tengo entendido, entre sistemas operativos se le llama así. Entre sistemas operativos no se pueden tirar. No. O sea, Siri no puede opinar de Alexa, Alexa no puede opinar de ChatGPT, cosas así.
4: Pero acá entre nosotros, ¿qué?
5: Hasta
4: nos
5: ruñimos.
4: No nos ruñimos, nos echamos tierra, machín. Oye, Jaime Hernández Sornia cumple 52, él mismo se reportó.
5: Feliz cumpleaños para Rafael Márquez Valenzuela, cumple 68, reportado por Blanca Azucena.
4: Silvia Patricia Maldonado reportó a Yesmi Guadalupe García Maldonado, 17 años.
5: Por acá, Mayela Rafael. Y bueno, Mayela reportó a Rafael Márquez Valenzuela y también se reportó él mismo.
4: Y también Mayela González Magdaleno, que es su esposa, también lo reportó. Uh-huh. Eitan Miguel Hernández Silva cumple 2 añitos, reportado de su abuelito José Ángel Hernández.
5: Marcelino Mirenes Martínez, hoy cumple 58 años, se reportó él mismo.
4: Elvia Yasmín Martínez Mesa cumple 16, reportada de su papá Jesús Guadalupe Gallardo.
5: Y también por Erika Mesa Bernal.
4: Ah, bueno.
5: Muchas feliz cumpleaños a Ángel Fernando Dovalí Espinosa, cumple 35, reportado de parte de su esposo Fernando Alonso.
4: María Teresa Torres, ándale, ¿qué fue? ¿Dónde? Acá está. María Teresa Torres Álvarez cumple 80 y fue reportada por Antonia Castruita Torres.
5: Ángel Rosales Reyes reporta a su hija Aimé Marisol, que está cumpliendo 17.
4: Por acá, María Concepción Puentes reportó a su cuñada Flor Susana Martínez Aguilera, 42 años.
5: Lizeth Delgado Valdés reporta a su amigo José David Cinesio Ortega, que cumple 49.
4: Silvia Ortega Ábalos cumple 42, reportado de su esposo Jesús Ramírez Rivera, alias El Chucas.
5: Nidia Alejandra reporta a su hijo Luis Ángel, que cumple 8 añitos.
4: Y fueron todos los que se reportaron muy temprano, de 7 a 8 de la mañana. Pero una vez más les decimos, ay, yo creo hay raza que todavía está movida en el horario, pero los reportes...
5: Ay, pero ya más de 2 años que llevas con el horario nuevo. Es que mira,
4: no sé cómo está la idea, o si no estás escuchando, y por automático marcan a las 6 y fracción.
5: ¿Pero cuánto tiene que moviste el horario?
4: Ya vamos para un año.
5: O sea, desde que arrancó esta nueva generación.
4: Sí.
5: No, pero desde la generación pasada ya registraban de 7 a 8.
4: No, era de 6 a 7, todavía con eso. Okay. Ya en esta
5: vamos
4: ya.
5: Vamos a vivir un año.
4: Ya vamos a por un año, te digo. Entonces, los reportes son de 7 a 8 de la mañana, de lunes a viernes.
5: Ahí está. ¡Vámonos, Brandon!
6: ¡Brandon! Oigan, muchachos, quiero felicitar también a el abuelo del ganador del pastelazo de hoy, porque también está cumpliendo años.
4: El abuelo.
6: Jaime Hernández Sornia. Y también muchas felicidades para Miguel Ángel Hernández, Eitan

0: Miguel Ángel Hernández, de parte de su abuelo.
1: Oye, bueno, yo también quiero felicitar hoy a mi comadre, que ahorita le marcamos, pero ya me dijeron que estaba dormida. Karen Novella, comadre, te quiero mucho, feliz cumpleaños, pásale increíble.
2: Un regalito.
1: Claro, por supuesto, la semana que la vea se lo entrego. Es que hoy van a ir a comer en familia.
2: Ah, no, ahorita está dormida.
1: No, y aparte hoy van a ir a comer en familia ella, su esposo y mi ahijada.
2: Bueno.
0: Oigan, muchachos.
1: ¡Ew!
0: Ahí les va esto de la IA.
1: ¿Qué?
2: Échale.
0: Escuchen.
3: Vida. Estilo Brandon. Y bueno, mi gente, hasta aquí llegamos el día de hoy. Gracias por acompañarnos, por los mensajes, por las llamadas, por las historias, por los chismes y por esas confesiones que uno dice, ¿y esto por qué me lo estás contando a mí? Gracias por hacer...
0: Es para evitar la fatiga. El ChatGPT está despidiendo el programa por
2: Oye.
0: Mí.
2: Oye. Pensé que era Gisela Zapata, tiene el tono. Gisela Zapata, dije. Dije,
0: así,
2: ay, nos dedicamos a Norte.
0: Se escucha la IA.
1: Oye, Brandon, dice el jefe que ya no regreses tú, que nos quedamos con la IA.
2: Que nomás no se te olvide cargar el celular para que siga hablando. No nos vaya a fallar.
0: Órale, pues, muchachos.
2: ¡Vámonos! Hasta mañana, si es que.
1: ¡Bye!
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2: Arrancamos este jueves sabrosón, comadres y compadres. Suena Javi y Karim León, La Morrita.

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1: Diez de la mañana con 6 minutos, 21 grados de temperatura en la comarca lagunera. Buenos días, comadres y compadres. Arrancamos este jueves sabrosón. Pura música para cantar, bailar y disfrutar. Así que ya lo sabes, es momento de que te pongas en contacto conmigo a través del 871-7126-971. Es el teléfono en cabina. Y si tú prefieres estar en contacto conmigo a través de WhatsApp, ¡adelante! 8717-3618-85. Vámonos con música, señores. Llega la senda norteña. Esto se llama El Mandado. Aquí nomás.

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1: Y nos vamos con más música, un clásico de clásicos lanzado en el año 2006. Él es Valentín Elizalde, ¿cómo me duele?

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0: con esto nos vamos a un corte comercial. Ahí regreso, aquí nomás.
1: 5-3, cámara. 100% Mexican Boy, ¿para qué tanto circo? 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
2: Diez con 20 minutos, 21 grados de temperatura en la Comarca Lagunera. Seguimos con más en este jueves sabrosón, comadres, compadres. Sigue poniéndote en contacto con nosotros a través de la línea telefónica, a través de WhatsApp, lo que tú quieras. Y bueno, vámonos con esto que nos están pidiendo a través de WhatsApp. Peso Pluma y Grupo Frontera, se llama Tulum, en las 10 de Ticha.

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8: Vámonos con más música en este jueves sabrosón. Lisandro Mesa, se llama El 7. Aquí no más.

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1: 10 de la mañana con 35 minutos, 21 grados de temperatura en la comarca lagunera. Seguimos con más en las 10 de Ticha. Y comadres, compadres, hoy que es jueves sabrosón, ya sabes que es día de gozar la vida. Y aquí es donde yo te digo que a veces la vida se pone pesada. Pero pues eso no significa que no puedas con ella. No tienes que tener todo resuelto. Hoy es momento de darte un tiempo y recordar que los días difíciles, pues también pasan. Nada es para siempre. Mira, y como decían las abuelitas, no hay mal que dure 100 años. Así que confía en ti, porque has salido adelante de cosas que alguna vez pensaste que no ibas a poder superar. Ve dónde estás ahora. Voltea al pasado y date cuenta de hasta dónde llegaste. Jueves sabrosón, comadres, compadres, 10 con 36 minutos, 21 grados, y en este momento, para endulzarte un poquito más el oído y el día, ¿qué te parece si te regalo un acceso doble para el Rodeo Los Flores este próximo 11 de octubre, este fin de semana, donde va a estar la poderosísima banda Rancho Grande, Sector 5 y muchas bandas más? Así que ponte en contacto conmigo a través de WhatsApp 87 17 36 18 85. Dame tu nombre completo por WhatsApp, primer persona en mandar WhatsApp y decirme quiero ir al rodeo, te quedas con estos boletos. Te quedas con música Capaz de la Sierra, Jambalaya, aquí nomás.

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1: Saludos por aquí, que el Lobo y el Camarón. También para América Alejandra, hoy está cumpliendo 14 años. ¡Súbele! Que siga el ánimo, muchachos. Banda El Recodo, Camarón Pelao.

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1: Y me besa, comadres, compadres. Oye, saludos para Serina del Salitral, también para Claudia Hernández y para Anamel Islas de parte del Mani Manito. Ya suena Gerardo Ortiz, 10:45, 22 grados.

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5: Y ya son las 10 de la mañana con 49 minutos, 22 grados de temperatura en la comarca lagunera. Saludos para Brenda Karina de parte del Robert. Oye, prácticamente nos estamos despidiendo, estamos cerrando ya este jueves sabrosón. Pero antes de irme, muchas felicidades a Israel Aranda Ríos, que fue el ganador de los boletos dobles para el Rodeo Los Flores. Recuerda que te pedí tu nombre completo y decirme que querías ir al rodeo. Por ahí me ponían, Ticha, quiero ir al rodeo, pero no me ponías tu nombre. Entonces, pues ahí es donde la puerca.

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1: ¡Claro que tenemos pilón en este jueves sabrosón recordando nuestros mejores años! Y por cierto, los payasónicos están de regreso, señores, ¿eh? ¡Los escuchas! Esto es Mi Pollo Sónico. Con esto me despido. ¡Adiós!

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Hey, hey, hola, ¿qué tal? Muy buenos días, amigos de la mejor 97.1 FM Estéreo Gallito. Espero se encuentren de lo mejor. Y bueno, ya hemos inicio a las 5 seguiditas de la mañana. Ya son las 11 con 10 minutos, 26 grados centígrados de temperatura en la comarca lagunera. Oye, déjame comentarte que ya nos encontramos exactamente aquí en Morelos y Rodríguez, para que le vayas cayendo y puedas conocer a Son de Vainilla, esta agrupación que está regalando paquetes de tiempo aire para que siempre estés conectado y pidas también tus canciones por medio del 87 17 36 18 85. La rolita se llama Amor, para que también vengas, los conozcas, te tomes la foto. Recuerda, estamos aquí en Rodríguez y Morelos. Justamente, Rodríguez y Morelos, a unos lonches muy famosos y muy ricos para que le vayas cayendo. También te puedas llevar algún souvenir de la mejor FM 97.1 Estéreo Gallito. También para todos los amigos taxistas que nos sintonizan, se lleven más souvenirs, la calca, o si vienes aquí circulando cerca de esos alrededores, pues le vayas cayendo. Está la regaladora de la mejor FM 97.1, una camioneta amarilla con detalles azules, está muy, muy bonita. Y bueno, tu servidor aquí te va a estar esperando. Recuerda, paquetes de tiempo aire para que siempre estés conectado con la mejor. Morelos y Rodríguez, aquí te esperamos. Vamos con la siguiente rolita de Son de Vainilla. Tiene por nombre Amor.

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8: Y bueno, ya son las 11:19, tenemos 26 grados centígrados, está delicioso el clima. Recuerda que nos encontramos aquí Morelos y Rodríguez, para que vayas cayéndole. Ya está en la canada de llegar la agrupación Son de Vainilla, para que recargues tiempo aire con ellos. Recuerda que ellos quieren que siempre estés conectado, para que mandes tu petición por medio del WhatsApp al 8717-3618-85. Recuerda su canción Amor, la está rompiendo actualmente la mejor FM 97.1 Estéreo Gallito. Ya también estamos aquí con todo el equipo de la mejor, está el buen Felipe, Margarita y claro que sí, Brandon Carrillo. Te esperamos aquí en Avenida Rodríguez y Morelos para que le vayas cayendo y recargues tu tiempo aire, te lleve los souvenirs a la mejor FM. Y claro que sí, sigue pidiendo tus rolitas por medio del WhatsApp. Continuamos con más, ya son las 11:20. Tenemos pues unos 26 grados centígrados.

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2: 11:33, 26 grados centígrados. Y llegó el momento de la mejor información a cargo de la reportera estrella, Lili Rincón. Muy buenos días, Lili, ¿cómo estás?
3: Hola, muy buenos días, Víctor, la voz más bonita. Buenos días a todo nuestro auditorio. Qué gusto saludarte y a todos nuestros amigos radioescuchas. Y ya que andas en la calle, bueno, esta nota va muy a propósito. Fíjate que las autoridades están llamando a conducir con calma porque el estrés puede terminar en accidentes. Y de acuerdo con datos del Centro de Justicia Municipal de enero a agosto de este año, 59.3% de los accidentes, de los hechos viales, estuvieron relacionados con conducir sin precaución, 17.45% por no atender una señal de alto, mientras que 13% por no respetar un cruce semaforizado. Y lo que mencionan es que el estrés, la prisa, la frustración y la falta de atención puede derivar en maniobras de riesgo y provocar accidentes viales, porque muchas veces pues la agresividad al volante se refleja en, no en una discusión, sino por ejemplo, pues no cederle el paso a alguien, ignorar una señal, y puede tener consecuencias muy graves, mi querido Víctor.
2: Claro, tristemente aquí en Torreón la educación vial es algo que necesitamos pues indagar más, ¿no? Al fin de cuentas, o sea, también la raza que también sale tarde de la casa y quiere llegar rapidísimo al trabajo o van con el celular, son muchos factores al fin de cuentas, pero pues los que lo terminan pagando son familias que van tranquilos o bueno, bien dicen, tenemos que ir cuidando nosotros y a los dos y a todos los de los lados, ¿no?
3: Exactamente, pero sí, como tú dices, o sea, a veces el que va manejando es el menos perjudicado y afecta a otros que van bien. Los que van mal afectan a los que van bien, que son los que pagan los platos rotos de un accidente vial. Pero bueno, ya sabes, esta y más información, www.noticierosgren.com.mx y en nuestra página de Facebook, Noticieros Gren.
2: Perfecto, muchísimas gracias. Lili, un gustazo como siempre.
3: Igualmente, que tengas bonito día, cuídate mucho, bye.
2: Hasta luego.
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1: Bueno, ya son las 11:41, tenemos 26 grados centígrados y mi Brandon, ya nos dirigimos a el lugar indicado para repartir tiempo de aire con Son de Vainilla. ¿Cómo te sientes?
2: Así es, vamos a estar completamente listos para recibirlos desde Avenida Juárez y Valdés Carrillo, casi frente a Plaza de Armas. Ahí vas a ver en unos momentos la regaladora, ahí va a andar el Víctor, voy a andar yo, esperando a personas que se quieran ganar 200 pesotes de saldo, mi Víctor, ¿eh?
1: Claro que sí, para que siempre tengan pues los datos necesarios para mandar su solicitud de audio ahí al WhatsApp y pidan su complacencia.
2: Así es. ¿Y qué vamos a hacer para que puedas ganarte el saldo, para que puedas ganarte estos 200 pesotes de tiempo aire? Bueno, primero queremos premiar a los leales, a los que siempre se juntan con los mejores. Primeras 5 personas, mi Víctor, que lleguen con la calca de la mejor FM Estéreo Gallito, ya sea en su bici, en su moto, en su coche. Primeras 5 personas automáticamente ya ganaron, pero más adelante vienen más dinámicas.
1: Claro que sí, para que se dejen caer exactamente en Juárez y Valdés Carrillo. Los estamos esperando con Son de Vainilla. Pidan su rolita, se llama Amor. Y luego continuamos con más rolitas aquí en la mejor FM 97.1, Estéreo Gallito. Vamos.

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12: Y bueno, ya son las 11:50, tenemos 24 grados centígrados de temperatura aquí en el centro de Torreón. Y Brandon, ¿cómo andas o qué?
13: Todo bien, aquí completamente en vivo desde Avenida Juárez y Valdés Carrillo, porque ya tenemos aquí a los primeros ganadores de 200 pesotes de saldo. ¿Cómo te llamas, hermano?
14: Beto.
13: Beto, ¿y tú?
14: Edgar.
13: Edgar, ¿estaban escuchando la estación? ¿Andaban trabajando? ¿Qué rollo?
14: Sí, andamos calando, nos salimos de volada.
13: ¿Qué dijeron? ¿Fuga?

0: 200 pesos de saldo cortesía de Son de Vainilla. Entonces, para que los ganadores le pasen aquí con el señor interventor. Saludos, ¿para quién? ¿Ya que andas por aquí, hermano?
1: Para Freno Charlie de Lavasolo.
0: Ahí está, para Freno Charlie, mi Víctor, ¿cómo ves?
2: Claro que sí, también para la bandita que ande circulando por esta zona aquí en el centro de Torreón, que traiga un souvenir de La Mejor FM, le podemos también dar su bolsa mandadera, mangas, calcas, todo lo que sea necesario para que puedas participar en futuras promociones.
0: Así es, ya tenemos las calcas, como bien lo menciona, la manga y todo el rollo. Vamos a estar aquí un ratito para que vengas a conocer a nuestros amigos de Son de Vainilla y que también te lleves tus 200 pesos de saldo. Así que por acá ya nos están pitando, les están pegando la calca. A ver, vamos a ver qué es lo que qué pasó de este lado.
2: Andamos en friega, aquí no paramos,
0: ¿Qué pasó? ¿Qué onda? ¿Cómo te llamas?
3: Mi nombre es Jorge Olague Regalado.
0: ¿Qué onda, Jorge? ¿Andas trabajando qué?
3: Andamos echándole aquí los kilos y escuchando 97.1, la mejor estéreo gallito.
2: Eso, toda la actitud, claro que ánimo, sí. Dale, estamos, compadre. Muy bien, todos lo seguimos esperando aquí en Valdés Carrillo y Avenida Juárez para que le vayan cayendo por sus 200 pesos de tiempo aire. Y bueno, continuamos con más vibrando, ¿cómo ves?
0: Con más música, mi Jesus, ponle play porque puro éxito está sonando en la mejor FM, estéreo gallito.
2: Aquí nomás.

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0: Y bueno, ya son las 11:59, a un minutito ya va a ser mediodía, pero ya estamos aquí con una agrupación increíble, estamos con Son de Vainilla.
1: Oigan chicos, la verdad que muchas gracias por estarnos acompañando el día de hoy. Cuéntenme por favor, ahora sí, para la gente que nos está escuchando en radio, ¿cómo los ha tratado la comarca lagunera?
2: Bien, contentos y agradecidos por la invitación. Estamos aquí en la Feria de Calcas y pues contentos por el recibimiento de la gente. Fue muy bueno ayer en el evento, nos fue de maravilla.
0: Oye, yo diría que se fueran presentando uno por uno para saber qué función tienen en el grupo. No, a mí me da curiosidad. A ver, vamos con este amigo.
3: Yo soy Alejandro Díaz, trompetista.
4: Hola, ¿qué tal? Mi nombre es Mayra de la Vega, vocalista de Son de Vainilla.
5: Hola, ¿qué tal? Buenas tardes. Mi nombre es Javier Pacheco, mejor conocido como el Javi. Yo toco la güira y sección de voz también.
6: Hola, Torreón. Luis Alberto, soy tecladista de Son de Vainilla.
7: Hola, yo soy Angélica y estoy en la mejor sección, percusión.
8: ¿Qué tal? Buenos días a toda la gente. Yo soy Giovanni, toco las congas.
9: Muy buenos días, soy Deide, vocalista de Son de Vainilla.
10: ¿Qué onda toda la raza de la mejor reescucha? Soy el Tony Voss, vocalista también de Son de Vainilla.
1: Ánimo. Oye, mi Tony, cuéntanos, ¿qué nos puedes platicar de este nuevo sencillo Amor que acaban de lanzar? ¿Qué podemos encontrar en esta rolita, mi Tony?
10: Echamos la carne al asador porque este tema es inédito. Estamos contentos porque ya rebasó los 3 millones de visitas en los canales de video. Y nada, la gente lo ha aceptado aquí en México, Colombia, Guatemala, en todos lados. Estamos bien contentos por este tema que hacemos una fusión con Colombia. Nuestro productor es colombiano, así que México-Colombia está funcionando bastante y estamos felices por ello, hermano.
1: ¿Qué te parece, mi Víctor?
0: Oye, no, nosotros también estamos súper contentos, puesto que se está dejando caer la raza justamente aquí en Valdés Carrillo y Avenida Juárez, porque pues ya está acá, tus compañeros andan pegando calcas. No, me parece increíble también.
10: Hay que echar relajo, hay que compartir, hay que tomar una foto con la gente. Y pues nada, contento de estar aquí en Torreón. La primera vez que estamos aquí en Torreón y felices. La neta, queremos regresar y estamos con toda la actitud, todas las ganas.
0: Claro que sí, también muy importante para toda la bandita que ande por aquí cerca, el hecho de que están regalando 200 pesos de tiempo aire para que siempre estén conectados y puedan seguir pidiendo la canción de amor que la está rompiendo.
10: No, hacemos el llamado a toda la gente. Véngase, ¿cuál es el cruce?
1: Avenida Juárez
0: y Valdés Carrillo.
10: Véngase, déjese caer, véngase a tomar la foto, venga por su calca, su manga y sobre todo a disfrutar y por esos 200 baros de saldo, ¿cómo no?
1: Ahí está mi Víctor, haciéndole el llamado para toda la gente que traiga su calca pegada, ya tiene automáticamente sus 200 pesotes de saldo. Y si no, aquí se la vamos a pegar y vamos a estar regalando mangas, como de que no, con nuestros amigos de
11: Son de Vainilla.
0: Claro que sí, continuamos con más.

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1: Y bueno, ya son las 12:08 y es un caos total aquí en el centro de Torreón. Nos encontramos exactamente en la avenida Valdés Carrillo y Juárez, porque está el grupo Son de Vainilla totalmente en vivo y en directo. Estamos vueltos locos, amigos.
2: Y Son de Vainilla, ¿cómo andan? Estamos al aire, estamos al aire.
3: Hola, hola, viene de buena repartición.
4: Una bolsita, espera un poquito.
5: Súper felices porque la gente tiene muy buena vibra aquí en Torreón. Así que Son de Vainilla sigue con todos ellos repartiendo cajas, bolsas, termos y saldo.
3: Así es, vengas, estamos en Avenida Juárez. Para que conozcan a Son de Vainilla, sigan escuchando la radio 97.1. Besos y abrazos a todos.
1: Por favor, ¿cómo se llama el nuevo sencillo? Para la gente que apenas los está conociendo, ¿cómo se llama y qué otras rolitas deben escuchar de Son de Vainilla?
3: Sí, amor, amor, amor, amor de Son de Vainilla. Oigan, tenemos más canciones como Un Trueno, La Cuna, Mientes. Chequen los videos y chequen el contenido, sondevainilla.mx.
1: ¿Cuáles son las próximas presentaciones de Son de Vainilla para que la gente se ponga al tiro?
6: Claro que sí, mañana tenemos una presentación muy importante en Monterrey, en el Corral Westerhund. Así que los esperamos a toda la gente de Monterrey. Después regresamos a Guadalajara a cumplir compromisos, varios eventos allá. Y se aproxima una gira para Argentina. Así que estamos muy contentos y bendecidos.
1: ¿Qué te parece, mi Víctor? Aquí seguimos con más desde Avenida Juárez. Nuestros amigos de Son de Vainilla están pegando calcas, están repartiendo mangas. Vénganse a la foto también, porque la verdad somos afortunados de tenernos el día de hoy aquí en Torreón, Coahuila. Entonces, cáile, porque además de eso estamos regalando 200 pesotes de saldo para quien ya venga con su calca pegada, así como él, mira. Si la traes en la espalda, en la panza, donde tú quieras, pero que vengas con la calca. Seguimos con más. Recuérdalo, Avenida Juárez y Valdés Carrillo con nuestros amigos de Son de Vainilla.

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2: 12:16.
3: Temperatura. 25 grados.
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4: 12:19.
5: Temperatura 25 grados.
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8: 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Vamos con la siguiente rolita de Son de Vainilla, tiene por nombre Amor.
9: Súbele, oye. Vamos a escuchar Amor en este momento, Son de Vainilla. Por favor, preséntalo para toda la raza de la Comarca Lagunera.
10: Así es. Vamos con este tema que es, lo hicimos con el corazón para todos ustedes, titulado Amor. Espero que nos apoyen y sigan dando ahí pidiendo la rolita para toda la gente de los amigos de Torreón.
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10: 97.1. ¡Ánimo!

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2: Temperatura 26.

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9: Temperatura 26 grados.
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11: Y claro que sí, continuamos totalmente en vivo aquí en Avenida Juárez y Valdés Carrillo con Son de Vainilla, amigos. Ya traen la piel bien puesta.
12: Oigan, la neta, siempre son así de boruqueros.
13: Sí. Ahorita no es nada, hermano, no, ni sabes.
14: Siempre la gente de Guadalajara somos alegres.
15: Igual que ustedes, y por eso nos la pasamos también. Muchas gracias.
12: Oye, la gente que nos está escuchando quiere escucharlos cantar totalmente en vivo. Así que, un pedacito, la canción que ustedes nos quieran interpretar para los laguneros.
13: Claro que sí. Con muchísimo cariño, ¿cuál quieres? Es nuestro más reciente sencillo. Su más reciente sencillo se llama Amor, con mucho cariño, de parte de sus amigos de Son de Vainilla, y dice: y yo necesito saber cuánto tiempo pasará después, salir corriendo tú y yo, gritarle al mundo nuestro amor, lo que sientes tú y lo que siento yo. 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
12: Oigan, yo les quiero preguntar, ¿qué es lo que más disfrutan de pertenecer a Son de Vainilla?
15: Yo creo que el cariño que la gente nos aporta, disfrutamos todos, somos una familia, bailamos, cantamos, estamos todo el tiempo juntos, viajamos juntos, entonces yo creo que es la unión y el cariño que nos tenemos también.
12: ¿Qué te parece,
11: Memo? No, eso me parece increíble, y se nota en la energía que transmiten aquí en la Comarca Lagunera. De verdad es una fiesta lo que armamos aquí justamente en Avenida Juárez y Valdés Carrillo, porque seguimos regalando el tiempo aire, cortesía de Son de Vainilla. Oigan, y luego que ahorita a festejar, ¿o cómo está el asunto?
13: No, pues a seguir chameando, pero si uno se invita como chimo, gusta, ¿cómo no? Tráigase las agüitas, tráigase las cheles. Obviamente quiero invitar a toda la gente que nos está escuchando. Somos Son de Vainilla desde Guadalajara, Jalisco. Véngase a tomar la foto, véngase por su calca y gracias por el apoyo. Son de Vainilla.mx, hermano.
12: Ahí está, por favor, las redes sociales para que la gente no se olvide de darle play al nuevo sencillo.
10: Claro que sí, las redes sociales son sondevainilla.mx. Así estamos en todas las plataformas, ya sea digitales, ya sea también Facebook, Insta, TikTok. Sondevainilla.com le pone y arroja todas. Igual, puro son de vainilla y le da la pura aplicación que pique.
12: Muy bien, director. Continuamos completamente en vivo para toda la gente de la Comarca Lagunera. Son de vainilla. Y oye, traen por aquí también una cubana, si no me equivoco, una chica muy guapa desde Cuba. ¿Cómo te llamas?
16: Cubana mexicana, me llamo Daire Gamboa.
12: Oye, ¿cómo fue que tú te incorporaste aquí a Son de Vainilla?
16: Pues haciendo casting, estaba abierto un casting para todo el que quisiera ir y de eso, bueno, me escogieron de tantas personas y aquí estamos dándolo todo sacrificio, pero aquí estamos en Son de Vainilla.
12: ¡Ay, hay variedad en Son de Vainilla! ¡Claro que sí!
17: Oye, y si quieren conocerla también pueden verla en todas las redes sociales, sondevainilla.mx, y por supuesto escuchen a la mejor para que pidan todos los temas de Son de Vainilla.
11: Claro que sí.
12: Siguen bueno, viniendo porque nuestros amigos de Son de Vainilla siguen en la pega de calca repartiendo mangas y toda la cosa. Por lo pronto continuamos con más éxitos aquí en La Mejor FM.
11: Claro que sí, en Avenida Juárez y Valdés Carrillo. Pasen por su tiempo aire cortesía de Son de Vainilla.

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1: Ya listo, ya listos. Y seguimos completamente en vivo con nuestros amigos de
2: Son de Vainilla.
1: Oigan, ¿qué tal los está tratando la gente de la comarca lagunera? La verdad.
3: La verdad está súper chingón. Estamos bien contentos porque aquí también la gente, pues como que le entra el cotorreo. Nosotros somos un poco relajientitos, entonces se arma chido. Véngase, todavía hay calcas y hay recargas.
1: Yo necesito preguntarles algo. ¿Ya se comieron un lonche de adobada, unas gorditas de prensado?
4: Ay, claro que sí, buenísimas. Por cierto, a la gente que nos está escuchando, Son de Vainilla está aquí en Juárez, véngase y aceptamos todo tipo de invitaciones, ¿eh?
5: De lonches, de tortas.
4: De lonches, tortas, oiga, también fotos y demás.
6: Una torta lagunera.
1: Claro que sí.
7: Oye, también muy importante, la nieve Chepo la tienen que probar. ¿Ya oyeron hablar de ella o todavía nada? No, aquí en la Alameda. No, claro, no, es muy icónica aquí de la región, a decir verdad. Tiene muchos sabores, por ejemplo, de coco. Coco fresa yo se la recomendaría.
1: Oye,
7: ¿Qué opinas?
8: Estaba bien rica y bien fresca.
9: Pues ¿sabes cuál es el sabor favorito de nosotros? Vainilla.
7: ¡Ah! Es de los más buenas.
1: Oye, una buena pregunta. ¿Por qué se llama Son de Vainilla?
10: Mi amiga Mayra es buena para eso.
1: A ver, ¿por qué Mayra? ¿Por qué Son de Vainilla?
4: Bueno, porque es un sabor universal. Yo digo que ¿a quién no le gusta la vainilla? Aparte, es el perfume del mundo. Así que...
7: Me parece muy bien. Creo que es muy ad hoc, claro que sea todo lo que transmiten al fin de cuentas. Pero bueno, lo seguimos invitando. Estamos aquí en Valdés Carrillo y Avenida Juárez. Ya nos quedan los últimos 3 paquetes de tiempo.
1: Últimas dos personas para que vengan por sus 200 pesos de saldo. Aquí cortesía de nuestros amigos de Son de Vainilla y la mejor FM Estéreo Gallito. Vengan para que se tomen la foto, se lleven la calca, se lleven la manga. Y por supuesto estén al pendiente de todos sus éxitos, mi Víctor.
7: Claro que sí, lo seguimos invitando. Y bueno, seguimos con...
2: ¡Son de Vainilla!
5: ¡Ánimo!
4: A ver quién se sabe nuestro sencillo y se va a ganar un beso de la cubana.
5: ¡Ah! ¡Que yo necesito!

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1: Y bueno, ya son las 12 con 42 minutos. Tenemos 24 grados centígrados de temperatura aquí en la Comarca Lagunera. Oigan, y bueno, ya estamos prácticamente ya despidiéndonos, pero queremos saber qué les pareció esta activación, qué es lo que tienen ganas de seguir recorriendo aquí en la Comarca Lagunera, cómo se han sentido.
2: Nosotros súper contentos por la respuesta de la gente. Fíjate que sí nos estuvieron escuchando, estuvieron pidiendo nuestra música y pues aquí compartiendo, conviviendo con nosotros, tomándose fotos y encantados de estar aquí.
3: Oigan, por favor, recuérdenle a la gente en dónde van a poder escuchar su nuevo sencillo y próximas presentaciones.
4: Claro que sí, nos pueden encontrar poniendo en el buscador sondevainilla.mx, ahí le arroja todas las plataformas para que nos busquen y la pueden escuchar aquí en el 97.1, la mejor.
1: Yeah. 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Oye, mi Brandon, yo siento que estaría... Oigan, lo que le iba a comentar a Brandon es que estaría increíble que subieran al Cristo de las Noas y grabaran un videito cantando. Eso estaría muy, muy icónico, ¿eh? Eso es una...
5: Oye, de aquí, la neta es que si tenemos más actividades, pero queremos conocer todo Torreón, la neta, la gente viene a todo dar.
6: ¿Así cabemos o no?
5: Vámonos, vámonos, vámonos de una vez, vámonos.
6: Yo me voy allá arriba con las bocinas, no hay pedo.
1: O una rolita, una que no sea la de amor, a lo mejor que también les guste mucho.
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5: 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Oye, tú no sabes cuánto me gusta la mejor 97.1, papá. ¡Eh!
6: Oye,
5: así
6: yo
5: era.
6: Para despedir, manden saludos. ¿A quién quieren saludar? ¿A quién? ¿A quién? Saludos para quien...
8: Queremos saludar a todos los radioescuchas de la 97.1, la mejor.
5: ¡Esa!
9: Saludos a toda la gente aquí en la Comarca Lagunera, la pasamos rico, así que sigan apoyando nuestra música de Son de Vainilla.
3: Y recuerden claro que a cada locutor en cada espacio pueden pedir el nuevo sencillo Amor de nuestros amigos de...
7: ¡Son de Vainilla!
5: ¡Esa!
1: Vamos con más.

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2: Temperatura. 26 grados.
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1: 12:49.
2: Temperatura 26 grados.
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2: Temperatura 26 grados.
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0: Hola, ¿qué tal? Muy buenas tardes. Mi nombre es Berta Reyes y le damos la más cordial bienvenida a este su programa Actualidades Gire. Hoy es jueves 8 de octubre de 2026. Tenemos una temperatura ambiente aquí en el centro de la ciudad de Torreón de 25 grados centígrados. Les recordamos nuestros puntos de contacto: 871-711-0260. 871-7126-971. Esos son los teléfonos a los que usted puede marcar. Y ya están más que listas mis compañeras y amigas allá en recepción de Noticieros GREM para tomar todos sus telefonemas. Y recuerde que siempre atento, siempre listo, siempre con carga. Nuestro WhatsApp: 8717-361799. Le recuerdo que en el WhatsApp no recibimos llamadas, únicamente mensajes de texto, mensajes de voz, fotos, videos, emojis, memes de julio, etcétera, etcétera, etcétera. Así es que, pues ya lo sabe, estos son nuestros puntos de contacto. También tenemos nuestra página en Facebook, nos encuentra como Actualidades GREM. ¿No es así? ¿Buenos rato?
1: Sí, así es. Muy buenas tardes, saludos para todos. Memes de julio todavía.
0: Ay, de repente sí nos mandan. Habrá.
1: Es que mira, a ver. Ajá. Es como la Navidad, como el Halloween, como los chiles en nogada.
0: ¡Ay!
1: De temporada, para que se disfrute más.
0: Pues.
1: En octubre, ¿qué memes de julio?
0: Nos mandaron en octubre todavía no, pero en septiembre todavía, último de septiembre, nos estuvieron mandando.
1: Ah, bueno, sí. A lo mejor ahí la inercia.
0: No nos limites, Manuel. No,
1: es que como dices, mándenos todo, fotos, video, memes de julio.
0: Pues si hay
1: yo digo que memes de julio no.
0: Yo digo que sí.
1: Para disfrutarlos como producto de temporada.
0: Ok, bueno, lo que la gente nos quiera mandar.
1: Como los chiles en nogada, que son en septiembre, con la fecha patria.
0: Bueno.
1: Como el pan de muertos, que es en noviembre.
0: Ay, Manuel, el pan de muertos, desde agosto había pan de muerto.
1: Oye, yo compré uno de mazapán.
0: Ay, qué rico.
1: Y de... no sé si es marca o no. Uh-huh. No es marca.
0: No es marca.
1: Bubulubu. Uno de bubulubu y uno de mazapán.
0: Ay, qué rico.
1: Tenía fragmentos de bubulubu arriba de los huesitos. Uh-huh. Y de mazapán, el de mazapán. Bien empalagosos, pero
0: ya sé.
1: Me llamaron la atención. Dije, caray, a ver. Ahí en un supermercado. Que ya los tenía así en vitrina y todo. Ya desde sé. Septiembre. Entonces dije, caray, a ver este pan de muerto de mazapán. Y este otro de bubulubu.
0: ¿Y este otro?
1: A ver. Y nada, empalagosísimos. Pero se me hicieron, o sea, yo sé que ya se estila. Así como también la rosca de Reyes, que es de un montón de ingredientes y un montón de variaciones. Pero nunca había visto de esos.
0: ¿Eh? Sí, de Nutella yo comí una vez. Y sabe rico.
1: También, sí,
0: a veces,
1: cómo no.
0: A veces lo empalagoso mucho no me gusta, pero
1: no,
0: últimamente sí, ay, ando muy así. ¿Será porque se está acercando el frillito? Pues será.
1: Por alguna razón necesitas contrarrestar. A lo mejor traes una cierta amargura y necesitas contrarrestarla con lo
0: pues,
1: dulce, ¿verdad?
0: Te comiste, yo creo que 7 panes de muerto rellenos de eso.
1: Y fíjate, no resultó. Y fíjate, me empalagué.
0: No.
1: Bueno, pues así las cosas. Mándenos lo que quieran.
0: Sí.
1: Vamos a platicar. A ver, de pronto nos dicen que si hay esto del registro civil y tal, pues sí, va a haber brigada del registro civil. Pues de hecho ya empezó, es hoy y mañana. Uh-huh. Todavía tienen chance mañana de ir con tiempo, ¿no? Mañana viernes, porque hoy solamente se estuvieron atendiendo aclaraciones de actas con costo de 50 pesos, registros, inexistencias, cambios de género y tal. Uh-huh. Mañana va a ser expedición de actas con un costo de 20 pesos para las locales y 40 para las foráneas, además de registros e inexistencias. Entonces, pues para que se acerquen, digo, mañana todavía es buen tiempo, hay bastantes servicios todavía el día de mañana. Porque hoy no sé si todavía puedan.
0: Es que no mandan regalo.
1: No, o sea, nada más de que desde las 9 de la mañana, pero no sé si todavía valga la pena que se den la vuelta. Uh-huh. Es ahí en el auditorio municipal, ahí en Prolongación Colonia, Avenida Delicias, en la Luis Echeverría. Pues acá donde ya sabemos, está el auditorio de toda la vida.
0: Ya sé.
1: Bueno, prográmense para ir mañana con tiempo desde las 9. Vamos a hablar también del diplomado en historia del noreste de México y Texas.
0: Ay, me encanta.
1: Aquí está el maestro Lerins Varela. Ahorita lo tuve ocasión de saludarlo ahorita que ya llegó desde muy temprano.
0: Sí.
1: Pero va a estar con nosotros ahorita más adelante en el programa para hablarnos de esto. Así es que ojalá se queden con nosotros, ojalá participen, ojalá se sumen a la conversación. Muchísimo que revisar siempre también en información. Para ello ya está con nosotros Valeria Quiñones. Vale, bienvenida, ¿cómo estás?
2: Muchas gracias, contenta de estar aquí como siempre. Listos ya con las noticias que circulan en estos momentos, tanto aquí en la región como a nivel nacional e internacional. Y para que quienes nos escuchen estén bien enterados, pues nos vamos ya con la revisión.
0: Gracias.

Hasta el momento, los temas de carácter regional, integrantes de cuatro organizaciones de transporte de carga, se reunieron el miércoles con el primer regidor de Torreón, Luis Jorge Cuerda Serna, y el director general de movilidad, Luis Morales, para abordar el tema de las restricciones a la circulación a las unidades pesadas por el periférico Raúl López Sánchez. Sobre el tema, entrevistado en el programa Contextos, Saúl López Reséndiz, delegado estatal por los estados de Coahuila y Durango de la MOTAC, resaltó que las disposiciones ya se habían socializado desde hace aproximadamente un mes y lo que están haciendo las autoridades es aprobarlas en el reglamento de movilidad. Lo que no nos gustó es que dijeron que van a restringir el transporte pesado por los puentes, fue lo que explicó, y consideró que eso generaría un caos vial porque tendrían que esperar la luz verde en los semáforos. Las autoridades se comprometieron a tomar en cuenta esa situación. Por su parte, el regidor Luis Jorge Cuerda Serna resaltó que las unidades pesadas no pueden circular por los carriles centrales en los horarios restringidos, que son de lunes a viernes de 7 a 9 de la mañana, de 1 a 3:30 de la tarde y de 5 y media de la tarde a 7 de la noche. En los horarios no restringidos pueden pasar por el carril central derecho. Recordó que los full o doble remolque no pueden circular por los carriles centrales. Además, señaló que falta una vía de comunicación para conectar la zona industrial de Torreón con la de Mieleras y mientras termina la construcción ya en proceso, pueden usar los carriles laterales para incorporarse al Torreón Matamoros. En otra información, luego de la inundación registrada en el ejido Amapolas, municipio de Tlahualilo, el director de la región Cuencas Centrales del Norte de la Comisión Nacional del Agua, Juan Gabriel Riestra, dijo que le informaron el domingo en la tarde y ese mismo día envió una bomba de 8 pulgadas para desaguar. La mañana del lunes el equipo ya estaba funcionando y 10 horas después ya estaba limpio el lugar. Detalló que se implementó el plan DN3 para recuperar lo que se pueda y que no es un tema de la Conagua. No es algo de que estuviéramos en riesgo y mandamos el agua de riego. Es un fenómeno meteorológico que se dio que coadyuvamos para reducirlo, fue lo que afirmó. Y en otros asuntos, la regidora panista Alina Arlet Rivera Quiñones presentó ante el Cabildo de Lerdo una iniciativa para llevar a cabo la campaña municipal Lerdo por la Paz, jóvenes conscientes en nuestras escuelas seguras. La propuesta busca implementar talleres de orientación psicológica en secundarias y preparatorias junto a padres de familia y especialistas para detectar alertas de agresión. Rivera Quiñones alertó sobre la normalización de la violencia en redes, citando un caso de hace 2 semanas en un plantel de Lerdo, donde una alumna fue golpeada y amenazada de muerte bajo la burla de los testigos. En respuesta, la alcaldesa Susy Torrecillas avaló el proyecto y anunció que presentarán una iniciativa al Congreso local para hacer obligatorio el operativo Mochila en todas las escuelas públicas y privadas. En otro punto que también corresponde a Lerdo, la alcaldesa Susy Torrecillas anunció que la próxima semana entregarán las obras de rehabilitación del Parque Victoria. Los trabajos requirieron una inversión de 7 millones de pesos del ramo 33 aplicados en el área de la calle Chihuahua y la cancha de fútbol rápido, además de etiquetar recursos municipales para pintura y una reforestación con árboles de gran tamaño, gran parte para compensar la pérdida de más de 30 ejemplares que se perdieron con la pasada tromba del mes de abril. Y en el último tema de carácter regional, el Cabildo de Lerdo aprobó por unanimidad el programa Borrón y Cuenta Nueva, una iniciativa de la alcaldesa Susy Torrecillas Salazar para otorgar subsidios a vehículos resguardados en el corralón municipal. El acuerdo establece un descuento del 100% en el costo de pensión para el año 2025 y anteriores, así como un 70% de subsidio para el ejercicio 2026. Para liberar las unidades, los propietarios deberán acreditar la posesión legal, cubrir el costo del arrastre y realizar el trámite entre el 8 de octubre y 30 de noviembre de este 2026. El séptimo regidor, Ulises Chaires González, destacó el impacto positivo de la medida.

0: Medida en la economía familiar, las autoridades aclararon que el beneficio no aplicará para vehículos involucrados en accidentes o delitos bajo investigación de la Fiscalía General del Estado de Durango. Y en las noticias nacionales, una jueza federal vinculó a proceso al capitán de corbeta en retiro, Miguel Ángel Solano Ruiz, alias el Capitán Sol, por su probable participación en delincuencia organizada con la finalidad de cometer delitos en materia de hidrocarburos. La FGR lo señala como presunto integrante de Los Primos, una supuesta red de contrabando de combustible vinculada con los hermanos Manuel Roberto y Fernando Farias Laguna. En otro punto, el Gabinete de Seguridad informó la detención de 5 personas en Metepec, Estado de México, presuntamente integrantes de una red de extorsión encabezada por Luis N., exfuncionario de Michoacán, familiares y una escolta. La organización se hacía pasar por ministros de la Suprema Corte y servidores públicos federales. Para engañar a sus víctimas, utilizaban inteligencia artificial con el fin de clonar voces y generar confianza. Durante un cateo, las autoridades aseguraron teléfonos y vehículos de alta gama, logrando la vinculación a proceso de los implicados. La presidenta de la República, Claudia Sheinbaum, confirmó que la Federación colaborará con Jalisco para modernizar el sistema hídrico del estado, con el fin de solucionar el problema en la zona metropolitana, donde se distribuye agua contaminada. Sobre la presunta presencia de integrantes de cárteles mexicanos en Ucrania, la presidenta Claudia Sheinbaum dijo que se investiga la autenticidad de videos y cómo llegaron al conflicto. Señaló que podrían ser reclutados por una empresa privada o por algún ejército. En otra información, la presidenta Claudia Sheinbaum confirmó que el embajador de Estados Unidos en México, Ronald Johnson, acudiría este jueves a Palacio Nacional para participar en una reunión con empresarios de ambos países, en un encuentro que ocurre en medio de recientes diferencias entre la mandataria y el diplomático en materia de seguridad. Y en las noticias del mundo, un juez de Estados Unidos negó otorgarle a Cilia Flores, esposa del expresidente de Venezuela, Nicolás Maduro, la libertad bajo fianza y el beneficio de continuar su juicio en arresto domiciliario, alegando problemas de salud. La petición presentada por la ex primera dama venezolana para continuar su proceso en libertad fue rechazada por un juez del Tribunal Federal del Distrito Sur de Nueva York. Y en la última nota internacional, Rusia anunció que completó los controles de salud de todos los contactos de una trabajadora fallecida en un centro de investigación de la peste en Siberia. Las autoridades sanitarias reiteraron que no se encontraron patógenos peligrosos en casi 5.000 muestras. Con esto llegamos al final del recorrido informativo. 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Yo soy Valeria Quiñones y continuamos en Actualidades GREM.
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2: El pronóstico que nos envía la Comisión Nacional del Agua nos indica presencia de ingresos de humedad al territorio nacional, así como circulación de tormenta tropical Simón y canales de baja presión. Para nuestra comarca lagunera se espera clima algo cálido por la tarde, cielo despejado la mayor parte del día y en ciertos momentos nubosidad leve. Viento moderado, viento moderado. Temperatura máxima para el día de hoy de 27 a 30 y mínima para mañana de 17 a 20. En estos momentos la temperatura 20 aquí en el centro de la ciudad de Torreón es de 26 grados centígrados. Así las condiciones climatológicas para el día de hoy, Manuel.
3: Bueno, pues allí un panorama de algunos de los temas que destacan. Tendremos, por supuesto, muchísimo, muchísimo más a lo largo del programa y estaremos listos para comenzar a dar salida a todos sus reportes y a toda su comunicación. Mientras tanto, vamos a la pausa, 1:16, 26 grados. Regresamos enseguida.
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2: vecinos de la colonia Rincón La Merced, específicamente de la calle de los Peltres y Presa del Coyote, piden al CIMAS acuda a revisar su situación, dado que el agua de la red general está saliendo sucia y con muy mal olor.

0: Una de la tarde con 20 minutos, 26 grados temperatura aquí en el centro de Torreón. Seguimos en actualidades y ya listos para comenzar a dar salida a sus reportes y a toda su comunicación. O sin antes recordar los puntos de contacto: 8717-110260 el teléfono, el WhatsApp 8717-361799.
1: Y vamos a recibir la primera llamada del día de hoy. Tenemos en la línea telefónica a Margarita. Margarita, de entrada, muchas gracias por esperar. ¿En qué le podemos ayudar?
2: Hola, buenas tardes.
1: Buenas tardes.
2: Mira, para reportarles que aquí en la colonia Valle Verde ya tenemos el drenaje colapsado.
1: Ajá.
2: Ya se está saliendo por todos los registros y en la alcantarilla ya se está burbujeando el agua y a punto allá de salirse. Ya aquí es la principal entre la calle Torreón y Madrid.
1: Uh-huh.
2: Pero de hecho ya viene desde Periférico, en la avenida principal, que es la calle Saltillo.
1: Uh-huh,
2: okay. Está la tortillería, está la carnicería, todo lo que viene siendo alimentos, y ya toda el agua sucia ya la tenemos aquí afuera.
1: Uh-huh.
2: Entonces ya hicimos los reportes que se tenían que hacer. Y de hecho nos dieron una respuesta absurda de que el camión no se podía mover porque no tenía diésel, el Vactor.
1: Ay, no.
2: Que es el que tiene que venir a desasolvar.
0: Vaya.
2: Y la verdad pues ya estamos desesperados porque el mal olor es un foco de infección. Y pues toda la gente, como te digo, acude a la tortillería, a la carnicería y todo eso ya está lleno.
1: Ah, ok.
2: Entonces no sabemos ya a quién recurrir, ya también se fue a Independencia y al parecer el señor Francisco Guzmán, pero no hemos recibido ninguna respuesta y esto lo estamos haciendo desde antes de las lluvias. Entonces, uh-huh, ahora que llovió, el problema se agravó más y ya ahorita pues ya estamos con el agua allá afuera.
1: Uh-huh. Mire, en este momento, Margarita, estamos hablando con el ingeniero Javier Silva. Él es el jefe de mantenimiento de infraestructura hidráulica y sanitaria del CIMAS de Torreón. Todo lo que usted nos está comentando se lo estamos nosotros escribiendo para que esté enterado de la situación, e incluso eso que le dijeron que el Vactor no se movía porque no tenía diésel, eso también se lo estamos comentando pues para ver qué es lo que está sucediendo, ¿no? Mire, él lo que en una primera instancia ya acusó de recibido y nos dice que van a atender a la brevedad posible, porque pues obviamente ahorita tienen mucha saturación de reportes, pero dice que a la brevedad van a atender esta situación. Entonces, Margarita, le pedimos por favor que nos mantenga al tanto, ¿sí?
2: Pues sí, yo pues ya el día de mañana los vuelvo a molestar porque, mire, pasan los niños de secundaria, aquí
1: claro,
2: tenemos todos, las primarias, la secundaria, los de kinder.
1: Uh-huh.
2: Y es muy, muy molesto,
1: sí,
2: el olor, y que ya lo tenemos aquí afuera.
1: Claro.
2: Y luego ya está burbujeando el agua que está saliendo de la alcantarilla.
1: Ay, me imagino, no. Le pedimos, por favor, nos mantenga al tanto, Margarita, y las veces que sean necesarias, usted se comunica con nosotros y nosotros seguimos apoyando en la canalización, ¿le parece?
2: Sí, muchas gracias por su atención, les agradezco mucho.
1: Gracias a usted.
0: Gracias, Margarita.
2: Hasta luego.
1: Ay, pues así la situación, o sea, ellos han estado reportando desde antes de las lluvias, Manuel.
0: Sí, así es, así es.
1: Vamos a estar al pendiente.
0: A ver, acá nos dicen, ¿me pueden apoyar con una canalización? Porque el municipio de Torreón me está cerrando reportes sin atenderlos. Reporté ramas caídas y dicen que no les corresponde. Uh-huh. Esto al lado del Covach, en el fraccionamiento La Amistad. Por supuesto que les corresponde. Y nos manda los screen de la conversación ahí con el famoso Max.
1: Ay, ese Max, que ya lo alucina.
0: Sí, por supuesto que les corresponde. Entonces, vamos a hacer la canalización. Basura vegetal en Calzada Bartolomé de las Casas, Sierra Tlahualilo, al lado del Covach, enfrente del fraccionamiento La Amistad. Ok, sí. Ya en sí, seguimiento toda esta situación con los screens de pues esta infructuosa conversación con el tal Max, ¿no?
1: Okay.
0: A ver, nos dicen acá, seguimos con el problema de las aguas negras, todas las coladeras colapsadas, cerrada San Pedro y Calzada de la Salle, fraccionamiento La Amistad. Desde abril he reportado esto y sigue igual, es SFE. Puede pasar un accidente, Cepeda y Presidente Carranza en el centro de Torreón, por supuesto.
1: Se tiene meses, Manuel, si no es que ya varios, más del año que nos lo también hicieron, porque una vez sí fueron a repararla, pero por lo que vemos, pues ya volvió a estar mal.
0: Sí, así es. Otra vez nos dicen del fraccionamiento de la Amistad, todos los registros tapados, todos y cada uno, nos dicen. Calzada de la Salle y toda la barraza Mayagoitia. Ok, acá nos dicen. No contestan ya los mensajes de WhatsApp porque se había hecho el reporte a CIMAS de los drenajes en la Eduardo Guerra entre calles P y Q, y lo que va del año no hemos recibido apoyo. Ya tenemos así desde febrero, nos dicen. Sí, todos los días estamos recibiendo mensajes ahí de la Eduardo Guerra, por esta situación. Y pues no se atiende. Colonia La Merced, al final de la Saltillo 400 Sur, brincando el diagonal Las Fuentes, está tapada la red general del drenaje desde agosto. Ya se hicieron reportes de varios vecinos y nada. Reportar que en toda la avenida Universidad, que corre al lado del canal que va desde el Boulevard de Tajito hasta la Gual, hay mucha maleza y ramas secas que ya están obstruyendo la vialidad y han provocado accidentes. Estas son algunas fotos, pero todo el canal está así, muchas ramas hacia la carretera. Ok, ya en seguimiento. Iremos a la pausa comercial, pero antes un servicio social. Se solicitan donadores de sangre, 6 donadores, sin importar el tipo. En la clínica del Issste en Gómez Palacio. Es para Guillermo Carstensen Larroque. Por favor, si desean apoyar, es el horario de 6 de la mañana a 6:40.

0: 55. Para más información, enviar WhatsApp al 8711-1536-79. 8711-1536-79. 6 donadores se están buscando para la clínica del ISSSTE en Gómez Palacio para el paciente Guillermo Carstensen Larroque. Por favor, si pueden ayudar, se les agradecerá. Vamos al corte comercial, 1:27, 25 grados temperatura. Regresamos enseguida.
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4: Radio Escucha reporta que en Paloma 152 de la colonia Las Aves se encuentra una fuga de agua potable que tiene ya más de 15 días.

0: Una de la tarde con 30 minutos, 1:30, 25 grados, temperatura aquí en el centro de Torreón. Seguimos en actualidades y seguimos con más.
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0: Bueno, tenemos casa llena aquí en cabina de actualidades, cosa que nos encanta, por supuesto. Recibimos a Cintia Gaspar, directora del Archivo Municipal de Torreón. Cintia, bienvenida, ¿cómo
2: estás?
0: Muchas
2: gracias, Manuel, Berta, por esta siempre agradable compañía gracias. En cabina. Muy
0: no, bien, hombre, siempre un gusto recibirte. Y también nos acompañan pues dos grandes conocedores de la historia, Carlos Román Cepeda González y Lerins Varela. Carlos Román, Lerins, ¿cómo están? Bienvenidos.
3: Muchas gracias por la invitación, lo valoramos mucho. Gracias.
0: No, hombre, pues encantados de recibirlos. Nos vienen a hablar del diplomado en Historia del Noreste de México y Texas. A ver, coméntenos, por favor.
2: Ajá. Bueno, pues, Cintia. Muchas gracias. Esta es nuestra primera edición en conjunto como equipo, tanto el Centro de Investigación en Ciencias Sociales de la Universidad Autónoma de Coahuila, la Academia Nacional de Historia y Geografía, que preside el licenciado Carlos Román en su filial Coahuila, y por supuesto el Ayuntamiento de Torreón a través del archivo, pues este tercer diplomado en Historia del Noreste de México y Texas. Los anteriores pues fueron el diplomado en Historia Regional de La Laguna, el segundo fue en Historia de Coahuila, uh-huh. Y ahora aperturamos este 16 de octubre el nuevo diplomado, precisamente pues dirigido a todas aquellas personas interesadas en conocer más de la historia de nuestro país, ahora pues Noreste, que es Tamaulipas, Nuevo León, Coahuila, y en este caso, pues también en la historia Texas, porque uh-huh. Forma una parte muy importante de la historia de México. Y bueno, los detalles los pueden consultar en nuestra página del Archivo Municipal, así como a nuestro teléfono, que más adelante lo voy a dar.
0: Claro.
2: Está dirigido pues precisamente a funcionarios, periodistas,

0: maestros de educación básica, media y media superior, ¿verdad? Y bueno, pues a todo público, está abierto para todo público. El éxito que tuvimos en los anteriores diplomados fue precisamente esta vinculación de las tres instancias, y fue como tuvimos en el último más de 70 inscritos.
1: Okay. Y alguien que quiera tomar este diplomado no necesita haber tomado alguno de los anteriores, ¿verdad? Puede iniciar con este sin problema.
2: Sí, no lo necesita.
1: Perfecto.
2: No, está abierto, incluso se puede hacer virtual.
1: Okay.
2: Entonces hay gentes de Estados Unidos que lo están tomando, de la Ciudad de México,
1: qué padre.
2: Del norte del estado, Saltillo, y de otros estados como los que estamos mencionando. Pueden vivir en donde sea, nada más simplemente que les interese eso, que es vincularnos muy fuertemente con el norte del estado de Coahuila, que nos hace mucho bien actualmente, no solamente el pasado, sino el presente, y Texas no se diga, es de las 10 de los 10 como estado, de las 10 economías más fuertes del mundo, como
1: sí,
2: estado.
1: Exacto.
2: Y tenemos mucho en cultura semejante, hay mucha gente que habla español y de origen mexicano, un porcentaje y mucha productividad. Hay que sacar lo bueno que nos dimos en otro tiempo y tomarlo en este momento.
1: Sí, de acuerdo. Hemos escuchado a lo largo de la formación escolar y todo que se nos dice que Coahuila y Texas en algún momento fueron un mismo estado, y que entonces la historia de ambas entidades va muy de la mano.
2: Así es.
1: ¿Por qué es importante conocer justamente esta vinculación histórica entre Coahuila y Texas? Que nos pudieran, digamos, como adelantar un poquito en ese sentido. Lerins.
2: Carlos. Yo lo que te diría sería que es sumamente importante el conocer, por ejemplo, que la frontera en un tiempo no era el río Bravo. Coahuila llegaba hasta pegado a San Antonio. Y Nuevo Santander, que es Tamaulipas, llegaba también casi igual de cerca, un poquito más abajo, en el río Nueces.
1: Okay.
2: En el río Nueces. Y pues los nombres, ¿por qué San Antonio? Por la influencia nuestra. Porque eran misiones. ¿Por dónde se colonizó? Por Monclova en su mayor parte. Evidentemente debe haber algunas otras migraciones por Nuevo León, digo por Tamaulipas o Nuevo León, pero por Monclova, que en ese tiempo se llamaba Guadalupe, y antes Almadén. Nuestro nombre era Nueva Extremadura como estado,
1: sí.
2: También ya para 1800 y pico era... es cuando te menciono que es cuando la independencia, es cuando ya éramos estados vecinos. Antes fue colonizado. De hecho, en 1690 no estaba colonizado Texas. Se inicia por varias gentes, entre ellos Ambrosio de Cepeda en Monclova, y otro de apellido de León.
1: Okay.
2: Que son los apellidos tradicionales que venían justamente de esa parte de Extremadura, España, de Castilla y León.
1: Ok. ¿De Cepeda tiene alguna vinculación histórica con su familia, Carlos
2: sí,
1: Román?
2: Claro, sí, claro, pero creo que más con don Onésimo Cepeda,
1: que
2: paz descanse el obispo, porque el abuelo de él, si mal no recuerdo, era el abuelo, fue el primer notario de Torreón, y ellos venían de Cuatro Ciénegas. Entonces eran de esa gente que estuvo en el norte.
1: Sí,
2: obviamente,
1: sí
2: parentesco, no era el parentesco primo segundo,
1: directo,
2: pero sí, de familia todos son parientes.
1: Ok, correcto. ¿Qué más, quien se interese, que ojalá sea mucha gente, por tomar este diplomado, va a aprender o va a revisar? ¿Qué otras temáticas?
3: Mira, lo importante...
1: Me acerco el micro, Lens.
3: Lo importante para la universidad, a través del Centro de Investigación en Ciencias Sociales, fue y es el objetivo promover esta extensión universitaria, ¿no? Pero sobre todo porque nos dimos cuenta, después de muchas pláticas que tuvimos previas hace más de 2 años, es que adolecemos aquí en la región lagunera de historiadores realmente, ¿no? Digo, tú tienes en Durango capital o en Saltillo la escuela de historia, pero aquí no la tenemos, ¿no? O sea, no tenemos la licenciatura. Digo, porque aparte nuestra región es de 120 o 130 años en promedio, mientras que las capitales son de 450 años,
1: exacto,
3: ¿no? Entonces, siempre es complicado y difícil de a veces de entender que cuando estás yendo tú a Zacatecas, a Chihuahua, siempre estamos hablando de ciudades con mucha historia, ¿no? Desde la conquista, desde el desde la colonia, uh-huh, etcétera, ¿no? Pero en el caso de nosotros, pues, estamos ahí sueltos.

0: Altos, ¿no? O sea, estamos en medio de todo esto.
1: Sí, y somos una región súper joven.
0: Pues si tú te recuerdas, por ejemplo, yo pasaba por ahí por el Torreón Viejo, el que está en la Alianza, porque iba a visitar a una compañera de la prepa que estaban ahí. Nos brincábamos rápidamente porque nos invitaba ahí a comer, pues vamos. Y pasábamos por ahí, nadie pelaba el Torreón, que ahora es el Museo del Algodón. Entonces son cosas como esas que hasta que no llega alguien y rescata algunos monumentos o algunos hechos históricos, pues no avanzamos. Lo mismo pasó con la Casa del Cerro, ¿no? También la visitamos en tiempos de que la universidad pudiera la universidad pudiera hacerse cargo de esto. Me acuerdo que estuvimos ahí el director de la facultad y el rector visitando la Casa del Cerro abandonada, ¿no? Entonces, ¿por qué sucede esto, no? Pues nosotros somos de la revolución para acá prácticamente, ¿no? Entonces la universidad pues decide apoyar la idea de esa inquietud que había por hacer el primer diplomado con todas las cuestiones que pudiera haber, ¿no? Queremos subrayar ahí de que nos fue tan bien, porque lo hemos comentado en otros espacios. Digo, la universidad está acostumbrada a hacer diplomados para promover algo, y por lo regular se inscriben de 10 a 20 personas, ¿no? Con costos que van desde los 20 hasta los 30 o 40 mil pesos un diplomado, ¿no?
1: Sí,
0: y en este caso la universidad dice, pues vamos a entrarle, pero vamos a ver de manera integral quién más participa, ¿no? El éxito fue, digo, yo fui el primero que dije, no puede ser. Tuvimos 55 alumnos que terminaron 50. En el caso del segundo diplomado, participaron casi 80 y terminaron 75.
1: Okay.
0: Y la ventaja que ha sido, que lo comentaban hace un momento, pues es que es híbrido, ¿no? De cierta manera es presencial, pero aquellos que no son de aquí de la región o no lo pueden tomar, lo hacemos de manera virtual. Eso es parte del éxito también, ¿no? De que pudiéramos nosotros trabajar en ese sentido. Y bueno, pues los costos, como decía yo hace un momento, de cuánto cuesta un diplomado, es para nosotros son 5 mil pesos el diplomado, ¿no? Y pero aquellos alumnos de la UAC o gente que en un momento demuestre que necesita, pues le hacemos un descuento.
2: ¿Alumnos también?
0: Todos los de la UAC.
1: Sí, claro, claro.
0: La universidad es incluye todo.
1: Perfecto.
0: Y estamos hablando de 3 mil pesos, ¿no? Y pagas la primera parte al inicio y las otras te acomodas para terminar en enero.
1: ¿Cuántas sesiones son? ¿Cuándo inicia?
3: Bueno, el 16 de octubre es nuestro primer módulo.
1: Okay.
3: Lo apertura el doctor Octavio Herrera, que es un experto cartógrafo, es una eminencia, y él ha estado en los anteriores diplomados también, a las 4 de la tarde, y termina el 27 de febrero. Obviamente tenemos un descanso por las fiestas decembrinas durante el mes de diciembre. Regresamos en enero más o menos a mediados para terminar el diplomado el mes de febrero, el 27. Pero bueno, pues dirigido a quienes ya dijimos, a todo público, especialmente pues también que los maestros se sientan parte de este proyecto, maestros tanto de primaria, secundaria, universidad, de colegios particulares y de escuelas públicas, ya que tenemos este convenio de la beca del 40% de descuento a todos aquellos que sean parte del sistema educativo de la SEP Coahuila Durango.
4: Coahuila y Durango.
1: Muy bien, perfecto.
4: De ahora, los dos estados.
3: También si me lo permiten, claro, los cronistas de la región de Coahuila también tienen un descuento. Ellos nos han acompañado a lo largo de los dos diplomados anteriores en su inscripción, y este pues no va a ser la excepción. Tienen su descuento. Los cronistas de todas las regiones de Coahuila tienen ese descuento. Ellos, muchos de ellos están inscritos en una asociación de cronistas que preside el maestro Tirso Lechuga, y también va a ser nuestro maestro en este diplomado. Y bueno, estos cronistas son alumnos precisamente que se conectan vía remota y son muy muy diligentes y puntuales en sus participaciones.
1: Perfecto, muy bien, pues ahí está la información sobre este diplomado en historia del noreste de México y Texas. Redes sociales, Cintia, del
3: claro,
1: archivo.
3: Claro, en el archivo municipal de Torreón, en el Centro de Investigación Ciencias Sociales, se comparte

0: por ahí el programa, que también te lo voy a hacer llegar.
1: Muy bien, muchas gracias.
0: El programa de 12 módulos con su temática muy puntual, los maestros que participan y el horario, que es muy importante, que aquel que quiera inscribirse, es un compromiso de cada fin de semana, los viernes de 4 a 8 de la noche, de 4 de la tarde a 8 de la noche, y los sábados de 10 de la mañana a 2 de la tarde. La sede general y puntual es en el centro, en la sala de telecomunicaciones de la Universidad Autónoma de Coahuila, en la unidad Torreón, la coordinación, que es en Comunfort y Boulevard Revolución.
1: Es muy, céntrico.
0: Es muy accesible. La universidad tuvo a bien, pues, a través del rector y del coordinador de Torreón, pues, es facilitarnos este espacio a través del Centro de Investigación en Ciencias Sociales, con el apoyo de la maestra Rosario Varela y el maestro Lerins, a quien agradecemos. Pues ahí es un espacio muy cómodo, tiene todo para que se proyecte de forma de muy buena calidad, cuando va a haber también presentaciones, sobre todo conferencias en Zoom, que hay una, pero también la presencialidad de los maestros que vienen, pues, de diferentes partes de México. Y sobre todo señalar que, pues, hay universidades de renombre, como es la Autónoma de Tamaulipas, la Autónoma de Nuevo León, doctores e investigadores en historia del Colegio de México, de la UDEM, de la UNAM, de la Universidad Autónoma de Coahuila, por supuesto, y bueno, pues otros tantos de varios espacios e instancias que, pues, se dedican 100% al rigor académico de la historia.
1: Genial, Carlos. Sí, Román.
2: Es muy importante mencionar, complementando lo que dijo el maestro, de la Casa del Cerro, que nos tocó afortunadamente en mi administración rescatarla junto con el archivo municipal.
1: Sí.
2: Agradecerle al alcalde y a Cintia que en un tiempo se hicieron los diplomados ahí, nada más que la capacidad llevó a que tuviéramos que necesitar el apoyo de la universidad, pero eso es una cosa mucho, muy positiva, afortunadamente, y que esos espacios se estén utilizando, pues, para trabajar de una forma actualizada y moderna, una apertura total. Y sí, una invitación especial a los maestros en general, la vamos a hacer la vamos a continuar haciendo, pero gracias a los medios de comunicación, para que a su vez comuniquen estos conocimientos a los alumnos de primaria, secundaria y profesional, porque esto aplica para todos lados, porque es información de no solamente de la región, sino de la región noroeste de México y Texas.
1: Sí,
2: gracias,
1: totalmente.
2: Gracias por el tiempo.
1: No, hombre, pues aquí estamos. Algo más.
3: Yo quiero nada más subrayar. Mira, la intención, aparte de todo esto, es irnos con los diplomados para crear una cultura de la historia, para aventarnos otros proyectos que ya los hemos tratado con el ingeniero Octavio Pimentel, que es hacer una especialidad o una maestría. También se ha pensado en una licenciatura, pero como decíamos, bueno, pues la región todavía no tiene como para meternos en ese nivel, pero sí la especialidad o la maestría, para que pueda ser factible. Y en ese mismo tenor, lo que comentamos es la validez de los estudios del diplomado los avala la universidad. De hecho, los documentos que se entregan están firmados por el rector. Y bueno, pues en el caso del apoyo que ha dado, como decía Cintia, el actual coordinador, Román Omar, pues ha sido muy fundamental, ¿no? O sea, las facilidades para que esto trascienda en esto que estamos haciendo. Y por último, diremos que en el caso de los diplomados anteriores, hemos hecho un espacio para tener áreas de práctica, ¿no? Visitas. En el caso del primero, fuimos a Cuencamé, fuimos a la Casa del Cerro, estuvimos visitando los museos de aquí. En el segundo caso, fuimos a Saltillo y estuvimos en los museos de allá, los principales. Y en el caso, y en Parras, y en el caso del que viene, pues tenemos programada una visita a los museos en Monterrey.
1: ¡Órale!
3: Que sería principios de febrero,
1: eso.
3: Cuando tenemos un día ahí que no nos checaba, ya lo tenemos apartado para eso. Entonces,
1: ya hacia
3: no
1: el final,
3: es,
1: ¿no?
3: Sí. No nada más es una cuestión teórica y que estemos escuchando los maestros. Hay que salir para que conozcan
1: eso,
3: aquí a la región. Entonces, eso es lo que da validez a nuestros diplomados.
1: Perfecto, nos queda un minutito, Carlos Román.
2: Sí, cómo no. También nuestro reconocimiento, así como a la Universidad del Archivo, a los patrocinadores, a Lala, Eduardo Tricio, a Simaco, Eduardo Murra y su gente, y a Liga Mayor, es una empresa de más de 5,000 empleados de Madero y San Pedro, que están patrocinando y hacen posible que el costo no sea el elevado, lo que dice, con la cooperación de nosotros. Es haciendo equipo, triple hélice, y haciendo equipo con la sociedad.
1: Muy bien, perfecto. Pues ahí está entonces la información sobre este diplomado en Historia del Noreste de México y Texas. Pues les agradecemos muchísimo que hayan estado con nosotros. Cintia, Carlos Román, Lerins, muchas gracias.
0: Muchas gracias a ustedes.
3: Reporten al teléfono del archivo.
0: Sí, el teléfono para informes del diplomado es el 871-716-0913. Okay. Estamos para atenderles de 8 a 3 de la tarde, de lunes a viernes.
3: Nos comentamos que ahorita ya tenemos registrados 50.
1: Ah, ya hay 50 sí, registrados. 50.
0: Entonces hay que apurarse.
4: ¿Qué tanto más pueden
0: recibir?
2: No, es los que quieran registrarse.
3: Si hemos tenido 75, pues
1: ¿por qué
0: no 100?
1: Porque no 100, exacto.
2: Sí, y el teléfono también de mi notaría.
1: Ah, bueno, muy bien.
2: 8717-939175, notaría 25, Carlos Román Cepeda. Ahí les pasan la información y los canalizan al archivo municipal.
1: Perfecto. Muy bien. Pues muchísimas gracias otra vez por la información.
2: Gracias a ustedes y al auditorio.
1: Muchas gracias. Vamos a la pausa. 1:48, 27 grados. Regresamos enseguida.
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4: Radio Escucha reporta lámparas apagadas en calle Río Nazas, esquina con Río Guanabal, en la colonia Francisco Sarabia de Ciudad Lerdo, Durango.

La 1:50, 28 grados la temperatura aquí en el centro de Torreón. A ver, vamos a darle esta información también de las brigadas del registro civil. El DIF en Torreón, en coordinación con el gobierno de Coahuila y la Secretaría de Gobernación a través del RENAPO, del Registro Nacional de Población, están llevando a cabo las brigadas de registro civil. Hoy empezaron, hoy 8 de octubre. Van a continuar mañana, desde las 9 de la mañana. Esto en el Auditorio Municipal, ahí en Prolongación Colonia, Avenida Las Delicias, en la colonia Luis Echeverría. Mañana viernes 9, se estará realizando expedición de actas con un costo de 20 pesos, nomás 20 pesillos para las actas locales, y de 40 pesos para las foráneas. Así es que si ustedes nacieron en otro estado de la República, el acta les costaría 40 pesos. A los que hayan nacido aquí en Coahuila, 20 pesos. Pero pues son cantidades muy, muy módicas. Es importante, es alto el descuento. También se van a estar haciendo registros e inexistencias. Para realizar el trámite de aclaración o rectificación, la ciudadanía deberá presentar la papelería

indispensable según el caso. Para corregir apellidos, se requiere el acta de matrimonio de los padres y para la fecha de nacimiento, al menos 3 documentos con la fecha correcta.

0: solamente se aclarará una letra, no apellidos, o sea, en este caso, si es el nombre y si nada más se va a aclarar una letra, se podrán adjuntar tres documentos con el nombre correcto, como documentos escolares, pasaporte, alta del IMSS o fe de bautizo, además de la identificación oficial con fotografía y con firma. Para que se tome en cuenta. Que de pronto luego hemos conocido casos así, ¿no? De rectificación, ya sea de apellidos o de nombre. Luego, sobre todo con estos apellidos que a lo mejor son comunes, pero que la ortografía no es la misma en todos los casos. Por ejemplo, pienso, se me ocurre, porque es un apellido que está en mi familia materna, Vázquez.
1: Sí.
0: Que si con S, que si con Z las dos, que si con... O Valdés también, que si con Z o con González. S.
1: Yo tuve una compañera en la facultad, por cierto, ajá, que era González con S. Las dos.
0: A veces es portugués, ¿no? O era por error.
1: No sé, pero ella era de Zacatecas.
0: Ah, bueno. Pues sí, a lo mejor.
1: Dejamos Carmen González y González con S.
0: Ok. Y también, por ejemplo, los Córdoba, que en algunos es con B. B, B grande o B chica, en otros. En fin, bueno, pues. Digo. Obviamente la ortografía de cada familia pues varía, pero si se trata de un error, pues ahí está para que se corrija, ¿no? Según el caso, según el tipo de trámite, pues ahí está. La Brigada del Registro Civil en Torreón, en el Auditorio Municipal, empezó hoy, pero van a estar todavía mañana desde las 9 para que se den la vuelta. Si necesitan hacer un trámite o si requieren acta de nacimiento a bajo costo, pues vayan ahí.
1: Y vayan temprano porque son con ficha. No. A mí me gustaría, ¿sabes qué? Hace tiempo se hizo una en la explanada de Plaza Mayor y ahí estuvimos nosotros presentes, obviamente.
0: Ajá.
1: Y me acuerdo que ahí no hubo entrega de fichas ni nada de eso.
0: Era así directote.
1: Y no, terminamos a las 4 de la tarde. Ah, y empezamos desde las 8 de la mañana. Entonces ojalá se haga así. Digo, y en aquel momento, o sea, había ¿cómo se llaman estas? Toldos muy grandes y todo. O sea, todo estuvo habilitado súper, súper, súper bien. Ahora, pues, obviamente se hace en el auditorio porque es mucho más cómodo. La infraestructura está súper bien allí. Pero pues ojalá se pueda hacer. Porque, por ejemplo, hoy te estaba platicando con una persona que desde hace tiempo estuvo comunicándose con nosotros porque tiene la corrección de 4 actas.
0: Por situación de la
1: digitalización, obviamente ahí fue el error. Nosotros le dimos el WhatsApp del registro civil, le dieron toda la información y dijeron que acudiera a la brigada. Hoy te llegó a la brigada y le dicen que nada más es en 2, que nada más va a ser 2. Entonces, él lo que dice, bueno, okay, no voy a hacer ahorita el trámite, pero al menos revísenme la papelería para saber si está bien. Pero por resulta que la persona del primer filtro, pues es una persona que no entiende razones. Entonces ahorita vamos a ver cómo le podemos hacer para que le puedan, de perdido, bueno, no va a ser el trámite, pero de perdido revisen sus papeles para saber si están bien.
0: Sí, así es. Bueno, pues ya nos vamos en la 1 con 56, 28 grados. Berta Reyes, gracias.
1: De nada, nos escuchamos mañana.
0: David Pantoja en los controles, gracias a ustedes por estar. Soy Manuel Cerrato. Los espero a las 6 en Contrapunto por Globo 91.1 FM. Pero neta, los espero, ¿eh? Yo quiero saber de gente de actualidades que escucha Contrapunto también, ¿eh? Así es que ahí los espero. Ya saben que no perdemos contacto en noticierosgrem.com.mx. Que tengan extraordinario resto de jueves.
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3: Ordenar el periférico sin frenar a la laguna. El periférico Raúl López Sánchez se ha convertido en uno de los puntos donde con mayor claridad se manifiestan los problemas de movilidad que enfrenta Torreón. Automóviles particulares, transporte público, motocicletas y vehículos de carga comparten diariamente una vialidad estratégica que, especialmente en las horas de mayor circulación, parece haber llegado a sus límites. En ese contexto debe entenderse la reforma aprobada por unanimidad por el Cabildo de Torreón, que establece restricciones para los vehículos de carga de más de 7 toneladas y prohíbe la circulación de tractocamiones de doble remolque en esta vía. La medida establece 3 periodos de restricción, de lunes a viernes, para las unidades de carga con capacidad superior a 7 toneladas, de 7 a 9 de la mañana, de 1 a 3 de la tarde y de 5 y media a 7 y media de la noche. Fuera de esos horarios podrán circular, pero solo por determinados carriles. Para los tractocamiones doblemente articulados, la prohibición será permanente y deberán definirse rutas alternas, incluso mediante coordinación con autoridades estatales, federales y de los demás municipios metropolitanos. No debe ignorarse, sin embargo, que detrás de cada camión existen conductores, empresas, empleos y cadenas productivas. La laguna es una región industrial y comercial y el transporte de mercancías constituye una pieza indispensable de su economía. Cambiar horarios o recorridos puede representar mayores tiempos, consumo de combustible y costos para quienes se dedican a esta actividad. Por ello, una política razonable no debe limitarse a prohibir. Necesita señalización suficiente, rutas alternativas funcionales, información previa y diálogo permanente con transportistas para reducir hasta donde sea posible las consecuencias económicas de la nueva regulación. Pero reconocer esos costos tampoco significa aceptar que las cosas continúen como están. El periférico presenta una elevada incidencia de accidentes y el tránsito pesado también contribuye al desgaste de la infraestructura vial. Cuando una vialidad concentra cada vez más vehículos y distintos tipos de transporte, administrar sus flujos deja de ser una opción para convertirse en una obligación pública. La verdadera prueba será la implementación, vigilar el cumplimiento, evitar criterios discrecionales, medir si disminuyen congestionamientos y riesgos y corregir aquello que no produzca los resultados esperados. Definitivamente, amigo radioescucha, ordenar la movilidad siempre implica conciliar intereses legítimos. Los transportistas necesitan condiciones que les permitan trabajar y mantener funcionando una economía regional profundamente dependiente del movimiento de mercancías, pero quienes utilizan diariamente el periférico también tienen derecho a desplazarse con mayor seguridad y fluidez. La decisión del Cabildo parece avanzar en esa dirección, siempre que vaya acompañada de alternativas viables y evaluación constante.
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1: ¿Qué tal? Muy buenas tardes. Ya andamos por acá acompañándoles en Norte 97.1 Estéreo Gallito. Hoy es jueves 8 de octubre. Bienvenidos. 2.5, temperatura 26 grados. Vámonos con Palomo y a fuego lento aquí nomás.

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1: Así es, queridos amigos, muy buenas tardes. Ya andamos por acá, pues arrancando Norte 97.1. Y bueno, pues estamos por acá compartiéndoles esta frase vespertina que dice: no te quedes con lo que sea solo por la impaciencia de esperar a que llegue lo mejor que mereces. Les deseo un excelente jueves, de verdad, ya último tironcito de semana, así que vamos a darle con todo en este día. Y bueno, pues lléguenle, la invitación ya está hecha para que empiecen a solicitar sus canciones favoritas aquí al 871-7126-971. Háganlo también a través de nuestro mensajes de WhatsApp, que está también a su disposición, el 8717-36-1885. Y bueno, háganlo también a través de nuestras redes sociales, queridos amigos. Ya lo saben que estamos por acá para servirles en esta linda tarde, pues ya de jueves. Gracias aquí en los controles a nuestro operador estrella, Debbie Pantoja, aquí en la voz, su amiga y servidora, Gisela Zapata. Ya lo saben, hasta las 4 de la tarde con lo mejor de la música norteña. Y bueno, pues nos vamos con esta rolita que corre a cargo de Adicto y esto que se llama Te va a doler.

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1: Vámonos con esta rolita por mujeres como tú, aquí nomás.

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1: Temperatura 26 grados.
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11: Estamos de regreso después de este corte comercial y bueno, a continuación nos vamos con las complacencias de lleno aquí nomás en este jueves. Por acá le mandamos unos saludos a nuestra gran amiga Maribel Hernández Cardoza, ya han elegido La Luz Durango, y bueno, pues por acá le vamos a mandar esta rolita que por acá nos está solicitando con todo gusto, con Paul Urías, Aquel Amor. Que la disfrutes.

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11: Regresamos después de este corte comercial y bueno, nos vamos con la siguiente canción que por acá nos está solicitando nuestro gran amigo Tito Javier Becerra Arroyo. Con todo gusto, ahí le va esta rolita con Alegres de la Sierra, así como hoy.

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1: Ahí le va a nuestro amigo Rogelio, que nos solicita con los Huracanes del Norte el nombre de Negro.

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1: 2:35, temperatura 27 grados. 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Y continuamos con estas rolitas que tenemos para todos ustedes en esta tarde de jueves. Esta se la dedicamos a Vicente Cázares, que por acá nos pide con Barón de Apodaca. Enorme distancia, aquí nomás.

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1: Y esta canción se la dedicamos a nuestra gran amiga Mari, que nos escucha allá en Lerdo. Con todo gusto le dedicamos con los rancheritos del Topo Chico. ¿Dónde estás, juventud?

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1: 2:43 PM. 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Viene Noelia con

0: toman.
1: Volvemos después de este corte comercial.
0: De Natacano, contigo cualquiera corre, eres más brava que José Torres.
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3: Temperatura, 28 grados.
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1: Ya volvimos después de este corte comercial. Y queridos amigos, le mando saludos a la gente chula, hermosa, allá en la colonia Roble 1 y 2. Dice: para mi madre Elena Arroyo Borroel, mi esposa Lorena Mendoza, y mi hija Mariana de Jesús Becerra, por acá. Ya los complacimos con la canción que nos solicitaron. Espero que la hayan disfrutado de parte de nuestro gran amigo Tito Javier Becerra Arroyo. Una bonita tarde y bueno, pues nosotros continuamos con más aquí en Norte 97.1 Estéreo Gallito. Sigan marcando el 871-7126-971, nuestro teléfono en cabina, o envíanos tu mensaje de WhatsApp. Te recuerdo que el de audio lleva mano para las complacencias al 8717-361885. Y bueno, nos vamos con Eden Muñoz y Alfredo Olivas, que nos vienen a interpretar esto que se llama Recuerdos en Común. Aquí nomás.

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1: Vamos después de este corte comercial.
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3: Temperatura 27 grados.
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3: Volvimos después de este corte comercial cuando son las 3:00 p.m. Y bueno, pues tenemos por acá a duelo con Suerte, aquí nomás.

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1: 3 de la tarde con 3 minutos, temperatura 28 grados. Vámonos con Ana Kini, perdóname.

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1: Son ya las 3 de la tarde con 7 minutos, la temperatura 28 grados. Y bueno, la siguiente canción se la vamos a dedicar a la gente de Concordia, de Rosita y de Urquizo, de parte del Ciclón Lagunero, que por acá nos solicita con Bronco, Si te vuelves a enamorar. Oigan, por cierto, hablando de Bronco, déjenme comentarles que lleva a California el Gran Baile Tour. Así es, hay canciones que forman parte de la historia de una familia y bueno, pues sonaron en un primer baile muchos años después, que siguen reuniendo a todos en la misma pista. Este octubre la agrupación llevará el Gran Baile Tour a 6 escenarios de allá de California, con una propuesta que recupera la energía de los encuentros multitudinarios y celebra la relación que ha mantenido con su público durante ya 47 años. Las primeras 5 fechas de Bronco contarán con la participación especial de Guardianes del Amor, de Arturo Rodríguez. El Gran Baile Tour, un espectáculo que convierte sus grandes canciones en una celebración para distintas generaciones y que busca recrear la energía de aquellas veladas clásicas, invitando a audiencias de múltiples generaciones a cantar y a bailar sus grandes éxitos. Una etapa decisiva para Bronco. Y bueno, la gira retoma este espíritu con una producción que integra escenografía, ya todo renovado, iluminación, además de arte digital, poniendo en el centro la experiencia de cantar y bailar todos juntos. Así que enhorabuena por Bronco. Vámonos a escucharlos en esta tarde con Si te vuelves a enamorar, aquí nomás. 96.

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1: Yo y la luna con herencia de grandes, aquí nomás, 3:11.

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1: Esta siguiente rolita va dedicada para Manuel Sánchez, que por acá nos solicita con Ramón Ayala, ¿Pa qué me sirve la vida?

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1: 3:17.
3: Temperatura, 28 grados.
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9: Continuamos después de este corte comercial y bueno, queridos amigos, ya estamos por acá y tenemos mensaje de audio. Veamos de quién se trata. Buenas tardes.
10: Buenas tardes, Gisela. ¿Sí me puede felicitar al señor Moisés Castañeda Mendiola, que hoy cumple años de acá de Marabasco, y ahí le pone la canción de Lorenzo Monteclaro, la del Señor de las Canas, que le gusta mucho esa canción, de parte de su hermana, que lo quiere mucho y le desea lo mejor en la vida?
9: Con todo gusto, claro que sí.
10: Gracias, Gisela, que se la pase bien usted también.
9: Igualmente, y bueno, pues ahí les va su rolita, que la disfruten aquí nomás.

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1: Temperatura 27 grados.

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4: Ya regresamos de este corte y bueno, nos vamos con más rolitas para todos ustedes que siguen por acá sintonizando. Norte 97.1, es Natanael Cano con Mar Azul.

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1: 3:32, temperatura 27 grados. Vámonos con esta rolita con saludos para la racita de Lonche César. Ahí les va con Palominos, Corazón de Cristal.

0: Buenas tardes, queridos amigos. Oigan, y bueno, pues les tenemos sorpresitas en este día jueves. Así es, fíjense nada más, pongan mucha atención, porque, bueno, pues hace un rato por acá les comentábamos que este día 11 de octubre va a haber rodeo, queridos amigos. Sí, ahí en el Rodeo Las Flores, fiel a su tradición, la arena de Rodeo Las Flores va a mantener un ambiente pues sumamente familiar para que vayan todos los pequeñitos. Es un ambiente de verdad 100% familiar. Y bueno, los aficionados, toda la gente que asista, va a poder disfrutar de disciplinas tradicionales que van a contar por ahí. También como la monta de toros, carrera de barriles, carrera entre polos, amarre de chiva y el caballo con montura y pretal. Disciplinas donde participarán destacados jinetes de la región y también del estado de Durango. Algunos que irán también al Rodeo Saltillo. Así que, queridos amigos, les tenemos dos pases dobles, sí, dos dobles para que nos marquen, las primeras dos personas que nos marquen aquí al 871-7126-971. Bueno, pues van a poder disfrutar de este gran espectáculo que, bueno, les comento que ya es el último del año, así que será este domingo 11 de octubre, como les digo, ahí en el escenario ubicado en el ejido Los Ángeles, perteneciente al municipio de Lerdo. Va a recibir a valientes jinetes y entusiastas aficionados. Así que, bueno, pues, ¿quién dijo yo? Las primeras dos personas van a ser las ganadoras por acá. Veamos a quién tenemos en la línea. Buenas tardes.
1: Buenas tardes.
0: ¿Sí?
1: Quiero participar para los...
0: ¿Cuál es tu nombre completo?
1: Jonathan González.
0: ¿Jonathan González qué?
1: Rodríguez.
0: Rodríguez, ¿de dónde nos marcas, amigo?
1: De acá, de la Flor de Jimulco.
0: Ándale, desde la Flor de Jimulco. Oye, pues tienes que venir por tus boletos. Tienes hasta mañana antes de las 2 de la tarde, ¿sale?
1: Claro.
0: Tienes hoy hasta las 8 o mañana hasta las 2, ¿ok?
1: Ok, me parece bien.
0: Ándale, pues con tu identificación, ¿va?
1: Okay, sí, gracias.
0: Ándale. Ya nada más tenemos por acá el último, ¿eh? Es pase doble. Como les digo, puedes ir acompañado de alguna persona. Así que, bueno, pues vámonos con el último, que por acá... Ya, al parecer, ya está sonando. Vamos a ver de quién se trata. Buenas tardes. ¿Quién habla?
2: Hola, buenas tardes.
0: ¿Sí?
2: Marce.
0: ¿Marce qué, amiga?
2: Marcela Aguilera.
0: ¿Aguilera qué?
2: Navarro.
0: Navarro. ¿Dónde nos marcas?
2: De acá, de Ejido del Águila.
0: Ándele, pues. Oiga, pues igual que a nuestro amigo Jonathan, tienes hasta hoy a las 8 de la noche o mañana hasta las 2 de la tarde para que recojas tu cortesía doble con tu identificación, ¿sale?
2: Ok, gracias.
0: Para servirte. Y bueno, pues ahí quedaron nuestros ganadores de esta tarde que van a poder disfrutar, como les digo, de este gran espectáculo que será este domingo 11 de octubre allá en el Ejido Los Ángeles, donde va a haber, bueno, pues valientes jinetes y entusiastas aficionados que estarán por ahí disfrutando de este gran evento. Así que muchísimas gracias por participar y nos vemos con la siguiente rolita que ya viene por acá a continuación. Es Voz de Mando y esto que se llama Muchacho de Campo.

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1: Tenemos por acá al que vale lo que pesa, pesado con En Corto, aquí nomás.

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1: Temperatura 27 grados.
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8: 3:49. Vámonos con audio que ya tenemos por acá listo. Veamos de quién se trata. Buenas tardes.
9: Buenas tardes, Gisela, la señora de los ojos bonitos de la radio.
8: Gracias.
9: Ahí porfa la rolita La Rana con los Migueles.
8: Ándale.
9: Con saludos para los guapos de Vulco Universidad. Aquí escuchándote como todos los días.
8: Sí.
9: Que tengas bonito día. Cuídate mucho, Gisela.
8: Igualmente, y no han mandado la foto, ¿eh? Porque, pues, si están guapos, pues a ver si es cierto, hay que comprobarlo. Vámonos con su rolita aquí nomás, que la disfruten.

Buenas tardes, Gisela. ¿Cómo andamos? Ay, por favor, si me podrías poner la canción de Invasores. Para ti, mi amor. Para Alberta, que seguramente la está escuchando.

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1: Y esto va para toda la gente.
2: 3:56 y nos vamos con este piloncito a cargo del Grupo Frontera. Esto se llama Party, aquí nomás.

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2: Temperatura 28 grados.
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0: Las 4 en punto.
2: Temperatura 28 grados.
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1: Las 4:08, 28 grados en la Comarca Lagunera. Hello, bienvenidos a las 5 seguiditas de la tarde con Bambi Esparza. Vamos a empezar el día de hoy, ya se la saben. El WhatsApp 87 17 36 18 85 es el teléfono en cabina, 871-7126-971. En cualquiera de los dos nos puedes hablar. Te puedes comunicar con nosotros y pedir tu canción de felicitación, complacencia o cualquier cosita que tenga que ver con el programa del día de hoy. Y ahora sí, vámonos con Amor de Son de Vainilla y lo disfrutas aquí nomás.

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1: Temperatura 29 grados.
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6: Las 4:21, 28 grados en la comarca lagunera. Oigan, vamos a escuchar una muy buena rola. Esto va con saludos para el ciclón lagunero, que manda también saludos a los ejidos aledaños del Concordia, Rosita y Urquizo, y los que están cerquitas. Y bueno, ahora sí vamos con esta rolota que se llama Qué triste es un adiós, de Grupo Montes, aquí nomás.

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2: Temperatura 28 grados.
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3: Temperatura, 28 grados.
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1: Las 4:35, 28 grados en la comarca lagunera. 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
1: Temperatura, 28 grados.
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10: Regresamos de corte comercial y ahora sí vamos con esta rolota. Por esas cosas de Tropicalísimo Apache, va con saludos para el Guerrero de la 12, el Cabeza de Tortilla para Taco y Juan Flores. Aquí nomás.

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2: Temperatura 28 grados.
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0: 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Son las 5 en punto.
1: Temperatura 28 grados.
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1: Oigan, ya a las 5:08, 28 grados en la Comarca Lagunera. No sé si ustedes se habían fijado, pero bueno, ya salió esta serie de Harry Potter, ¿verdad? Esto no es una recomendación de películas. No. Salió esta serie de Harry Potter y bueno, todo el mundo pegó el grito en el cielo y así, pero no nos vamos a enfocar en eso. Resulta que cuando se acabe esta serie, oficialmente en 2027, van a sacar 2 libros más de Harry Potter. Pero en esta ocasión no van a ser del chiquillo que sobrevivió. No, van a ser de los hermanos Weasley y por supuesto de McGonagall, esta gran bruja que tiene la serie, bueno, serie y películas, al finalizar, como les digo, la serie de HBO. Pero bueno, aquí el chiste es ver si realmente va a ser tipo como para agregarle algo y sacar más dinero, o si de verdad van a sumar algo más importante, interesante a la historia. Por ejemplo, algo muy padre que probablemente muchas personas les encantaría y lo han dicho mucho en comentarios, sería que se enfocaran en los hermanos Weasley. Pero bueno, los gemelos, ojo, los gemelos, pero bueno. Tú dime qué opinas sobre esto. Vamos con esta canción que se llama Nuestro Secreto de Josie Quinn y la disfrutas aquí nomás.

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3: Temperatura 28 grados.
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9: Regresamos de corte comercial y nos vamos con una muy buena rola. Mariposa traicionera de los plebes del rancho y Ariel Camacho. Aquí nomás.

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2: Temperatura 27 grados.
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1: Temperatura 27 grados.
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1: Las 5:35, 27 grados en la Comarca Lagunera y seguimos con más música. Acuérdate que estamos aquí hasta las 6 de la tarde y ahora sí vámonos con esta rolota que se llama Perdóname de Anakin y lo disfrutas aquí nomás.

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2: Temperatura. 27 grados.
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0: Ya las 5:49, 27 grados en la comarca lagunera. Ya nos tenemos que despedir desafortunadamente, pero mañana volvemos de 4 a 6 de la tarde, aquí nomás en las 5 seguiditas de la tarde con Bambi Esparza. Oigan, vámonos con esta rolota que se llama 20 años, es de la Cuerva Colombiana y va con saludos para Jorge el Sabanero Solís y para Fidencio el Lagunero. Lo disfrutas aquí nomás.

0: Saludos a todos los picadientes de Caborca.
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2: Temperatura 27 grados.
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